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10: Trump oficializa a su abogado para ser fiscal general permanente. Identifican a célula radical detrás de explosivos decomisados a normalistas. Lluvias en Guanajuato capital activan operativos por deslaves e inundaciones. Continúa avanzando la obra del CAICES en la Miguel Alemán. El presidente estadounidense Donald Trump formalizó ante la Casa Blanca la nominación de Todd Blanche como fiscal general permanente, quien ya ejerce el cargo de manera interina. El funcionario es reconocido por haber defendido a Trump en varios de sus procesos penales más mediáticos. Ahora el nombramiento pasará al Senado para su votación. Informes de inteligencia señalan a una facción estudiantil extremista liderada por alias El Coquillo como responsable de fabricar los explosivos decomisados a normalistas. La policía de la Ciudad de México decomisó 59 dispositivos caseros de alta elaboración técnica ocultos en los autobuses de los estudiantes. Las autoridades estiman que el grupo planeaba producir hasta 1,000 explosivos y ya investigan el financiamiento. Las intensas precipitaciones del fin de semana movilizaron a Protección Civil y dependencias municipales de Guanajuato capital para atender diversas afectaciones. La alcaldesa Samantha Smith informó que se desplegó una respuesta inmediata para retirar rocas en vialidades, árboles caídos y desasolvar zonas inundadas.
11: El secretario de Salud de Guanajuato, Gabriel Cortés Alcalá, informó que la construcción del CAICES de la avenida Miguel Alemán avanza de manera favorable, aunque señaló que aún no cuenta con una fecha exacta para la conclusión de la obra. Aseguró que el proyecto mantiene un buen ritmo.
12: Pero va muy bien, es un centro de salud que es icónico aquí en León y fuimos el otro día a visitar el avance de obra. Se ve muy bonito, va muy avanzado, todavía hay trabajo que hacer.
11: Informó para Audiorama Noticias, Adriana Rocha.
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2: No guardes nada para una ocasión especial. Cada día que vives es una ocasión especial. Un amigo abrió el cajón de la cómoda de su esposa y sacó un pequeño paquete envuelto en papel de seda que decía: "Esto no es un simple paquete, es preciosa lencería". Tiró el papel que lo envolvía y observó la exquisita seda y el encaje. Ella lo había comprado hace 9 años, en un viaje especial que realizaron juntos. Nunca llegó a usar la lencería. Lo estaba guardando para una ocasión especial. Bueno, pensó, entonces creo que esta es la ocasión. Se acercó a la cama y colocó la prenda junto con las demás ropas que iba a llevar a la funeraria. Su esposa acababa de morir. Y volviéndose hacia mí me dijo: "Amigo, no guardes nada para una ocasión especial. Ya ves, mi esposa lo guardó para una ocasión especial y ya no lo pudo disfrutar. Por eso, amigo, recuerda que cada día que vives es una ocasión especial". Hoy en día sigo pensando en esas palabras, mismas que han cambiado mi vida. Ahora leo más y limpio menos. Ahora me siento en la terraza y admiro la vista sin fijarme en las malas hierbas del jardín. Paso más tiempo con mi familia y amigos y menos tiempo en el trabajo. Quiero experiencias para disfrutar, no para sobrevivir. Ya no guardo nada. Uso mis copas de cristal todos los días. Me pongo mi abrigo nuevo para ir al supermercado, si así lo decido y me da la gana. Ya no guardo mi mejor perfume para las fiestas especiales. Lo uso cada vez que me apetece hacerlo. Las frases de algún día y uno de estos días están desapareciendo de mi vocabulario. No estoy seguro de lo que habría hecho la esposa de mi amigo si hubiera sabido que no estaría aquí para el mañana que todos tomamos tan a la ligera. Creo que hubiera llamado a sus familiares y amigos cercanos. A lo mejor hubiera llamado a algunos antiguos amigos para disculparse y para hacer las paces por posibles enojos del pasado. Me gusta pensar que hubiera ido a comer comida china, que era su comida favorita. Con esta experiencia aprendí que debo preocuparme más por ser feliz, porque no quiero adelantarme en el camino sin hacer esas cosas que me hacen feliz. Siempre me pongo a pensar si mis horas estuvieran contadas, si mi tiempo estuviese limitado. Me enojaría demasiado por no haber hecho lo que tanto quise hacer. Estaría enojado porque dejé de ver a buenos amigos con quienes me iba a poner en contacto algún día. Enojado porque no escribí ciertas cartas que pensaba escribir uno de estos días. Enojado y triste porque no les dije a mis hermanos y a mis hijos con suficiente frecuencia cuánto les amo. Ahora, trato de no retardar, de temer o guardar nada que pudiera aportar risa y alegría a nuestras vidas. Y cada mañana me digo a mí mismo que este es un día especial. Cada hora, cada minuto es especial, único e irrepetible. Por eso, no guardes nada para una ocasión especial. Hoy es un día especial.
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1: 7:00 p.m. Buenas noches, muy buenas noches. Los saludo con gusto. Mi nombre es Alexis Espinosa. Le doy la más cordial de las bienvenidas a Audiorama Noticias Nocturno. Gracias por sintonizarnos a través de Love FM 101.5 en este martes 9 de junio. Tenemos mucha información preparada de lo que ha acontecido en las últimas horas en el estado de Guanajuato, pero también recordarle, auditorio, que estamos en contacto a través de nuestro número de WhatsApp para que usted nos haga llegar sus mensajes. El número es 477-227-2766, 477-227-2766, y también lo invito a que nos siga en redes sociales. En Facebook nos encuentra como Audiorama Noticias y en X como Audiorama Noti. A mí, su servidor, me encuentra como Alexis-99 Espinosa en Instagram. También podemos estar en contacto por ahí, usted y yo, si así lo prefiere. Vamos a conocer lo que nos depara el pronóstico del tiempo. Vamos con el clima para Guanajuato ahorita, pues ya se ve un poco más despejado el cielo.
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1: Y mire, de acuerdo con el Sistema Meteorológico Nacional, hoy martes se prevén lluvias fuertes a muy fuertes en estados del norte, noreste, oriente, centro, occidente, sur y sureste del país, incluido el Valle de México, ocasionadas por la interacción de la tormenta tropical Boris, del Océano Pacífico, canales de baja presión, divergencia en altura y el ingreso de humedad, pronosticándose lluvias intensas a puntuales, torrenciales en zonas de Jalisco, Colima, Michoacán, Guerrero, Oaxaca, Chiapas, Veracruz y Puebla. Las lluvias pronosticadas podrán acompañarse con descargas eléctricas, fuertes rachas de viento y posible caída de granizo, así como originar el incremento en los niveles de ríos y arroyos, deslaves, inundaciones, encharcamientos y visibilidad reducida. En estos momentos, en el municipio de León, nos encontramos en 22 grados centígrados. La mínima para esta noche será de 18 grados centígrados. Para el día de mañana se pronostican lluvias, 85% de probabilidad, la mínima de 17 y la máxima de 27. El pico más alto de la lluvia que se estará presentando es a partir de las 7 de la noche el día de mañana, para que usted lo tome en consideración. Vamos a conocer otros municipios del estado de Guanajuato, que es lo que les depara el pronóstico del tiempo. 22 grados centígrados en estos momentos, Celaya, Salamanca e Irapuato. La mínima para esta noche será de 19 grados centígrados. Para este miércoles, mitad de semana, 90% de probabilidad de lluvia, incluso lluvia eléctrica, es decir, va a haber rayos. El punto más alto donde habrá lluvia será a las 8 de la noche con 40% de probabilidad. Entonces, para que usted lo tome en cuenta, recuerde, esto solamente es un pronóstico, así es que hay que estar pendiente de cómo vaya cambiando el mismo, porque sí podría ocurrir. Vámonos hasta Guanajuato capital. 19 grados centígrados en estos momentos y la mínima para esta noche será de 16 grados centígrados. Para este miércoles, 80% de probabilidad de lluvia, la mínima de 16, la máxima de 25. El pico más alto de lluvia se estará presentando a las 6 de la tarde con 35% de probabilidad. Hay que estar muy al pendiente, auditorio, las altas temperaturas pues se siguen presentando durante la tarde. También hay que estar muy al pendiente porque aquí es cuando se empiezan a generar las mismas pues enfermedades respiratorias derivado de que el calor, el frío, las lluvias, moja. Hay que estar muy al pendiente, incluso no guarde el paraguas porque seguirán las lluvias, de acuerdo con el mismo pronóstico, hasta el día jueves, que es lo que alcanzan a medir, pues todavía seguirán las lluvias con hasta 50% de probabilidad, así es que hay que estar muy al pendiente. Por lo pronto, vamos a conocer ahora de qué estaremos hablando durante esta próxima hora. Vamos con el resumen. Exigen justicia en Puerto de Valle tras intoxicación masiva en fiesta de 15 años. Piden extremar precauciones al comprar alcohol tras intoxicación masiva en Salamanca. Tarandacuao despide entre lágrimas a Sophie, Caro y Dani. Comunidad se une en un último adiós. Detienen a más de 336 personas en Irapuato. El centro concentra mayor número de restos. Movimiento Ciudadano no buscaría alianza para el proceso de 2027. Hay que esperar avalúo para volver a negociar con propietaria de predio en Boulevard Aeropuerto, es lo que dicen autoridades municipales. Y también, claro, tendremos entrevista con Jacqueline Tristán, directora de Articulación y Vinculación DIF. Hablará del concierto sinfónico a 25 años de la Piedra Filosofal. Además, no pueden faltar los deportes con Angie Hernández. Es parte de la información que tendremos durante esta próxima hora. Vámonos de lleno con los temas. Ya le contaba, exigen justicia en Puerto de Valle tras intoxicación masiva en fiesta de 15 años. Lamentable estos hechos, auditorio. Vamos a escuchar a Alfonsina Ávila y ya regresamos para comentar más acerca de este tema.
2: La comunidad de Puerto de Valle, en Salamanca, permanece consternada luego de la intoxicación masiva registrada durante una fiesta de 15 años, donde al menos 28 personas requirieron atención médica por síntomas compatibles con intoxicación etílica y 5 permanecen hospitalizados, aunque fuera de peligro, de acuerdo con la Secretaría de Salud de Guanajuato. Mientras las autoridades sanitarias mantienen abiertas las investigaciones para obtener qué provocó la emergencia, habitantes de la comunidad expresaron su dolor e indignación por una tragedia que afectó a familias enteras y que ha dejado un profundo sentimiento de tristeza entre los vecinos.
3: Debe caer todo el peso de la ley sobre esta gente, porque eso, yo pienso que adulteraron el producto para hacer más dinero, para que le rinda más. ¿De qué otra forma? Pues la gente sí platica que debe de, al responsable castigársele bien, como que debe de caer todo el peso de la ley.
2: Los comuneros señalaron que el impacto emocional ha sido considerable debido a que la mayoría de los asistentes eran conocidos entre sí al tratarse de una comunidad pequeña donde prácticamente todos mantenían algún vínculo familiar o de amistad.
4: En una fiesta fue lo que pasó. Decir que no, pues los familiares, más que nada ellos, los familiares, tienen que sufrir, pues qué más. Todos son de aquí del rancho, todos. Sí, todos son de aquí y ese es el detalle. Que pues ahora sí, más que nada, pues a uno le duele, y aunque no sean pues nada de uno, pues le duele más a...
2: De acuerdo con el reporte oficial, las personas afectadas comenzaron a presentar síntomas como dolor de cabeza intenso, mareos, náuseas, vómito, dolor abdominal, alteraciones visuales y cambio en el estado de la conciencia después de haber acudido a una celebración realizada el pasado sábado en la comunidad. Los habitantes señalaron que nadie había imaginado que una reunión familiar terminara en una emergencia de salud de tal magnitud. Ante esto, la Secretaría de Salud informó que mantienen el seguimiento médico de las personas afectadas a través de las áreas de regulación sanitaria y epidemiología de la jurisdicción número 5, mientras continúan las investigaciones para esclarecer las causas de la intoxicación, informó para Audiorama Alfonsina Ávila.
1: Seguí esta parte de esta información, auditorio, y mire qué pasó. Poner un poco más en contexto respecto a este tema que ocurrió este pasado sábado. El día de hoy me encontraba en esta comunidad allá en Salamanca, Puerto de Valle, platicando, ahí tratando de pues investigar un poco más acerca de lo que ocurrió. Y me comentaban algunos familiares que pues ese día pues la fiesta se llevó a cabo normal. O sea, que estuvieron ahí festejando, se acabó la fiesta y se fueron pues a sus casas, todos normal, se acabó la fiesta, se fueron a sus casas a dormir y en unas cuantas horas, pues fue cuando empezó el problema. Empezaron con síntomas que pues ni ellos se explicaban el por qué está ocurriendo esta situación. Pues van al doctor y resulta que era una intoxicación, pero algunos pues empezaron a presentar síntomas hasta el día lunes. ¿Qué síntomas, auditorio? Porque también es importante pues mencionarlo. Estos síntomas que empezaron a presentarse fue como visión borrosa, vómito, hipotermia y somnolencia profunda. Cuando empezaron a registrar estos síntomas, pues se fueron directo al hospital. Algunos fueron trasladados al mismo IMSS, otros al hospital de Celaya e Irapuato, en los cuales pues se les dio seguimiento. Sin embargo, pues lamentablemente 4 personas ya fallecieron. 28 más es el saldo que daba a conocer el día de hoy, pues la misma Secretaría de Salud en el estado de Guanajuato. 28 personas más intoxicadas, que estaban estables, pero sí un poco delicadas. Entonces, pues definitivamente lo que recomendaron las mismas personas que acudieron a esta fiesta y que también ingirieron esta bebida alcohólica, pues es que vayan a checarse para evitar cualquier riesgo en su salud. Además, también mencionar, auditorio, que estas mismas botellas, y lo han dicho las mismas autoridades, y también de verdad debemos de hacer muchísimo caso para evitar este tipo de situaciones que la verdad pues terminan siendo mortales. Las botellas, está circulando una botella a través pues de medios de comunicación en los cuales pues alcanza a percibir esta misma botella que no tiene ningún sello proporcionado pues por las mismas autoridades, en este caso por Cofepris, que garantizan pues que sea un buen producto. Las botellas no tienen ningún sello, desde ahí, pues claro que ya no estás confiando en lo que estás tomando. Y pues lo peor es que lo compraron, que no en una vinata. Esto es presuntamente lo que dicen algunos de los familiares, que lo compraron en la central de abasto por medio de un amigo que surtía estas botellas. Entonces, pues de ahí también está el riesgo, ¿no? Yo creo que en estos momentos, auditor, lo peor sería hacer la compra de estas bebidas alcohólicas en lugares pues que no están autorizados. O sea, para eso están las vinatas, para eso están estas tiendas de conveniencia donde venden pues estas bebidas alcohólicas que están reguladas y que tienen los sellos correspondientes emitidos por la misma Cofepris. Entonces hay que evitar este tipo de consumo, porque ya lo vemos, esta situación tan lamentable. O sea, ya 4 personas. Y lo peor también es que, fíjese, nos ponemos muy del lado de las personas y pues sí, la verdad es que es una situación bastante complicada, preocupante también de todas las demás que están todavía con estos procesos atendiéndose en temas de salud para salir de esta intoxicación. Pero también algo que la verdad yo no comparto, y pues sí, la verdad en un momento se entiende el dolor de los familiares que pues quieren mantenerse pues en su silencio, a lo mejor llevar este duelo en compañía de sus familiares, pero a veces uno pues va a hacer pues su trabajo. O sea, al final la nota, y el día de hoy yo me encontraba ahí con algunos familiares y ninguno me quería hablar, o sea, ninguno me quería dar como un poco de detalle acerca de lo que había pasado. Incluso hasta llegaba y hablaban de mala manera, o sea, casi me corrían del lugar. Y sí, o sea, lo comprendemos en algún punto porque son momentos difíciles en los cuales pues ni siquiera, pues nunca te imaginas una muerte, o sea, de un familiar, y menos de que por si tomaba alcohol en una fiesta en la cual era de otros familiares, iba a pasar esta situación, iba a ocurrir esto. Pero también, al final uno solamente va a hacer su trabajo, auditorio, y yo creo que también es algo que no hay un poco de empatía, incluso con la forma hasta en lo que te lo dicen. O sea, si salir, si a lo mejor no quieren hablar, no quieren dar una entrevista, pues sí decir, oye, ¿qué crees? Que la verdad me siento un poco mal, yo creo que ahorita no podría hacer una entrevista, pero pues después los buscamos si se ocupa o algo así. Porque cuando uno también, o sea, se necesita, les da el apoyo, pero a veces no es lo contrario. Entonces ahí también entra un poco el conflicto que a veces uno como reportero pues no se explica. Sin embargo, pues también es importante conocer cómo ocurrió e incluso así dar con el paradero de este lugar, de esta persona que está vendiendo estas bebidas. Que a ellos les pasó ahorita, pero seguramente esas bebidas se han vendido anteriormente. Entonces hay que tener mucho cuidado y es importante hacer la denuncia. Denuncia de dónde compraron estas botellas. ¿Cuál es el establecimiento? ¿Cuál es la persona que se los vendió? Para que se haga algo al respecto con esta situación. Y mire, ya hablando de este tema, también es importante conocer pues que piden extremar las precauciones, ya le decía, al comprar este alcohol tras intoxicación. Alfonsín Ávila.
2: Tras la intoxicación de decenas de personas que asistieron a una fiesta en la comunidad de Puerto de Valle, en Salamanca, el presidente de la Asociación de Bares y Cantinas del Estado de Guanajuato, Javier Quiroga López, lamentó lo ocurrido e hizo un llamado a la población a verificar el origen de las bebidas alcohólicas que consumen para evitar nuevas tragedias. El dirigente del sector restaurantero y de entretenimiento expresó su solidaridad con las familias afectadas y señaló que aunque los establecimientos formales son ajenos a este tipo de hechos, es necesario necesario reforzar la cultura de prevención entre los consumidores.
5: Primero, que lamentamos mucho lo sucedido en esta comunidad de Salamanca y que, bueno, finalmente el sector está muy ajeno a estas circunstancias. Sin embargo, cada vez que tenemos oportunidad, recomendamos a la sociedad en general que tiene algún festejo.
2: Quiroga López advirtió que en el mercado aún circulan bebidas adulteradas o de procedencia irregular, por lo que insistió en la importancia de adquirir productos únicamente en establecimientos formales y reconocidos. El representante de la Asociación de Bares y Cantinas también explicó que la principal medida de prevención comienza desde el momento de la compra, especialmente cuando se trata de bebidas que se ofrecen en precios inusualmente bajos.
5: Que en el mercado de vinos y licores hay algunas marcas o algunos destilados que son apócrifos, pero esto depende también de dónde se adquieren. Entonces, lo que recomendamos es que se aseguren que sea un lugar establecido, que sea un lugar serio.
2: Asimismo, consideró necesario que las autoridades impulsen campañas permanentes de información para que la población conozca los riesgos asociados al consumo del alcohol adulterado y aprenda a identificar productos no seguros. Informó para Audiorama Alfonsín Ávila.
1: Identificar productos que no sean seguros es lo más importante, auditorio, que cuente con estos sellos, como ya le hacía mención. Hay que estar muy al pendiente de todo esto para evitar situaciones en las cuales pues algunas personas puedan perder la vida. Estaremos muy al pendiente de lo que pase con este tema, si se da con el paradero pues de este responsable, de quien está vendiendo estas bebidas que no están reguladas y que de verdad están afectando demasiado pues a la integridad de las personas. 7:16, y mira, antes de irnos a nuestra primera pausa comercial, quiero mandar un saludo a Cristian Rendón, que va escuchando las noticias en estos momentos. Que tenga una jornada bastante ligera, que seguramente va a ser de esa manera, porque no, ya le conozco sus agendas, auditorio. Es un compañero de otro medio y pues ahí lo conozco, trabajo con él en el otro medio, entonces muy ligeritas esas agendas, pero bueno. Ahora sí que, ¿quién sabe qué privilegios goza el señor, verdad? No se crean. Un saludo, amigo, que tengas un buen trayecto al trabajo. 7:16, vamos a nuestra primera pausa comercial y ya regresamos.
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1: Estamos de regreso, son las 7 de la noche con 18 minutos. Vamos a conocer la información nacional.
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1: Y mire, a dos días del arranque de la Copa Mundial de la FIFA 2026, la Embajada de Estados Unidos en México recordó a sus ciudadanos que las condiciones de seguridad varían entre los estados del país y recomendó consultar las alertas de viaje vigentes antes de asistir a los partidos del torneo. A través de sus redes sociales, la institución señaló que cada entidad de México cuenta con una clasificación de riesgo que va del nivel 1, que recomienda tomar precauciones normales, al nivel 4, que sugiere no viajar. El mensaje forma parte de las recomendaciones emitidas para los aficionados que visitarán México durante la justa mundialista. La sede diplomática insistió en que los viajeros revisen la información actualizada sobre seguridad antes de planear sus desplazamientos por este país. Y mire, Mario Delgado, secretario de Educación Pública, indicó que el paro de los maestros de la Coordinadora Nacional de Trabajadores de la Educación ha dejado sin clases a 1.410.459 alumnos en Chiapas, Guerrero, Michoacán, Oaxaca, Zacatecas y la Ciudad de México. En la conferencia matutina de Palacio Nacional, Delgado Carrillo explicó que dicho paro de integrantes de la CENTE involucra a un total de 88.546 docentes y afecta a 17.471 escuelas de las citadas seis entidades. Y mire, con el objetivo de fortalecer el documento con uno de los medios de identificación más confiables del país, el INE presentó este lunes un nuevo modelo de credencial para votar que integra innovaciones tecnológicas, mayores elementos de seguridad y herramientas de inclusión. En una conferencia, autoridades del INE señalaron que entre los 25 elementos de seguridad que integra la nueva credencial para evitar su falsificación, destaca un nuevo elemento ópticamente variable sobre la fotografía y datos personales. Además de microtextos, las siglas del INE en el fondo, efectos de realce, impresión arcoíris, así como elementos táctiles en relieve y patrones debilitados, lo que permite contar con un documento más robusto frente a riesgos de vulneración.
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1: Y mire, Estados Unidos lanzó este martes una serie de ataques contra Irán en represalia por el derribo de un helicóptero estadounidense en el estrecho de Hormuz, informó el Comando Central. El presidente de Estados Unidos, Donald Trump, había advertido este mismo martes que habría represalias por el ataque iraní desde el lunes. El CENTCOM agregó que la misión es una respuesta proporcional a la injustificada agresión iraní, pero no detalló cuáles fueron los objetivos atacados. El helicóptero atacado supuestamente por Irán cayó cerca de la costa de Omán y los dos soldados a bordo fueron rescatados con vida por las fuerzas estadounidenses. Y mire, el gobierno canadiense presentará en las próximas horas un proyecto de ley para prohibir el uso de las redes sociales a los menores de 16 años y justificó la medida porque los chicos están muriendo. La iniciativa, que podrían ser presentada este mismo miércoles en el Parlamento canadiense, es una prioridad, declaró este martes el ministro de Identidad y Cultura canadiense. El proyecto de ley, denominado Ley de Seguridad Digital, también contemplará la creación de un nuevo regulador federal encargado de establecer estándares de seguridad para las plataformas digitales y exigir medidas para reducir los riesgos que afrontan los menores en Internet, según esto detallaron filtrados a los medios. Y mira, el presidente de Estados Unidos, Donald Trump, anunció que habrá represalias contra Irán por derribar un helicóptero estadounidense en el estrecho de Hormuz, a pesar de que el ataque pues no dejó víctimas. El helicóptero estadounidense cayó cerca de la costa de Omán, donde los dos soldados a bordo sobrevivieron. Esto mismo informó el martes el Comando Central de las Fuerzas Armadas. Fuerzas estadounidenses rescataron a los dos tripulantes del helicóptero AH-64 Apache a las 19:33 horas del este de Estados Unidos. También en el Golfo de Omán, el ejército estadounidense disparó a un buque petrolero por violar el bloqueo que Estados Unidos impone desde el 13 de abril contra embarcaciones que salen y llegan a puertos iraníes.

0: guanajuatenses que lamentablemente murieron en una carretera. Eran de Tarandacuao y el día de hoy los despidieron entre lágrimas a Sofi, Caro y Dani. Comunidad pues se une en este último adiós. Alfonsín Ávila tiene más detalles al respecto.
1: El municipio de Tarandacuao vive horas de profundo dolor tras la despedida de Sofía, Caro y Dani, tres jóvenes cuyo fallecimiento ha conmocionado no solo a sus familiares y amigos, sino a toda la comunidad, que este día se reunió para acompañarlos en su último adiós. Entre flores, oraciones y muestras de cariño, cientos de personas acudieron a rendir un homenaje a los jóvenes, recordando los momentos compartidos, su alegría y la huella que dejaron entre quienes tuvieron la oportunidad de conocerlos. El ambiente estuvo marcado por la tristeza y la solidaridad, pues familiares, vecinos y amigos se reunieron para brindar el apoyo a sus seres queridos, quienes enfrentan uno de los momentos más difíciles de sus vidas. En la misa, el padre pidió oración por ellos.
2: Tráeme también un poco de paz. Ella le respondió: te juro por el Señor, tu Dios, que no me queda ni un pedazo de pan. Tan solo me queda un puñado de harina en la tinaja y un poco de aceite en la vasija. Ya ves que estaba recogiendo unos cuantos leños. Voy a preparar un pan para mí.
1: Durante la ceremonia de despedida no faltaron los mensajes de afecto, lágrimas y recuerdos hacia Sofi, Caro y Dani. Sus nombres fueron pronunciados uno tras otro por quienes expresaron su gratitud de haberlos conocido. La noticia de su fallecimiento generó una amplia ola de solidaridad fuera y dentro de Tarandacuao, donde ciudadanos han expresado condolencias y acompañamiento a las familias afectadas.

7:23, auditorio. Vamos con más información, información de lo que está ocurriendo en el estado de Guanajuato. Ya le contaba también acerca de este tema bastante, pues, delicado también lo que ocurrió camino a las grutas de Tolantongo. Estos

0: que conoces lo justo de mi causa, Señor, responde a mi clamor.
1: La comunidad se mantiene unida en el duelo y el recuerdo de los tres jóvenes que aseguran quienes los conocieron permanecerán presentes en la memoria colectiva del municipio, mientras familiares y amigos intentan encontrar consuelo ante esta pérdida. Informó para Audiorama Alfonsina Ávila.
2: Pues sí, lamentables noticias también este lamentable hecho que ocurrió pues hace unos días el fin de semana en esta carretera Hidalgo. Pues lamentable. Esperemos también, pues, que lo que dicen las autoridades, cómo ocurrió, pues, este mismo accidente, en este caso la misma fiscalía. Estaremos muy al pendiente, auditorio. 7:26, vamos a nuestra siguiente pausa comercial y ya regresamos.
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5: Estamos de regreso, son las 7 de la noche con 29 minutos. Y mire, vamos con más información. Detienen a más de 336 personas en Irapuato. El centro concentra mayor número de arrestos. Dylan René.
6: Durante mayo del 2026, un total de 336 personas fueron detenidas en Irapuato, lo que representa, en promedio, un arresto cada 2 horas con 12 minutos. De acuerdo con el más reciente reporte del Observatorio Ciudadano Irapuato Cómo Vamos, Raúl Calvillo Villalobos, director del organismo, informó que el 68% de las detenciones corresponden a faltas administrativas y el 32% a presuntos delitos.
7: Los datos que destacan de este reporte es que cada 2 horas con 12 minutos se registró en promedio una persona detenida durante el mes de mayo del 2026 en Irapuato. Registraron 336 personas detenidas, el 68% por faltas administrativas y el 32% por presuntos delitos. El 98% de las personas detenidas fueron hombres, mientras que el 2% fueron mujeres.
6: El reporte también señala que el centro fue la colonia con más personas detenidas por faltas administrativas, acumulando 19 arrestos durante el mes. La principal causa de las detenciones fue conducta agresiva, que concentró el 51% de los casos, seguida por personas en estado de ebriedad. En cuanto a los presuntos delitos, el robo fue el ilícito con más detenidos, que representa el 41% de los casos, seguido por posesión de droga con el 30%.
7: El día lunes fue el día con más detenidos, representando el 18% del total de detenidos. Las horas con mayor cantidad de detenidos fue por la noche, en un horario de las 18 horas a las 23:59 horas. El centro fue la colonia que registró mayor cantidad de detenidos durante este periodo.
6: Finalmente, el director del organismo llamó a estar atento a estos presuntos delincuentes, no vuelvan a pisar las calles, por lo que es importante seguir su proceso judicial de estos. Radio Noticias, Dylan René.
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5: Estamos de regreso, son las 7 de la noche con 31 minutos. Ya lo escuchó, vamos al Reporte Urbano. Ian Martínez, ya tienes la información de lo que está ocurriendo en las calles. Adelante, Ian, muy buenas noches, cuéntanos, excelente martes.
8: ¿Qué tal, mi estimado Alexis? Te saludo con mucho gusto a ti, el equipo allá en la cabina y a todo nuestro auditorio. Excelente noche de martes en este, pues ya llegando a la mitad de semana, el ombliguito de semana, como nosotros le llamamos, mi estimado Alexis. Y pues bueno, te platico lo que ha estado aconteciendo en las últimas horas aquí en el municipio de León. Un día bastante nublado, en algunos momentos llega a salir el sol, no ha llovido. Hay algunos pronósticos de que pueda llover, pero pues hasta el momento no se ha registrado lluvia en el municipio de León. Lo que sí les puedo platicar es que se han estado registrando varios accidentes automovilísticos. El primero de ellos es sobre el libramiento José María Morelos, a la altura del Boulevard Hilario Medina. esto en dirección hacia la salida a Silao sobre el libramiento Morelos, para que lo contemple nuestro auditorio. También tenemos otro pues incidente vial sobre el bulevar Juan Alonso de Torres a la altura de Punta del Este. Ahí autoridades nos confirman un accidente algo aparatoso a lo que se ha reportado en estos momentos. Por fortuna únicamente daños materiales, se solicitó una ambulancia y paramédicos acudieron, pero no trasladaron a nadie, pues no fue necesario su traslado. También se reporta tráfico pesado sobre la avenida Sion, esquina con bulevar Vicente Valtierra, esto por un accidente vial, para que también lo contemple todo nuestro auditorio, y se van a circular por la zona de San Felipe de Jesús, mi estimado Alexis y auditorio en estos momentos. Bulevar Aeropuerto, como lo comentamos siempre, bastante tráfico para quienes van a salir en estos momentos de la ciudad. Yo les recomiendo tomar rutas alternas, pueden tomar la zona del eje metropolitano como la mejor opción. Igual si van a ingresar en estos momentos a la ciudad, todavía es buena hora, el tráfico todavía no se encuentra tan pesado, únicamente vamos a encontrarlo un poco a vuelta de rueda entrando justamente pasando la carretera León Aguascalientes, el entronque, y de ahí hasta la zona de las Aulas, de ahí ya se libera el tráfico rápidamente. También vamos a tener tráfico sumamente pesado en estos momentos sobre prolongación San Juan Bosco, sobre también la zona de Paseo de los Insurgentes, también libramiento Morelos a la altura del fraccionamiento Sanda, también Paseo de los Insurgentes a la altura de Boulevard Campestre, tenemos algo de tráfico, algo pesado. La salida hacia San Francisco del Rincón en estos momentos se encuentra libre, se encuentra despejada, entonces es muy buena opción Boulevard Torres Blanda para pues también cruzar parte de la ciudad. Si usted dice, yo no quiero cruzar el tráfico, no quiero pasar pues por tanto semáforo, pues yo le recomiendo, si tiene la posibilidad y usted viene sobre la León Silao, tomar la carretera León Aguascalientes, tenemos la caseta que conduce hacia Boulevard Delta, otro hacia Hermanos Aldama, otra que nos saca por la avenida Juárez, y una más que nos conecta hasta la zona de Las Joyas. Entonces, pues bueno, son muy buena, es muy buena opción esta carretera, pues si quieren cortar todo el tráfico que se está generando ya ahorita en esos momentos en el municipio de León, mi estimado Alexis y auditorio. Pues una tarde que hasta el momento te puedo platicar, pues se ha reportado bastante tranquila, y que bueno, también le platico a todo nuestro auditorio, muchos se preguntarán qué ha sucedido con el tema del motociclista que el día de ayer falleció en el libramiento Morelos, ahí en la zona de Avenida Olímpica. Pues ya se cuestionó a las autoridades, pero mi estimado Alexis, como siempre, han preferido callar y no decir nada.
5: Así es, definitivamente callar, Ian, es la mejor solución para ellos, sin embargo, pues hay que atender estos problemas que afectan de manera importante a la ciudadanía.
8: Así es, mi estimado Alexis, nosotros vamos a seguir muy pendientes presionando por este tema, porque pues se está dando nuevamente estos casos donde las ambulancias tardan en llegar, y pues ellos justifican, ¿no?, la cantidad de servicios, pero pues también vemos que hay ambulancias que pues no sirven, ambulancias que nos ha tocado ver arriba de grúas. Entonces pues ahí también habría que checar el parque vehicular con el que cuenta el municipio, porque presumen que tienen muchas ambulancias, pero realmente estarán todas en óptimas condiciones.
5: Así es, pues definitivamente hay que tener, si tienen muchas ambulancias, se presume, lo decíamos ayer, irían más de 40 ambulancias, sin embargo, pues no todas están en funcionamiento, porque algunas pues no sirven, otras no están en buenas condiciones. Entonces, pues sale la misma a tener y no tener, pues mejor no tener y tener solamente las que sí estén en buenas condiciones, para que puedan pues llevar a cabo su trabajo los mismos paramédicos. Entonces, pues es una situación bastante complicada. Estaremos muy al pendiente de lo que digan las autoridades. Y yo creo que respecto a lo que pasó el día de ayer, ahora sí se viene el cuestionamiento fuerte para las mismas autoridades. ¿Qué pasa con estos temas de salud?
8: Así es, mi estimado Alexis, y como bueno lo hemos estado viendo, pues han decidido callar, han decidido no decir nada, y pues bueno, esperemos que por respeto y en memoria de este joven que falleció ayer, pues las autoridades salgan a decir algo, y pues no solo salgan con palabras vacías, sino con resultados y con soluciones.
5: Así es, con soluciones, Ian, y que no siempre digan lo que acostumbran decir, se está trabajando. Pues está trabajando, pero que se vea reflejado. Eso es lo que queremos todos los ciudadanos. ¿Has tenido la oportunidad, Ian, de hablar con los familiares?
8: Sí, mi estimado Alexis, por ahí platicamos con ellos. Ellos pues platicaban que se habían enterado en primer inicio por las redes sociales de que su familiar había tenido un accidente. Y pues en el tema de la tardanza de la ambulancia, ellos prefirieron guardar silencio, guardar la calma, porque pues estaban buscando o viendo, analizando con abogados si había alguna pues vía legal de poder también hacer responsable al municipio.
5: Híjole, pues sí, estaremos muy al pendiente de lo que digan pues las mismas autoridades pues respecto a este tema, qué es lo que se va a hacer, se va a dar, qué se podría hacer, Ian, se da una, ay, se me fue la palabra, pero es cuando pasan este tipo de hechos y el mismo municipio da una cuestión económica, ¿no?
8: Tendrán que hacer una indemnización por una falta de prestar un servicio que tiene que ser público y que está marcado en los mismos reglamentos, en las mismas leyes. Entonces, pues bueno, habría que buscarlo por la manera legal, buscar una indemnización y también ya por ese medio, pues obligar al municipio a tomar cartas en el asunto. Como bien lo dices, adquirir equipo que sí sirva, adquirir o tener el personal necesario para poder operar este tipo de unidades.
5: Así es, pues estaremos muy al pendiente a ver si hay una indemnización con estas personas por lo ocurrido, que definitivamente pues es algo bastante preocupante. ¿Qué más nos cuentas, Ian? ¿Es lo que nos cuentas por esta noche? ¿Algo más que quieras agregar?
8: Hasta el momento, mi estimado Alexis, lo más relevante que tenemos en esta noche ya de martes, nosotros muy pendientes para poderles llevar, como te platico, la ciudad bastante tranquila, no se ha registrado algún chubasco, alguna situación, y esperemos que bueno, así se mantenga durante la noche y madrugada de este martes.
5: Así es, estaremos muy al pendiente, Ian, muchas gracias, que tengas un excelente martes, noche de martes, un poco pues nublada, ya veremos en los siguientes minutos a ver si no llega la lluvia de nueva cuenta a varias partes del estado de Guanajuato. Muchas gracias, que tengas una muy buena noche.
8: A ustedes, mi estimado Alexis, pasen excelente noche, les mando un fuerte abrazo.
5: Igualmente un abrazo para ti, Ian. 7:38, vamos a nuestra siguiente pausa comercial, auditorio, y ya regresamos con la entrevista.
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5: Estamos de regreso, son las 7 de la noche con 41 minutos y mira, vamos con la entrevista. Esta mañana estuvo con nosotros Jacqueline Tristán, directora de Articulación y Vinculación del DIF. Habló acerca del concierto sinfónico a 25 años de la Piedra Filosofal, así que vamos a escuchar un poco de esta charla.
11: Yo vengo a invitarlos, bueno, les comento, yo vengo del sistema DIF León y vengo a invitarlos a que vivamos una noche inolvidable, a que disfrutemos de este sinfónico, como tú bien lo comentas, a 25 años de la Piedra Filosofal. Ya se podrán imaginar de qué tipo de saga estamos hablando, ¿verdad?
15: Oye, que cuéntanos un poquito más para que lo conozca la gente, qué es lo que se va a hacer, qué es lo que van a poder presenciar, ver en ese momento.
11: Fíjate, bueno, te platico que va a ser un concierto sinfónico inmersivo. O sea, aparte de que van a estar la orquesta, vamos a tener unas pantallas gigantes donde vamos a estar disfrutando de las escenas más emblemáticas de estas películas. Vamos a tener luces arquitectónicas, máquinas de humo, velas, decoración, ahora sí que toda la atmósfera para lista para poderlo disfrutar.
15: Oye, ¿qué películas son? Cuéntanos un poquito cuáles son las que se van a estar pues presentando este día.
11: Pues fíjate que son una, pues prácticamente son toda la todas las películas se van a estar presentando ahí, o sea, bueno, fragmentos, okay. Un poco de las películas se van a estar ahí proyectando en lo que son las pantallas. Es un concierto que dura aproximadamente 2 horas, donde se van a estar pues ahora sí que tocando las canciones más emblemáticas de la película.
15: O sea, ya entendí un poquito más. Ponen como una pantalla.
11: Así es.
15: Y en esta pantalla se transmite la película.
11: Ajá.
15: Y con la musicalización que tiene la película, pues de fondo, en algunos momentos, pues que va más alta la música, lo va a estar tocando el mismo grupo sinfónico.
11: Sí, así es.
15: Ok. ¿Y qué películas son las que van a estar presentando? ¿Ya tienen a lo mejor algunas de las cuales se van a estar transmitiendo?
11: Fíjate que, sí, Luis Hernán, que es el director de la orquesta, todavía está afinando algunos detalles, entonces, bueno, yo creo que en la próxima visita ya les estaremos platicando, ahora sí que exactamente cuáles son las películas cuáles son las películas y las canciones que se van a estar ahí tocando en la sinfónica.
15: Oye, ¿y cómo se seleccionan estas mismas? ¿Incluso la ciudadanía tiene como parte de participar en esta selección?
11: Fíjate que no. Nosotros, bueno, o sea, nosotros hemos tenido muy buena respuesta por parte de la ciudadanía, ya que este es el cuarto concierto con causa que se celebra en el DIF León, en el Teatro Manuel Doblado. Anteriormente nosotros habíamos tenido sinfónicos de rock, tributos a Queen, a Pink Floyd, a The Beatles, a Led Zeppelin, también a nuestros grandes músicos mexicanos, que fue Juan Gabriel, Joan Sebastián y el Buki. Pero entonces este año quisimos cambiarle y meterle un poquito más como de película, obviamente también pensando en los niños. Sí, acuérdense, claro, que bueno, nosotros somos y promovemos todo lo que es la convivencia y la recreación familiar. Entonces, pues ahora le quisimos cambiar un poquito. Y mira, ahorita justo, yo creo que Luis me está escuchando porque ya me mandó aquí un repertorio. Me dice, bueno, que también van a tocar la de Harry Potter y la Cámara de los Secretos, los temas del Prisionero de Azkaban, del Cáliz de Fuego, la Orden del Fénix, el Misterio del Príncipe, Harry Potter y las Reliquias de la Muerte, y bueno, la parte 1, la parte 2 y temas de las 8 películas. O sea, ahora sí que va a ser una colección completa.
15: Okay. Oye, ¿y cómo le hacen para, pues ahora sí que a la misma musicalización que trae la película, al momento de que la misma orquesta sinfónica pues tiene que ir como a la par?
11: Sí,
15: o sea, es difícil, ¿no?
11: Sí, claro, la verdad es que sí, mira, te comento, bueno, esta es una orquesta de San Diego Music y el director es Luis Hernán, y la verdad es que son unos buenazos. Entonces sí tienen que ensayar, tienen que preparar, y ahora sí, como tú bien lo dices, que coincidan las escenas con la música, porque hay muchas personas, bueno, hay muchas y muchas personas que son fanáticos de Harry Potter, y claro que se la saben, van a decir, sí, no, claro, aquí no coincide, no, aquí sí coincide. Entonces, pues sí, es un gran labor que se tiene que hacer.
15: Oye, luego también hay películas que a lo mejor, yo creo que ahí justo venía mi pregunta de la parte de la ciudadanía, si tenía como la participación de esta selección, pero también hay otra parte importante, porque no todas las películas tienen mucha musicalización,
11: sí,
15: y
11: claro,
15: no todas pueden entrar con esta grupo sinfónico,
11: sí,
15: ¿no?
11: Sí, claro, no, justo, este también es un punto importante. Nosotros estábamos revisando como que con qué empezábamos, con qué con qué sinfónico, porque bueno, también hay un sinfónico de Disney, también de Star Wars. Sí. Entonces, pues bueno, a lo mejor vamos a ver qué tal nos va este año para ver si continuamos con estos sinfónicos para el próximo año. Y y pues sí darle, porque como tú lo comentas, hay películas que sí se prestan y hay otras que no. Así pero es. Pues esta definitivamente sí.
15: Oye, ¿y cómo les ha ido en años pasados con este mismo programa que han hecho? ¿Hay mucha afluencia de personas, asistentes?
11: Sí.
15: ¿Cómo les va?
11: Fíjate que sí, en el primer año tuvimos casi 1,000 personas. Okay. El segundo año tuvimos como 750 personas que nos acompañaron. El año pasado, casi también pegándole a los 1,000. Y pues este año la verdad es que sí, sí queremos llenar el Teatro Manuel el Doblado. Okay. Le caben 1,300 personas. Te platico que, bueno, el evento es este próximo viernes. Okay. 17 de julio, del próximo mes, en punto de las 7 de la noche en el Teatro Manuel Doblado. Los boletos ya están a la venta en la página de Show Ticket, en Club Pago, en Pirma Brasil, de Plaza Mayor y pues en las taquillas del Teatro Manuel Doblado. La verdad es que ya están ahí disponibles a la venta. Los precios son muy accesibles y recordemos que este concierto tiene una causa y esta causa es súper bonita. Es para poder equipar nuestro centro municipal para personas con discapacidad. Les platico que desde el año pasado este proyecto de inversión fue aprobado con una inversión de más de 18 millones de pesos. Ya está casi por terminarse, pero pues nos faltan ahí muchos granitos de arena para poderlo equipar y dejarlo muy bonito y con mucha calidad para todas las personas que nosotros atendemos.
15: Así es, y justamente iba a esa pregunta, ¿cómo se les ocurrió pues hacer estos mismos conciertos sinfónicos mediante algunas películas, que hay una necesidad? ¿Cómo fue el de, pues esta será una buena opción, hay que apostarle a esto y hay que darle?
11: Fíjate que sí, bueno, ya desde la administración con nuestra alcaldesa Ale Gutiérrez, tenemos esta encomienda. Nosotros somos una paramunicipal, pero somos una donataria autorizada. Entonces, la verdad es que por nuestra propia naturaleza también podemos procurar recursos y no solamente los estamos pidiendo, también los estamos propiciando a través de estos eventos y otros eventos que realizamos que son, por ejemplo, hace poquito acabamos de tener el Mago de Oz. Y ahí no tuvo costo. Fue un intercambio de pañales para adultos mayores. Okay. Y alimento para nuestro programa de León Sin Hambre.
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1: Alexis Auditorio, qué gusto saludarles en este martes. Estamos a 2 días de que arranque la justa mundialista, sí, en Estadio Ciudad de México, con el partido entre la selección mexicana y Sudáfrica. Tanto estuvimos esperando este debut y pues bueno, ya lo vemos cada vez más cerca. Ya vamos a dejar de lado los temas sociales, políticos. Sabemos que hay muchas cosas por resolver, pero también hay muchas cosas que pues aprovechar, que celebrar, y este es el caso, obviamente, de que el Estadio Ciudad de México sea por primera vez el estadio o la sede que alberga 3 mundiales, que tiene 3 inauguraciones de una justa como esta. Así que pues bueno, la ocasión amerita también hablar de lo importante que es esta fecha para todo el país, y en este caso también el torneo, ¿no? Lo que es vivir un mundial, que en palabras de precisamente el jugador central mexicano, defensa Johan Vázquez, que milita en el fútbol europeo y que se ha convertido en uno de los líderes de este conjunto tricolor, pues bueno, asegura que es un torneo a matar o morir y que los números ya quedan totalmente de lado, estadísticas quedan a un lado y hay que enfrentar este torneo como se debe. Vamos a escuchar las palabras de Johan Vázquez.
2: El mundo es matar o morir, hay cosas que no se pueden decir por números y así, no tiene nada que ver. Creo que sabemos, somos conscientes del país que es un país muy físico, un país que no te va a dar nada por vencido y que te va a saber contra golpear muy bien. Y esta pequeña arma que hemos generado, que es la familia, el grupo, pues lo tenemos que hacer ver el día jueves.
1: Ahí las palabras de el mexicano Johan Vázquez, futbolista al que le ha ido bastante bien, que tuvo su paso aquí por Pumas en la Liga MX y que después emigró de este conjunto universitario, emigró al fútbol europeo, donde también ha tenido bastante actividad, siendo uno de los jugadores mexicanos que más actividad tiene en su equipo, hablando obviamente del fútbol del otro lado del charco. Y bueno, continuando con temas del mundial, Argentina tendrá su partido, ¿no? O todavía tiene algunos compromisos de preparación rumbo a su debut, que será ante Argelia allá en la Copa del Mundo, y con buenas noticias porque Lionel Messi regresaría a tener minutos con la albiceleste, ya sea de cambio o titular. Pues todo indica que podría incluso estar como en el 11 inicial de la Argentina ante Honduras, que es el duelo que tendrán obviamente previo a este debut mundialista. Y pues justamente su técnico Lionel Scaloni afirmó que Messi está de regreso, ya estuvo trabajando en cancha y que pues prácticamente está listo para tener actividad previo a lo que será la Copa del Mundo, que por cierto, hablábamos, ¿no?, de los temas por resolver. Una de las cosas serán el tema de los palcos y de las plateas, porque el Estadio Azteca, en este caso Ciudad de México, como se le llama, para la justa, pues bueno, habían tenido ahí un tema de que pues al final son propietarios de ese espacio, sea el torneo que sea, los propietarios de los palcos alegaban que pues ellos tienen el derecho de asistir a sus espacios con sus bebidas, con sus alimentos que ellos prefieran, porque por eso pues obviamente hacen el pago correspondiente, ¿verdad? Al final han metido un tema legal, incluso contra la administración del inmueble, contra la FIFA, y pues se ha hecho, híjole, bastante largo, más de lo que se esperaría, donde incluso un juez les otorgó medidas cautelares para garantizar acceso a sus localidades, pero también le dieron un revés al no poder ingresar alimentos ni bebidas como los propietarios buscaban, y al final pues ya se han hecho ahí también algunas protestas un poquito más fuertes, que vamos a estar pendientes de cómo se logra llevar a cabo o si se logran solucionar antes del jueves para que se dé pues este partido inaugural inicial sin ningún tema, ningún problema en este aspecto. Y vamos a platicar también del Real Madrid, porque hay movimientos importantes. Habían presentado por ahí una oferta para comprar a Julián Álvarez al Atlético de Madrid, y pues el Atlético de Madrid negó totalmente pues la salida de este jugador argentino, se lo declaró incluso intransferible, así que pues bueno, el Real Madrid tendrá que buscar otras opciones para planear la próxima temporada, ¿verdad? Y también hay noticias en el fútbol mexicano, porque pues sí sabemos que Gil Mora es uno de los jugadores pues juveniles con proyección de la, yo creo que con mayor proyección que hay ahorita, y justamente en este mundial es incluso el jugador más joven registrado entre los tantos miles de jugadores que están para esta justa. Es el más joven de todos, de todo el mundial, no nada más de México, de todo el mundial es el más joven que estará disputando este certamen, y justamente fue renovado por 3 años por el conjunto de los Xolos de Tijuana, que aseguran precisamente, obviamente, la presencia de Gil Mora en su equipo, y también aseguran que si llega una oferta, pues obviamente tendrán que negociar directamente con el conjunto fronterizo. Mientras que en Cuapa se siguen moviendo las piezas, ya sabemos la salida de André Jardín, la llegada de Guillermo Almada como director técnico, y también ahora se cierra otro ciclo, otra etapa, porque Jonathan Dos Santos no continuará con el Club América, concluyó su vínculo con las Águilas y pues ya no fue renovado, en espera obviamente de ver si agarra otro club, o por ahí ya está pensando en cerrar su ciclo futbolístico, su carrera futbolística. Estaremos muy muy pendientes, mientras que Raúl Jiménez, después de que ya no le renovaran con el Fulham, pues bueno, se hace oficialmente que la llegada de Raúl Jiménez, o el regreso a su equipo, el Wolverhampton, donde pues creo que fue en el equipo que mejor le fue en el fútbol europeo, así que regresará precisamente a este conjunto inglés en búsqueda de regresar a la élite de esta liga. Hasta aquí la información del día. Nosotros nos escuchamos mañana ya con toda la previa, toda la previa, que será la inauguración de la Copa del Mundo. Que pasen una linda noche.
5: Muchas gracias, Angie Hernández, por la información deportiva. Así es, mañana nos cuentas más acerca de esta Copa Mundial, de la inauguración que se va a llevar a cabo aquí en México. Por lo pronto, auditorio, le agradezco su compañía. Son las 7 de la noche con 57 minutos. También agradezco a Marco Núñez en los controles técnicos. Yo soy Alexis Espinosa. Recuerde que la vida evoluciona a cada instante y aquí se lo vamos a contar. Lo dejo con esta canción, Nada de Nada, de Marco Di Mauro. Muy buenas noches.

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3: México y Belice envían ayuda humanitaria a Cuba. Aseguran 800 kilogramos de drogas en las costas de Guerrero. Y Mujeres León ofrece apoyo ante la violencia obstétrica. Actualizarán estudio de públicos para mejorar la programación cultural en Guanajuato. El cargamento conjunto compuesto principalmente por alimentos, insumos médicos y materiales para la reconstrucción de viviendas zarpó desde puertos mexicanos con destino a La Habana como un gesto de solidaridad regional. Ambos gobiernos coordinaron el despliegue logístico con autoridades cubanas para garantizar que la asistencia se distribuya de manera prioritaria en las zonas más afectadas. Elementos de la Secretaría de Marina interceptaron una embarcación menor frente a los litorales guerrerenses, descubriendo el millonario cargamento de droga oculto en el interior de varios bidones y bultos. Los 5 tripulantes que viajaban a bordo fueron puestos a disposición de las autoridades federales. El Instituto Municipal de las Mujeres de León brinda atención integral a las ciudadanas que sufren maltratos o negligencias durante el embarazo o el parto. De acuerdo con datos oficiales, el 30.4% de las mujeres en el estado han experimentado alguna forma de violencia en el ámbito médico.
4: La Secretaría de Cultura, encabezada por Lizeth Galván Cortés, anunció la realización de un nuevo estudio para conocer las preferencias, hábitos y necesidades del público guanajuatense en materia cultural.
5: Evidentemente nosotros queremos hacer una curaduría en la programación, no solamente en el Fórum Cultural, pero también en el resto de los espacios de la Secretaría, y para ello pues necesitas analizar qué le gusta al público y qué no le gusta, ¿no? Sabemos que desde la pandemia el consumo cultural ha cambiado, entonces nosotros queremos ser adecuados en estas curadurías que hacemos de contenidos, y eso es lo que nos está ayudando el TEC de Monterrey a llevar a cabo.
4: Informó para Audiorama Noticias, Adriana Rocha.
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3: Estados Unidos busca revocar la ciudadanía a hija de narcotraficante colombiano. Asesinan en Guerrero investigador de la Suprema Corte. Premian a Guanajuato Capital por retirar llantas de las calles. Pan Guanajuato destaca cercanía con la ciudadanía. El Departamento de Justicia estadounidense inició una demanda para retirar la naturalización de una mujer, hija de un narcotraficante colombiano. Las autoridades argumentan que obtuvo el beneficio mediante fraude al ocultar presuntos nexos con lavado de dinero. De prosperar la acción legal, la implicada perdería sus derechos constitucionales y quedaría expuesta a un proceso de deportación. Sahel Silva Cisneros, funcionario del máximo tribunal del país, fue privado de la vida en un ataque armado, lo que movilizó de inmediato a las corporaciones de seguridad en la región para resguardar la zona del crimen. La Fiscalía de Guerrero inició la carpeta de investigación correspondiente para recabar indicios e intentar dar con el paradero de los presuntos responsables del homicidio. La empresa Cementos Fortaleza reconoció al gobierno municipal de Guanajuato Capital por su destacado programa de acopio y reciclaje. Los neumáticos recolectados fueron trasladados a una planta en Hidalgo para ser triturados y aprovechados como combustible alterno. Con esta estrategia ambiental iniciada en 2024, las autoridades locales lograron evitar la quema de basura y la emisión de gases tóxicos.
4: El dirigente estatal del PAN en Guanajuato, Aldo Márquez Becerra, expresó que el partido se encuentra muy contento y muy satisfecho tras participar en una activación nacional realizada el sábado 6 de junio, fecha que marca el inicio del conteo regresivo hacia las elecciones del 2027. Señaló que Acción Nacional en Guanajuato se sumó a esta jornada mediante un toca-toca, una estrategia que consiste en recorrer colonias, tocar puertas, dialogar con la ciudadanía y escuchar sus inquietudes de manera directa. Explicó que esta dinámica forma parte de la visión de la dirigencia estatal de ser un partido de más territorio y menos escritorio.
5: Una de las visiones que ha tenido esta dirigencia es ser un partido de más territorio y menos escritorio, de una cercanía real con la ciudadanía, y yo reconozco el trabajo que estuvo haciendo ahí los 46 comités directivos municipales. En el caso de León tuvimos 6 activaciones, tuvimos cruceros también con los jóvenes. Su servidor se pudo sumar en una activación en el municipio de Purísima del Rincón, y la verdad es que es muy gratificante poder platicar, escuchar con la gente, saber cuáles son sus inquietudes, qué es lo que les preocupa, qué es lo que tenemos que atender.
4: Informó para Audiorama Noticias, Adriana Rocha.
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1: 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Radio.
2: ¿A poco no se te antoja algo fresco, acidito, con mariscos? Hoy utilizaremos camarón mexicano para nuestro platillo sabio. Un orgullo de nuestra producción local que nos permite tener calidad y sabor los 365 días del año. Acompáñanos a preparar un aguachile de camarón con puré de camote.
3: Además, tras una separación de pareja, reajustar las cuentas es clave para la tranquilidad familiar. Pero, ¿cómo lograrlo sin desgastar tus finanzas? En este mes de la paternidad, analizamos la realidad económica de los nuevos hogares y te compartimos cuatro claves fundamentales para reorganizar tu dinero y construir estabilidad futura.
2: ¡Comenzamos!
1: Revista del Consumidor.
3: El camarón es uno de los productos pesqueros favoritos de las y los mexicanos, ya que además de que es delicioso, está disponible en el mercado durante todo el año. Además, nuestro país es el segundo mejor productor pesquero y acuícola de camarón en Latinoamérica, según un reporte de la Organización de las Naciones Unidas para la Alimentación y la Agricultura.
2: Su consumo aporta vitamina B12, B9 y B3, las cuales apoyan al metabolismo, al sistema nervioso y al sistema inmune. Sin duda es el candidato perfecto para el platillo sabio Profeco de este mes. Un delicioso aguachile de camarón con puré de camote. Una preparación fresca y con equilibrio de cítricos y picantes.
3: Atrévete a probar esta combinación gastronómica. Para esta receta necesitaremos los siguientes ingredientes: 500 gramos de camarón mediano o grande, sal, pimienta blanca molida, 120 mililitros de pulpa de maracuyá fresca, 180 mililitros de jugo de limón, un limón amarillo, jugo y ralladura, un pepino pelado, un chile serrano, un chile habanero pequeño, medio manojo de cilantro, 40 mililitros de aceite de oliva, una cucharadita de miel y una cucharadita de salsa de soya.
2: Para la parte dulce del platillo, el puré de camote, ocuparemos 280 gramos de camote naranja, 2 cucharadas de mantequilla sin sal, 2 cucharadas de crema para batir, una cucharadita de miel de abeja, sal, pimienta negra molida, una pizca de canela en polvo, una cucharadita de aceite de oliva, 2 cucharadas de nuez, 2 cucharadas de queso de cabra.
3: Y para el emplatado necesitamos una taza de cebolla morada fileteada, una taza de pepino en láminas finas, un cuarto de mango petacón en cubos pequeños, medio manojo de cilantro criollo, 2 cucharadas de ajonjolí negro tostado, semillas de maracuyá y tostadas horneadas.
2: Ya con nuestros ingredientes listos, empezaremos con la preparación del aguachile. Comenzamos limpiando y abriendo los camarones con un cuchillo pequeño en corte mariposa para retirar la víscera. Una vez limpios, los colocamos en un bowl y les espolvoreamos sal y pimienta blanca. Después, los refrigeramos. Mientras tanto, licuamos la pulpa de maracuyá fresca, el jugo de los limones y la ralladura, el pepino pelado, el chile serrano y el habanero, el cilantro, el aceite de oliva, la miel, la salsa de soya y salpimentamos al gusto. Colamos la mezcla parcialmente para conservar un poco de textura. Luego, la agregamos al bowl de los camarones, revolvemos y los dejamos de 5 a 7 minutos.
3: Para la preparación del puré de camote, comenzamos lavando y secando los camotes. Los llevamos al horno enteros con aceite y sal a 180 grados Celsius durante 50 o 60 minutos. El camote debe quedarnos muy suave para poderle retirar la cáscara sin dificultad. Lo machacamos y lo colocamos en un recipiente para reservarlo. A fuego bajo, en una olla, agregamos mantequilla y la crema para batir. Apagamos la mezcla antes de que hierva. Integramos esta mezcla al camote machacado con movimientos de abajo hacia arriba. Luego incorporamos la canela, la miel, el queso de cabra, la nuez y salpimentamos al gusto. Antes de servir es muy importante integrar a nuestro aguachile, el pepino, el mango y la cebolla.
2: Ahora sí, ya que tenemos ambas preparaciones listas, vamos al emplatado. En una tostada horneada, colocamos el puré de camote y el aguachile.
3: Terminamos con semillas de maracuyá, el cilantro, un poco de aceite de oliva y espolvoreamos el ajonjolí.
2: Ya tenemos listo nuestro aguachile de camarón. No olviden que el platillo Sabio Profeco es fácil de preparar, tiene buen sabor, aporta un balance nutricional y rinde para varias porciones.
3: En este caso, esta preparación tiene un costo de 290 pesos y 94 centavos y está pensada para 6 porciones. Anímense a prepararlo y cuéntenos en nuestras redes sociales cómo les quedó.
1: Revista del Consumidor.
2: En la familia hay temas que pocas veces nos atrevemos a tocar, pero es importante y útil hablar de ello. Uno de esos temas es ¿qué pasa con la paternidad y las finanzas tras una separación? Ya que reajustar las cuentas es clave para la tranquilidad familiar.
3: Y junio, mes en que se celebra la figura paterna, representa una oportunidad para reflexionar cómo ha ido transformándose este rol. Durante una separación de pareja se requiere reorganizar las finanzas para seguir cumpliendo con las responsabilidades y mantener el equilibrio personal.
2: Además, hay que tener en cuenta que este es un tema del presente, debido a que los cambios en la estructura familiar son cada vez más frecuentes. De acuerdo con el Instituto Nacional de Estadística y Geografía, en 2024 se registraron 161.932 divorcios en México, lo que equivale aproximadamente a 33 divorcios por cada 100 matrimonios.
3: Sin duda, este contexto refleja que las separaciones forman parte de la realidad actual y que cuando ocurre, no solo implica una transformación emocional. Pasar de un sistema compartido a uno individual exige una administración consciente, ordenada y sobre todo alineada con la situación presente.
2: En otras palabras, se necesita mantener un equilibrio financiero que implica cubrir responsabilidades compartidas como el sustento de hijas e hijos mientras se solventan los gastos propios. Es común enfrentar pagos como renta, servicios individuales, traslados o el equipamiento de un nuevo hogar.
3: Muchas veces esto ocurre con el mismo nivel de ingresos o incluso uno menor, lo que hace indispensable replantear la administración del dinero para que la nueva realidad no genere desgaste o desequilibrios. Para que puedas organizar tus finanzas de la mejor manera en esta nueva etapa, aquí te dejamos cuatro claves fundamentales. Toma nota.
2: Clave número uno, redefinir el punto de partida. Antes de decidir, es fundamental tener claridad sobre la situación actual, ingresos, deudas y gastos. Este diagnóstico permite construir un presupuesto realista.
3: Clave número dos, priorizar con visión integral. Las obligaciones legales, como la pensión alimenticia, son pilares del presupuesto, pero deben analizarse junto con los gastos básicos personales y el ahorro. El objetivo es cumplir con los compromisos sin comprometer tus finanzas.
2: Clave número 3. Ajustar el estilo de vida. Intentar mantener el mismo nivel de gasto que se tenía antes de la separación quizá no sea posible. Adaptarse al ingreso disponible es clave para evitar presiones innecesarias.
3: Clave número 4. Organizar los pagos periódicos. Contar con un calendario de pagos y ubicar fechas clave permite tener mayor control. Esta práctica evita recargos y reduce el estrés financiero.
2: Todas estas claves, junto con tu interés por gestionar tus finanzas tras la separación, te permitirán sanar tu relación con el dinero. Porque en esta etapa, la prevención no solo trata de evitar problemas, sino también de establecer las bases de una estabilidad futura.
3: También puedes seguir estas otras recomendaciones. Formaliza acuerdos para tener claridad y certeza jurídica. Crea un fondo de emergencia para respaldar imprevistos.
2: Evalúa seguros que protejan tu patrimonio y capacidad de generar ingresos. Revisa periódicamente tu situación financiera para realizar ajustes oportunos.
3: Una nueva etapa familiar merece un nuevo plan financiero. En la Revista del Consumidor de junio, te llevamos de la mano para que logres esa tranquilidad que tu familia necesita.
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2: Instantes. Si pudiera vivir nuevamente mi vida, en la próxima trataría de cometer más errores. No intentaría ser tan perfecto. Me relajaría más. Sería más tonto de lo que he sido. De hecho, tomaría muy pocas cosas con seriedad. Sería menos higiénico. Correría más riesgos. Haría más viajes. Contemplaría más atardeceres. Subiría más montañas. Y nadaría más ríos. Iría a más lugares a donde nunca he ido. Comería más helados y menos habas. Tendría más problemas reales y menos imaginarios. Yo fui una de esas personas que vivió sensata y prolíficamente cada minuto de su vida. Claro que tuve momentos de alegría, pero si pudiera volver atrás, trataría de tener solamente buenos momentos. Por si no lo saben, de eso está hecha la vida, solo de momentos. No te pierdas el ahora. Yo era uno de esos que nunca iban a ninguna parte sin un termómetro, una bolsa de agua caliente, un paraguas y un paracaídas. Ah, si pudiera volver a vivir, viajaría más liviano. Si pudiera volver a vivir, comenzaría a andar descalzo a principios de la primavera y seguiría así hasta concluir el otoño. Daría más vueltas en calesita, contemplaría más amaneceres y jugaría más con los niños. Si tuviera otra vez la vida por delante. Pero, ya ven, tengo 85 años. Y sé que me estoy muriendo.
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1: ChatGPT es la aplicación más rápida en llegar a 1,000 millones de usuarios. Sheinbaum condiciona su asistencia al FanFest del Zócalo por protestas. ¿Cuánto le cuesta a los leoneses la atención ciudadana vía telefónica? El tricolor afina los últimos detalles para su debut mundialista. ChatGPT, la plataforma de OpenAI, alcanzó los 1,000 millones de usuarios activos mensuales en mayo, apenas 3 años después de su lanzamiento original. Con este ritmo de crecimiento, el asistente superó el récord de gigantes digitales como TikTok, YouTube e Instagram, que tardaron entre 5 y 8 años. La presidenta Claudia Sheinbaum puso en duda su presencia en el FanFest del Zócalo debido a las movilizaciones y el paro del magisterio. La mandataria tenía previsto ver el partido inaugural en la Plaza de la Constitución. Pese a la incertidumbre sobre su asistencia, Sheinbaum aclaró que la logística de acceso para los 60,000 aficionados ya está plenamente definida.
2: En la Comisión de Adquisiciones del Gobierno Municipal de León se abrió la convocatoria para licitar el servicio de call center, el cual servirá para brindar información a la ciudadanía que se comunica a través de la línea 072 y así como generar reportes ciudadanos. Para ello se destinó un recurso de 8 millones 100 mil pesos, que es un recurso municipal, y el contrato comprende de 12 meses, que será del 27 de julio del presente año al 26 de julio del 2027.
3: El servicio, señora, que corresponde a la contratación del servicio integral de contact center. La dependencia solicitante, como señaló previamente, es la Dirección de Atención Ciudadana de la Secretaría de Vinculación y Atención de los Leoneses. El objetivo es brindar atención oportuna y de calidad a la ciudadanía en temas de información de las dependencias, generación de reportes de servicios y trámites municipales por medio de diversos canales de comunicación y la gestión de las interacciones que los ciudadanos de León tienen a través del modelo de atención ciudadana, aportando a su vez a la consolidación de este modelo.
2: Informó para Audiorama Noticias, Jessica de la Cruz.
4: El tricolor afina los últimos detalles para su debut mundialista ante Sudáfrica este 11 de junio en el Estadio Ciudad de México. En palabras del futbolista mexicano Johan Vázquez, es un torneo a matar o morir.
5: El mundo es matar o morir, hay cosas que no se pueden decir por números y así, no tiene nada que ver. Creo que sabemos, somos conscientes del país que es un país muy físico, un país que no te va a dar nada por vencido y que te va a saber contragolpear muy bien. Y esta pequeña arma que hemos generado, que es la familia del grupo, donde tenemos que ver el día jueves.
4: Informó para Audiorama, Angie Hernández.
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0: cielo e infierno. Un hombre, su caballo y su perro caminaban por una calle. Después de mucho caminar, el hombre se dio cuenta de que los tres habían muerto en un accidente. Y es que a veces los muertos toman tiempo para darse cuenta de su nueva condición. La caminata era muy larga. Montaña arriba, el sol era fuerte y ellos estaban transpirados y con mucha sed. Necesitaban desesperadamente agua. En una curva del camino, vieron una puerta magnífica toda de mármol que conducía a una plaza con piso de oro. En el centro de esta había una fuente de donde brotaba agua cristalina. El caminante se dirigió al hombre que vigilaba la entrada. «Buen día», le dijo. «Buen día», respondió el hombre. «¿Qué lugar es este tan lindo?», preguntó. «Esto aquí se llama el cielo», fue la respuesta. «Qué bueno que nosotros llegamos al cielo. Estamos con mucha sed, ¿sabe? Usted puede entrar y beber agua a voluntad», dijo el guardia indicándole la fuente. «Mi caballo y mi cachorro también tienen sed, señor». «Lo lamento mucho», dijo el guardia. «Aquí no se permite la entrada de animales». El hombre quedó muy desilusionado porque su sed era grande, pero él no bebería dejando a sus amigos con sed, así que prosiguió su camino. Después de mucho caminar montaña arriba, con sed y cansancio, llegaron a un sitio cuya entrada era marcada por una puerta vieja semiabierta. La puerta se abrió para dar acceso a un camino de tierra con árboles de los dos lados que le hacían sombra. A la sombra de uno de los árboles, un hombre estaba acostado con la cabeza cubierta con un sombrero. Parecía que estaba dormido. «¡Buen día!», dijo el caminante. «¡Buen día!», respondió el hombre. «Disculpe, estamos con mucha sed, mi caballo, mi cachorro y yo». «Ah, no se preocupe, buen hombre. Hay una fuente en aquellas piedras», le dijo, indicándole el lugar. «Y pueden beber a voluntad». El hombre, el caballo y el cachorro fueron hasta la fuente y apagaron su sed. «Muchas gracias, señor», dijo el hombre al salir. «Vuelvan cuando quieran», respondió el otro hombre. «A propósito, ¿cuál es el nombre de este lugar?». «Este lugar, buen hombre, se llama el cielo». «¿Cielo? Pero si el hombre que estaba en la entrada de la puerta de mármol me dijo que allá era el cielo». No. Aquello no es el cielo. Aquello es el infierno». El caminante quedó perplejo. «Pero entonces, esa información falsa puede causar grandes confusiones». «De ninguna manera, buen hombre. La verdad es que aquellos del infierno nos hacen un gran favor, ¿sabe? Porque allá quedan aquellos que son capaces de abandonar a sus mejores amigos». Ahora yo te pregunto, ¿tú serías capaz de abandonar a tus mejores amigos en los momentos de mayor necesidad? Reflexiona y piensa.
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0: ¿Qué tal? Buenos días, muy buenos días. Los saludo con gusto. Soy Alexis Espinosa y a nombre de la titular de este espacio, Magda Rangel, le damos la más cordial de las bienvenidas a Audiorama Noticias Matutino. Gracias por sintonizarnos a través de Love FM 101.5 en este miércoles 10 de junio. Ya estamos a mitad de semana, incluso casi la primera quincena del mes. Me acuerdo, hace la siguiente semana empezamos el mes de junio, primero de junio. Ya estamos a 10, auditorio. Demasiado rápido que se van los días, pero hay que disfrutarlos. Que tenga un excelente miércoles, una excelente mañana. También les recuerdo que estamos en contacto a través de nuestro número de WhatsApp 477-151-4323, 477-151-4323, y también tenemos nuestra línea telefónica 441-1015. Además, lo invito a que nos siga en redes sociales. En Facebook nos encuentra como Audiorama Noticias y en X como Audiorama Noti. También ahí podemos estar en contacto usted y nosotros, si así lo prefiere. Como todas las mañanas, Victoria Obando se encuentra con nosotros. Muy buenos días, Victoria.
1: Hola, ¿qué tal? Muy buen día, Alexis, compañeros, auditorio, ya lista para poder empezar un nuevo día.
0: Así es, un nuevo día de un poquito despejado. Yo lo veía en la mañana. ¿Muy tu gusto?
1: Muy a gusto.
0: Ah, muy a gusto. Pues sí, muy a gusto. Yo creo que yo los prefiero más nublado, pero yo creo que ahorita a ver si nos sale el sol. Aunque, bueno, no está tampoco tan despejado, ¿eh? Me equivoqué yo. Sí. Como que lo vi muy despejado, pero no se ve mucha nube.
1: Muy, muy a gusto. La verdad, estos climas a mí me gustan mucho. Entonces, con muy, muy buena actitud para comenzar.
0: Así es. ¿Qué se festeja el día de hoy, Victoria? Cuéntanos.
1: Hay días interesantes. Por ejemplo, hoy es el Día Internacional para el Diálogo entre Civilizaciones, para destacar el valor de la diversidad de las civilizaciones y promover el diálogo, el respeto mutuo, la tolerancia y la solidaridad mundial. También es el Día contra la Falsificación y la Piratería, con la finalidad de dar a conocer las desventajas de la compra y venta de bienes y servicios ilegales, así como generar conciencia hacia el consumo responsable. Y también tenemos un día nacional muy importante. Hoy es Día de las Lenguas de Señas Mexicana, oficialmente como una lengua nacional, y forma parte del patrimonio lingüístico con el que cuenta este país. Entonces, sin duda, días interesantes que se conmemoran.
0: Así hay que conmemorar estos días tan interesantes que ya nos cuentas, Victoria. Oye, de fondo estamos escuchando una canción muy movida. Un 2-3, dice, ¿no? La canción.
1: Así es. Fíjate que estamos poniendo estas canciones que han sido parte de los mundiales. Le toca a Ricky Martin, Francia 98, que haciendo memoria, digo, tú estás muy chiquito, ¿verdad? Volvemos a lo mismo, pero yo recuerdo que fue como el primer mundial que tuve como conciencia de, ¿sí?, que existía el mundial, y sin duda, pues, esta canción logra hacerse un éxito mundial. Normalmente las canciones eran como conocidas durante la Copa, pero esta se volvió un éxito, hasta entró al chart de Billboard.
0: Oye, ¿dónde lo grabaron? Porque sí está muy movida la canción.
1: En el estudio, pero
0: ¿hay un video?
1: Si fuera, sí,
0: ¿hay un videoclip?
1: Sí, hay un videoclip, como si estuviera él en un concierto y con mucha persona alrededor. Sí se oye como si estuviera en un carnaval.
0: Lo que te iba a decir, como un Brasil allá, como que se escucha muy el tonito de esta manera.
1: Fíjate que aunque, bueno, era Francia 98, pues sabemos que el fútbol tiene pues muy buenas raíces en todo Sudamérica, entonces, y bueno, Ricky Martin puertorriqueño, entonces yo creo que por eso le inyectaron como este espíritu de carnaval, ¿no?
0: Así es, y justo es a lo que vamos, Victoria. Mira, hay una muy buena canción de Ricky Martin, o sea, ya Shakira ya tanto, ya como que ya, o sea, ahí es donde voy, justo a este tema, o sea, hay otros artistas que hacen muy buenas canciones, entonces hay que seguirles dando la oportunidad. No siempre es Shakira. Shakira sacó muy buenas canciones, eso también no lo puedo negar. O sea, muy buenas canciones en las cuales, pues, con los mismos ritmos, o sea, muy movidas. Entonces, pues, hay que darle la oportunidad a nuevos talentos. Y también, por otra parte, lo comentábamos el día de ayer, la canción de Julieta Venegas. Ahorita hay muchísima controversia respecto a esta misma. ¿Te gustó?
1: No me gustó, no creo que venía el caso en el mundial, pues, que se va a celebrar ya en unos días. Tal vez para un mundial femenil hubiera quedado muy, muy, muy, muy buen, hubiera sido como un muy buen match, pero
0: yo creo que hasta el ritmo está como un poco muy lento, ¿no?
1: sí, o sea, para
0: siento
1: hacer
0: que
1: una
0: para el mundial es como más movido, que te ponga a bailar, de fiesta.
1: Y también la controversia de que no puedes andar haciendo canciones del mundial porque pues es parte de una organización que se llama la FIFA, ¿no? Entonces,
0: híjole,
1: todo mal con esa canción. Y que bueno, sí, realmente pues ha sido como el tema de los últimos días en redes sociales. En TikTok hacen unos videos muy chistosos, pero pero bueno, la gente nos gusta.
0: Yo la verdad es que no soy tan fan de Julieta Venegas, entonces pues definitivamente pues la canción tampoco me llamó la atención y se me hizo tan interesante, pero bueno, habrá gente la cual sí le haya gustado y pues ya veremos también las reproducciones que tengan la misma canción. Cuéntenos auditorio también.
1: Perdóname, a mí en lo personal mi favorita es esta que estamos escuchando, es de todos los mundiales, yo creo que es la mejor canción.
0: ¿Y de la Shakira cuál?
1: No, casi no, fíjate que el Waka Waka casi no me gusta.
0: A mí esa tampoco, pero hay otra muy buena que fue como en el 2000... ¿Qué fue el anterior? ¿2021?
1: Sí.
0: Creo que fue 2021 o 2017 o por ahí.
1: 2022, sí fue el...
0: No sé si fue la anterior o la...
1: No, fue 2018.
0: Mucho antes anterior.
1: Sí.
0: ¿2018?
1: Sí.
0: Ok, va, mañana...
1: Mañana checamos ese dato, sí. pero bueno, sin duda esta es mi canción favorita del mundo.
0: Pues sí, está muy padre. Yo creo que muy de fiesta, muy acorde a la fiesta que inicia el día de mañana. También más adelante Angie Hernández nos estará contando todos los detalles para esta inauguración. Por lo pronto, auditorio 7:09, vamos a conocer qué es lo que nos depara el pronóstico del tiempo. Vamos con el clima para Guanajuato.

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1: Para este miércoles, una circulación ciclónica en altura sobre el sur del Golfo de México va a originar lluvias muy fuertes a puntuales intensas en la península de Yucatán y el sureste mexicano, mientras canales de baja presión al interior del país van a ocasionar chubascos y lluvias fuertes en gran parte del territorio nacional, con lluvias puntuales intensas en Puebla, es decir, en el sureste y suroeste de nuestro país. Asimismo, seguirán las temperaturas vespertinas calurosas a muy calurosas, sobre todo en el norte noroeste de la República, así como la península de Yucatán, y va a prevalecer la onda de calor en Sonora, Chihuahua, Durango y Sinaloa. Aquí en Guanajuato se siguen, sigue este clima nublado principalmente. La máxima sube un poquito, 28 grados. Hay mucha humedad en el aire. Casi todos los municipios tienen probabilidad de lluvia, de hecho todos tenemos probabilidad de lluvia. Después de las 6 de la tarde se prevén pues estas lluvias, que han sido muy ligeras, muy disfrutables. Esperemos que continúe pues estas lluvias durante esta temporada, que no causen muchos estragos, pero que sean constantes.
2: Así es, hasta 80% de probabilidad de lluvia en estos días, auditorio. Yo creo que las lluvias justamente no han sido tan intensas, e incluso yo creo que a partir de ayer o antier, no sé cómo tú lo has percibido, Victoria, pero como que ya incluso la lluvia ha disminuido. Como sí, que en algunos momentos, incluso en las mañanas, estaba pues lloviznando, en las tardes, en las noches. Y ayer, según yo, no vi lluvia durante la noche.
1: Sí, fíjate que los sistemas que habían estado afectando, como Boris, Cristina, están muy al sur o suroeste de nuestro país. Sabemos que mientras van subiendo es como van afectando más, pero sí se prevé que en estos días, de hecho estoy viendo, hay varios sistemas que ya se están gestando en el Pacífico.
2: Ok, pues hay que estar muy al pendiente, hay que aprovechar estos días que pues no va a estar tan lluvioso, auditorio, aunque la probabilidad es alta. Más bien esté muy al pendiente porque podría cambiar en cualquier momento. Luego, ahorita parece que es el 80% y ya más, por ejemplo, unas 2-3 horas, pues ya cambió un poco, ya bajó la probabilidad. Entonces, hay que estar muy al pendiente para estar prevenido ante estas lluvias que se podrían presentar en el estado de Guanajuato. Muchas gracias, Víctor. Estaremos muy al pendiente. 7:12. Vamos ahora a conocer de qué estaremos hablando durante estas dos próximas horas. Vamos con el resumen. Atentado contra síndica de Cortázar desata acusaciones directas contra el alcalde Mauricio Estefanía. Más de 336 detenidos en un mes en Irapuato. El centro concentra la mayoría de los arrestos. Exigen justicia tras intoxicación masiva en fiesta de 15 años que conmocionó a Salamanca. Llaman a verificar origen de alcohol tras tragedia en Salamanca. Buscan evitar otra intoxicación masiva. Tarandacuao despide entre lágrimas a Sofi, Caro y Dani. Comunidad se une en su último adiós tras tragedia en Tolantongo. Acusan abandono de colonias y exigen una distribución más justa del presupuesto municipal en Irapuato. Aprueban iniciativas para ampliar derechos laborales, licencias de paternidad y permisos por luto en Guanajuato. Acusan al gobierno de Guanajuato de incumplir la pensión para personas con discapacidad, pese a la resolución judicial. Movimiento Ciudadano descarta alianzas y apuestas por competir solo en las elecciones de 2027. PAN destaca cercanía con la ciudadanía y fortalece su estructura rumbo a las elecciones de 2027. La Secretaría de Cultura actualizará estudio de públicos para redefinir su programación en Guanajuato. León retrasa la reparación de semáforos tras declararse desierta la licitación por falta de proveedores. Esperan avalúo para retomar negociación de predio estratégico en el Boulevard Aeropuerto de León. Continúa avanzando la construcción del nuevo CAICES Miguel Alemán en León. Y también, claro, tendremos una charla muy interesante el día de hoy con el director de Medio Ambiente de León. Hablará de los programas de la dependencia. Además, los deportes con Angie Hernández. México va con todo al Mundial 2026. Johan Vázquez advierte que ante Sudáfrica será matar o morir. ¿Qué tal esta información? Más adelante estaremos conociendo más respecto a estos temas. Por lo pronto, vamos a nuestra primera pausa comercial y ya regresamos.
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7: Se cierra otra etapa en Coapa. Jonathan Dos Santos no continuará con el Club América tras concluir su vínculo con las Águilas. El mediocampista deja el conjunto azulcrema después de aportar experiencia, liderazgo y participar en una de las etapas más exitosas recientes del club. Ahora, el futuro del ex seleccionado mexicano está por definirse.
8: Estamos de regreso, son las 7 de la mañana con 19 minutos y mire, atentado contra síndica de Cortázar desata acusaciones directas contra el alcalde Mauricio Estefanía. Patricio Serna.
9: Este martes en el municipio de Cortázar se registró un atentado con arma de fuego en contra de la camioneta en que viajaba la síndico en este municipio, Damaris Salazar Valderas, y su hijo. Por medio de redes sociales, el esposo de la síndico, Diego Armando Estefanía Torres, quien es presidente del Comité Municipal del PRI en Cortázar, dio a conocer el atentado y condenó el cobarde ataque en contra de su familia. Diego Estefanía responsabilizó del ataque directamente a su hermano, quien es el alcalde por Movimiento Ciudadano, Mauricio Estefanía, quien dijo ha emprendido una campaña en su contra tras tener conflictos personales y renunciar a MC para sumarse al PRI.
10: A mi niño y a mi esposa los balacearon. Gracias a Dios los encuentran en tranquilidad. Pero sí quiero hacer responsable a Mauricio Estefanía por todas sus amenazas que me hizo, y también a toda su gente, también a Mariana Ruelas, que es su regidor y que está atrás de todo esto. A toda su gente los quiero hacer responsables, pues no se vale, con los niños no. Hubieran tocado de frente conmigo. La verdad, esto ya fue sufrir mucho. La verdad, no se vale. La verdad, yo me he quedado callado, he estado tranquilo. Que sigan acomodando sus cosas, pero no se vale. Teatraron, llevan una campaña de desprestigio hacia mi persona, hacia mi familia, pero esto ya se puede mucho.
9: Cabe hacer mención que pese a ser equipo en el proceso electoral de 2024 para lograr el triunfo emecista en Cortázar, los hermanos Estefanía tuvieron diferencias que derivaron en una ruptura. Momentos después del ataque, el propio alcalde Mauricio Estefanía, en un video, se deslindó de responsabilidades para después hacer un llamado a las autoridades a realizar una investigación a fondo.
11: Y la verdad que estoy muy preocupado, estoy muy nervioso por lo que le acaba de suceder ahí a mi sobrino, al hijo de Diego, de mi hermano. Digo, no sé qué es lo que está pasando, no sé qué pasó, qué fue lo que sucedió. Nos estuvo manejando un video en el cual yo soy responsable. Digo, yo no soy responsable de nada. Digo, al final del día tengo ahorita pues mucho temor de que les pueda pasar algo. Me están comentando que gracias a Dios todo está bien. Yo hago de un lado la política, todo lo que estaba pasando. Digo, realmente uno no tiene ni broncas.
9: Cabe hacer mención que los hermanos Estefanía Torres en meses anteriores manifestaron su intención de ir a contienda por la presidencia municipal de Cortázar en 2027. Hay que recordar que hace unos meses Diego Estefanía, junto a su esposa Damaris Salazar y el regidor Héctor Arturo Estefanía Montero, renunciaron a Movimiento Ciudadano para sumarse a las filas priistas. Los hermanos Estefanía Torres son hijos de Hugo Estefanía Monroy, quien fue alcalde de Cortázar por el PRD de 2015 a 2018 y quien fue asesinado en noviembre de 2019. Informó para Audiorama Patricio Serna.
8: Pues ahí está parte de esta información. Acusaciones pues muy fuertes, auditorio. Ya será la misma Fiscalía General del Estado de Guanajuato quien lleve a cabo las investigaciones correspondientes y se dé con los responsables de este hecho. Mire, vamos con más temas. Más de 336 detenidos en un mes en Irapuato. El centro concentra la mayoría de los arrestos. Dylan René.
12: Durante mayo del 2026, un total de 336 personas fueron detenidas en Irapuato, lo que representa, en promedio, un arresto cada 2 horas con 12 minutos. De acuerdo con el más reciente reporte del Observatorio Ciudadano Irapuato Cómo Vamos, Raúl Calvillo Villalobos, director del organismo, informó que el 68% de las detenciones corresponden a faltas administrativas y el 32% a presuntos delitos.
13: Los datos que destacan de este reporte es que cada 2 horas con 12 minutos se registró en promedio una persona detenida durante el mes de mayo del 2026 en Irapuato. Registraron 336 personas detenidas, el 68% por faltas administrativas y el 32% por presuntos delitos. El 98% de las personas detenidas fueron hombres, mientras que el 2% fueron mujeres.
12: El reporte también señala que el centro fue la colonia con más personas detenidas por faltas administrativas, acumulando 19 arrestos durante el mes. La principal causa de las detenciones fue conducta agresiva, que concentró el 51% de los casos, seguida por personas en estado de ebriedad. En cuanto a los presuntos delitos, el robo fue el ilícito con más detenidos, que representa el 41% de los casos, seguido por posesión de droga con el 30%.
13: El día lunes fue el día con más detenidos, representando el 18% del total de detenidos. Las horas con mayor cantidad de detenidos fue por la noche, en un horario de las 18 horas a las 23:59 horas. El centro fue la colonia que registró mayor cantidad de detenidos durante este periodo.
12: Finalmente, el director del organismo llamó a estar atento a estos presuntos delincuentes, no vuelvan a pisar las calles, por lo que es importante seguir su proceso judicial de estos. Rodrigo Noticias, Dylan René.
8: Híjole, pues ahí está parte de lo que dicen, que no van a esperar a que vuelvan a salir a las calles para que no cometan otro delito. Pero sin esto sí ha pasado, auditorio, y lo hemos visto en diferentes municipios del estado de Guanajuato, donde incluso a veces hay personas que las arrestan y llevan hasta 30 y tantos arrestos. Y salen, o sea, de un día para otro salen por un robo porque no hay pruebas. Y es que también es lamentable esta situación porque lo hemos visto. Cuando te roban tu casa, o sea, casi casi quieren que les lleves pues una prueba o un video donde te están robando, donde están agarrando tus cosas y todavía que les muestres ese video para que ellos mismas puedan proceder. E incluso a veces teniendo los propios videos, es complicado que se le dé una sentencia en ese momento. Sí sabemos que son procesos a veces un poco largos, pero que se haga justicia, pero a veces ni justicia se hace. Además, yo creo que usted estará de acuerdo conmigo. Si le están robando, pues no se va a detener a grabarlos para ir a denunciarlos, cuando no sabe si la denuncia también va a proceder. ¿Qué va a hacer usted? Pues tratar de que no se lleven sus cosas. Y es lo importante y la impotencia que le da a muchos ciudadanos de que, y es lo que también ayuda a que la gente diga que no hace nada la justicia. Porque a veces te piden muchos requisitos, requisitos que a veces no es posible adquirirlos por parte de las víctimas. Y también esta situación pues definitivamente es algo preocupante, que de un día para otro ya salgan y vuelvan a cometer otro delito. Pues esto ayuda a que haya más delincuentes, que haya más delincuencia, nada la justicia. Porque a veces te piden muchos requisitos, requisitos que a veces no es posible adquirirlos por parte de las víctimas. Y también esta situación pues definitivamente es algo preocupante, que de un día para otro ya salgan y vuelvan a cometer otro delito.

0: situación de lo que el delito más se registra es el robo. Entonces hay que tener mucha precaución. Si bien sabemos, pues Irapuato es uno de los municipios donde se ha mantenido con mayor incidencia delictiva, no solamente en robos, sino también en homicidios dolosos, extorsión. Entonces hay muchísimo, muchísimo por el cual trabajar. Vamos con más temas. Y mira, exigen justicia tras intoxicación masiva en fiesta de 15 años que conmocionó a Salamanca. Alfonsina Ávila.
1: La comunidad de Puerto de Valle, en Salamanca, permanece consternada luego de la intoxicación masiva registrada durante una fiesta de 15 años, donde al menos 28 personas requirieron atención médica por síntomas compatibles con intoxicación etílica y 5 permanecen hospitalizados, aunque fuera de peligro, de acuerdo con la Secretaría de Salud de Guanajuato. Mientras las autoridades sanitarias mantienen abiertas las investigaciones para obtener qué provocó la emergencia, habitantes de la comunidad expresaron su dolor e indignación por una tragedia que afectó a familias enteras y que ha dejado un profundo sentimiento de tristeza entre los vecinos.
2: Debe caer todo el peso de la ley sobre esa gente, porque eso, yo pienso que adulteraron el producto para hacer más dinero, para que le rinda más. ¿De qué otra forma? Pues la gente sí platica que pues debe de, al responsable castigársele bien, como que debe de caer todo el peso de la ley.
1: Los comuneros señalaron que el impacto emocional ha sido considerable debido a que la mayoría de los asistentes eran conocidos entre sí al tratarse de una comunidad pequeña donde prácticamente todos mantenían algún vínculo familiar o de amistad.
3: En una fiesta fue lo que pasó. Decir que no, pues los familiares, más que nada ellos, los familiares, tienen que sufrir, pues qué más. Todos son de aquí del rancho, todos. Sí, todos son de aquí y es el detalle. Que pues ahora sí, más que nada, pues a uno le duele, y aunque no sean pues nada de uno, pues le duele más a...
1: De acuerdo con el reporte oficial, las personas afectadas comenzaron a presentar síntomas como dolor de cabeza intenso, mareos, náuseas, vómito, dolor abdominal, alteraciones visuales y cambio en el estado de la conciencia después de haber acudido a una celebración realizada el pasado sábado en la comunidad. Los habitantes señalaron que nadie había imaginado que una reunión familiar terminara en una emergencia de salud de tal magnitud. Ante esto, la Secretaría de Salud informó que mantienen el seguimiento médico de las personas afectadas a través de las áreas de regulación sanitaria y epidemiología de la jurisdicción número 5, mientras continúan las investigaciones para esclarecer las causas de la intoxicación, informó para Audiorama Alfonsina Ávila.
0: Y mire, justamente de este tema, pues llaman a verificar origen del alcohol tras esta tragedia, Alfonsina Ávila.
1: Tras la intoxicación de decenas de personas que asistieron a una fiesta en la comunidad de Puerto de Valle, en Salamanca, el presidente de la Asociación de Bares y Cantinas del Estado de Guanajuato, Javier Quiroga López, lamentó lo ocurrido e hizo un llamado a la población a verificar el origen de las bebidas alcohólicas que consumen para evitar nuevas tragedias. El dirigente del sector restaurantero y de entretenimiento expresó su solidaridad con las familias afectadas y señaló que aunque los establecimientos formales son ajenos a este tipo de hechos, es necesario reforzar la cultura de prevención entre los consumidores.
4: Primero, que lamentamos mucho lo sucedido en esta comunidad de Salamanca y que, bueno, finalmente el sector está muy ajeno a estas circunstancias. Sin embargo, cada vez que tenemos oportunidad, recomendamos a la sociedad en general que tiene algún festejo.
1: Quiroga López advirtió que en el mercado aún circulan bebidas adulteradas o de procedencia irregular, por lo que insistió en la importancia de adquirir productos únicamente en establecimientos formales y reconocidos. El representante de la Asociación de Bares y Cantinas también explicó que la principal medida de prevención comienza desde el momento de la compra, especialmente cuando se trata de bebidas que se ofrecen en precios inusualmente bajos.
4: Vemos que en el mercado de vinos y licores hay algunas marcas o algunos destilados que son apócrifos, pero esto depende también de dónde se adquieren. Entonces, lo que recomendamos es que se aseguren que sea un lugar establecido, que sea un lugar serio.
1: Asimismo, consideró necesario que las autoridades impulsen campañas permanentes de información para que la población conozca los riesgos asociados al consumo del alcohol adulterado y aprenda a identificar productos no seguros, informó para Audiorama Alfonsín Ávila.
0: Pues definitivamente una situación bastante preocupante lo que ocurrió allá en Salamanca, auditorio. Esta, contarle un poco más contexto acerca de esta situación, pues fue el sábado pasado, fueron unos 15 años, pues era pura familia, aunque sí había muchísimos asistentes, eran alrededor de 400 personas las que asistieron a este mismo lugar. pues ese es de

0: Esta comunidad donde pues ya la fiesta se termina, todos se van a sus casas, pero empiezan a registrar pues síntomas bastante extraños. Y lo peor es que pues no sabían a qué se debía. O sea, decían en su momento, ¿por qué tenemos estos síntomas? Pues si solamente pues comimos lo normal, lo que fue la comida que nos dieron y alguna que otra copita. Sin embargo, fueron las mismas copitas las que hicieron presentar síntomas como visión borrosa, vómito, hipotermia y somnolencia profunda. Algunas de las personas las empezaron a registrar hasta el lunes por la mañana, sin embargo, ya fue muy tarde y ya no pudieron hacer nada por ellos. La verdad es que esto, pues lo cuentan y dicen que las botellas, auditorio, los mismos familiares contaban que estas botellas las compraron en la central de abasto en León. Presuntamente, hasta el momento, no está confirmado. Hay que ver qué dicen las mismas autoridades, mismas que también ya se llevaron, en este caso, la misma fiscalía para llevar a cabo todas estas investigaciones correspondientes que se tienen que hacer para ver si fue o no el alcohol. Esto que, la verdad, a mí me pone mucho a pensar, e incluso lo hemos dicho en diferentes ocasiones, las mismas autoridades han emitido comunicados donde mencionan que hay que tener muchísimo cuidado con estas botellas cuando no tengan ni un solo sello, que sea emitido por la misma COFEPRIS que garantice que sea un buen producto. Estas botellas de tequila que compraron estos organizadores del evento, y que incluso pues hay una foto circulando a través de redes sociales, no tiene ningún sello, auditorio, ningún sello emitido por COFEPRIS. Desde ahí, pues claro que ya está llamando la atención. Si no tiene ningún sello es porque pues, no está regulado. No pasó todos los lineamientos que debe de pasar para que sea un consumo seguro por parte de los ciudadanos. Yo creo que esto es lo más preocupante y lo que también debemos de tomar mucho en cuenta. O sea, no hay que tomar cualquier cosa, hay que ver que tengan estos sellos, no por nada los tienen. Entonces también estaremos muy al pendiente de qué hace la Fiscalía General del Estado de Guanajuato en respecto a este tema, las investigaciones que se van a llevar a cabo. Fíjese, algo bien lamentable, pues yo creo que una fiesta de 15 años pues te queda marcado durante toda tu vida, ¿no? Para una señorita, o sea, que incluso para toda la familia, pues tu fiesta, todo bonito, el vestido, el baile, la música, la comida, todo. Y que termine en tragedia. O sea, que termine en que incluso se muera tu papá y tu tío en la propia fiesta de tus 15 años por estar bebiendo este alcohol que estaba adulterado. Híjole, yo creo que qué lamentable. El día de ayer me encontraba yo por esta comunidad y trataba de platicar con algunos familiares, algunos pues muy herméticos, no querían dar declaraciones al respecto. Pero yo creo que también ahí es donde pues los medios nos hacemos este cuestionamiento, que a veces no quieren pues como darnos una palabra. Pues sí, también comprendemos un poco el tema de que pues es un momento difícil, o sea, una muerte inesperada, y aunque te la esperes, pues aún así duele. Pero pues no querían comentar nada al respecto. Sin embargo, es muy necesario para que también se hagan estas declaraciones y las mismas autoridades pues hagan algo al respecto. O sea, que se busque al responsable de estas botellas de tequila. Aparentemente que se ve esta familia pues vendía en Nopal y tenía mucho contacto con la central de abasto de León. Entonces uno de los amigos, una persona cercana, pues fue quien les consiguió esto mismo, estas mismas botellas de tequila pues que estaban adulteradas. Qué lamentable, hay que fijarse bien con quién compramos, no porque se vaya a ahorrar 200 pesos o hasta 100 pesos, 50 pesos en una botella. Yo creo que mejor es comprarlas, no por nada existen también las vinatas, donde está todo regulado. Ahí en esos lugares, establecimientos que están registrados, que tienen todo bajo la ley, ahí es donde debemos de comprar todas estas bebidas alcohólicas, porque también ha habido un incremento importante de todas estas bebidas adulteradas que afectan demasiado a la salud. Imagínense, o sea, para haber hecho que más de 28 personas ahorita estén hospitalizadas por intoxicación y más de 4 personas también hayan fallecido. Híjole, no queremos imaginarnos que traía esas mismas botellas de alcohol. Estaremos muy al pendiente y que ojalá y se dé con el responsable de esta misma persona que vendió estas botellas. Estaremos muy al pendiente. 7:36, vamos a nuestra siguiente pausa comercial y ya regresamos.
1: ChatGPT, la plataforma de OpenAI, alcanzó los 1,000 millones de usuarios activos mensuales en mayo, apenas 3 años después de su lanzamiento original. Con este ritmo de crecimiento, el asistente superó el récord de gigantes digitales como TikTok, YouTube e Instagram, que tardaron entre 5 y 8 años.
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27: Shakira compartió videos de sus prácticas en la cancha del Coloso de Santa Úrsula de cara al show de este jueves. Durante el ensayo se le vio repasando coreografías junto a su equipo de baile al ritmo de Dadai, el tema oficial del torneo. El espectáculo de apertura iniciará a las 11:30 horas, previo al partido inaugural entre las selecciones de México y Sudáfrica.
28: Estamos de regreso, son las 7:43 a.m. y mire, Tarandacuau despide entre lágrimas a Sophie, Caro y Dani. Comunidad se une en su último adiós tras tragedia en Tolantongo. Alfonsina Ávila.
29: El municipio de Tarandacuao vive horas de profundo dolor tras la despedida de Sofía, Caro y Dani, tres jóvenes cuyo fallecimiento ha conmocionado no solo a sus familiares y amigos, sino a toda la comunidad, que este día se reunió para acompañarlos en su último adiós. Entre flores, oraciones y muestras de cariño, cientos de personas acudieron a rendir un homenaje a los jóvenes, recordando los momentos compartidos, su alegría y la huella que dejaron entre quienes tuvieron la oportunidad de conocerlos. El ambiente estuvo marcado por la tristeza y la solidaridad, pues familiares, vecinos y amigos se reunieron para brindar el apoyo a sus seres queridos, quienes enfrentan uno de los momentos más difíciles de sus vidas. En la misa, el padre pidió oración por ellos.
30: Tráeme también un poco de paz. Ella le respondió: te juro por el Señor, tu Dios, que no me queda ni un pedazo de pan. Tan solo me queda un puñado de harina en la tinaja y un poco de aceite en la vasija. Ya ves que estaba recogiendo unos cuantos leños. Voy a preparar un pan para mí.
29: Durante la ceremonia de despedida no faltaron los mensajes de afecto, lágrimas y recuerdos hacia Sophie, Caro y Dani. Sus nombres fueron pronunciados uno tras otro por quienes expresaron su gratitud de haberlos conocido. La noticia de su fallecimiento generó una amplia ola de solidaridad fuera y dentro de Tarandacuao, donde ciudadanos han expresado condolencias y acompañamiento a las familias afectadas.

0: conoces lo justo de mi causa. Señor, responde a mi clamor.
1: La comunidad se mantiene unida en el duelo y el recuerdo de los tres jóvenes, que aseguran quienes los conocieron permanecerán presentes en la memoria colectiva del municipio, mientras familiares y amigos intentan encontrar consuelo ante esta pérdida. Informó para Audiorama Alfonsín Ávila.
2: Es que lamentable hecho, definitivamente, pues un hecho que marca a toda la comunidad. Esto, pues usted recordará, auditorio, el accidente ocurrió en las inmediaciones de las grutas de Tolantongo, en el estado de Hidalgo, que cobró la vida de varias personas originarias de Guanajuato, de ahí de Tarandacuao, y generó pues una profunda conmoción en la región sur del estado. Este martes se les dio el último adiós a Sofi, Caro y Dani, víctimas de este accidente. Vamos con más temas. Acusan abandono de colonias y exigen una distribución más justa del presupuesto municipal en Irapuato. Dylan René.
3: El Movimiento Social Organizado anunció una protesta pacífica para exigir al gobierno de Irapuato una mejor distribución de los recursos públicos y mayor atención a las colonias y comunidades que aseguran permanecen en el abandono. Aarón Cabañas Marcial, dirigente de la organización, señaló que mientras que algunas obras de imagen urbana continúan desarrollándose en la ciudad, existen zonas donde persisten problemas básicos como drenajes colapsados y falta de servicios. El activista criticó que parte del presupuesto municipal se destine a proyectos que considera no atienden las principales necesidades de la población.
4: No están acostumbrados a que se les exija, que no están acostumbrados a que se les señalen sus errores, que no están acostumbrados a que se les ponga el dedo en la llaga de su perfil mercantilista, en donde solamente sus políticas públicas es donde van a ganar dinero. Y bueno, nosotros lo estamos haciendo, pero lo estamos haciendo en bien de la comunidad de Irapuato.
3: Indicó que el municipio cuenta con recursos suficientes para implementar tanto obras en el desarrollo urbano como acciones que beneficien directamente a las colonias con mayor carencia, por lo cual es urgente alzar la voz. Cabañas Marcial sostuvo que el objetivo de la movilización es fortalecer la participación social y fomentar que los ciudadanos supervisen el uso de los recursos públicos, independientemente del partido político que se encuentre al frente del gobierno municipal.
4: Irapuato tiene un promedio de 3,000 millones de pesos de presupuesto, y bueno, no es justo que mientras las colonias están desatendidas y quejándose de que están brotando los drenajes, se estén haciendo jardineras, se estén quitando el pavimento y volviendo a hacer, y se estén haciendo avenidas para donde está la inversión, donde ellos están coludidos o están de acuerdo.
3: Finalmente, reiteró que la demanda principal es que el desarrollo de la ciudad sea equilibrado y que las obras y servicios lleguen también a las colonias y comunidades que históricamente han manifestado rezagos. Para Audiorama Noticias, Dylan René.
2: 7:48, vamos a nuestra siguiente pausa comercial y ya regresamos.
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24: 1. La presidenta municipal, Ale Gutiérrez, presentó el programa de inversión de obra 2026 ante integrantes de la CISEG. Destacó que cada obra forma parte de una ruta de crecimiento establecida desde el programa de gobierno para el desarrollo de León. Con una inversión de 4.174 millones de pesos para más de 560 obras que fortalecen la infraestructura, mejoran los servicios públicos y consolidan el crecimiento ordenado de León.
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26: 3.
25: El DIF León te invita al concierto sinfónico con causa a 25 años de la Piedra Filosofal el 17 de julio. Lo recaudado se destinará al equipamiento del Centro Municipal de Atención a Personas con Discapacidad. Participan Herman Orchestra y Sandia Music. Boletos ya disponibles en taquilla del Teatro Manuel Doblado. 4. Llega a la capital del deporte la selección mexicana de voleibol y se declara lista para el Final Four del 12 al 14 de junio en el Domo de la Feria. El recinto será sede de uno de los eventos más importantes del voleibol, reuniendo a selecciones de México, Guatemala, República Dominicana y Puerto Rico en una intensa agenda de encuentros internacionales. 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
2: Los Xolos de Tijuana aseguraron una de sus jóvenes promesas. Gil Mora renovó su contrato con el club fronterizo, reafirmando la confianza de la directiva en el talento surgido de sus fuerzas básicas. El mediocampista continuará su desarrollo con la institución y se perfila como una pieza importante para el futuro del equipo.
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3: 7:55 PM, gracias por continuar con nosotros. Ya lo escuchó, vamos al reporte urbano. Ian Martínez ya está listo en las calles de la ciudad de León. Adelante, Ian, muy buenos días, cuéntanos.
4: ¿Qué tal, mi estimado Alexis? Te saludo con mucho gusto a ti, el equipo allá en la cabina y a todo nuestro auditorio. Excelente mañana de mitad de semana, mi estimado Alexis, excelente pues día para todos ustedes. Y te platico una mañana que, bueno, a diferencia de los otros días, bastante ya despejado, justamente a pesar de que, como lo platicábamos ayer por la noche, por ejemplo, que se esperaba pues algún pronóstico de lluvia, pues bueno, les platico que ya en esta mañana bastante despejado, para que, bueno, también de todos modos se espera que en las próximas horas pueda llover. Entonces, pues bueno, como dicen por ahí, no hay que cantar victoria porque todavía nos puede tocar algo de lluvia.
3: Así es, hay que estar muy al pendiente. La mañana lo mencionábamos, Ian, 80% de probabilidad de lluvia, entonces seguramente podría llegar la lluvia en este miércoles, aunque por la tarde. Aún así, hay que tomar precauciones.
4: Así es, mi estimado Alexis, y bueno, ya en ese tema de tomar precauciones, el tema de la vialidad, bueno, les platico que sobre Boulevard Juan Alonso de Torres, esquina con el Boulevard Hilario Medina, se reporta un accidente automovilístico. Ahí en el lugar, autoridades nos confirman que es un choque entre cuatro vehículos, los cuales se ven involucrados. Es justamente una carambola ahí en los cruces de Hilario Medina y Las Torres en dirección hacia la zona de Plaza Mayor, para que también lo contemplen quienes vienen en el sentido del Libramiento Morelos hacia la zona de Plaza Mayor. Bueno, hay que tomar rutas alternas, tomar todo el eje, el bulevar Las Torres, posteriormente tomar el eje metropolitano, es muy buena opción para todo nuestro auditorio salir hasta el Morelos, y de ahí, bueno, tomamos alguna playera y salimos hasta la zona del norte, justamente. Y también, mi estimado Alexis, que les platico que se reporta una falla en los semáforos, algo importante de destacar ahí sobre los cruces de Paseo de los Insurgentes y el Boulevard Juan Alonso de Torres. Ahí también tenemos una falla en los semáforos, estaban apagados durante la mañana, al parecer apenas fueron reiniciados, para que también lo contemple nuestro auditorio aquí, principalmente porque cuando se quedan sin energía se desfasan o se hacen algo lentos el tema de los horarios, el tema de las ubicaciones. Entonces, bueno, hay que tener cuidado en esa parte. También donde se reportaba un tema de ropa táctica, justamente fue ahí en la zona de San Juan Bosco, también para que, bueno, lo contemple todo nuestro auditorio, mi estimado Alexis. Y justamente también, si van a salir de la ciudad, se reporta tráfico pesado. Había, este día estuvimos platicando que el tráfico avanzaba rápido, pero en esta mañana ya avanza bastante lento sobre Boulevard Aeropuerto, desde López Mateos hasta la zona de las Sables, mi estimado Alexis y auditorio.
3: Oye, Ian, en este cruce del Juan Alonso de Torres y Insurgentes, ¿ya hay agentes viales de policía vial en el punto para que pues organicen todo este tema del tráfico? Porque luego ahorita pues también es una de las zonas donde hay más tráfico vehicular, porque hay varias escuelas por la zona y esto podría generar un accidente. ¿Ya hay policía vial en el lugar?
4: Así es, mi señor Alexis, ya la policía vial está dando, agilizando la vialidad en esa zona. De hecho, hay que destacar que el retorno ahí sobre estos cruces está prohibido mientras se hace la carga de los semáforos, porque recordemos que este tipo de semáforos llevan una pila pues inteligente, así le llaman, mi estimado Alexis, que permite que cuando se queden sin energía eléctrica directa, pues puedan seguir laborando los semáforos con una especie de pila, que es lo que pues se mantiene cargada para cuando es esa parte de que se quedan sin energía.
3: Pues estaremos muy al pendiente. Afortunadamente ahí hay agentes de policía vial que están organizando pues todo este tráfico vehicular. Esperemos y no ocurra ningún accidente. ¿Qué más nos cuentas, Ian?
4: Y también, mi estimado Alexis, les platico en el reporte urbano, que siempre agradecemos que nos lo va a llegar todo nuestro auditorio. Bueno, se reporta pues bastante tráfico en esta zona, lo que nos reportan los vecinos, y que bueno, ya están algo molestos con este tema de que las autoridades no los auxilien. Es entre la zona de Medina y Alfaro, mi estimado Alexis. Ahí en esa zona, pues hay una calle que conecta ambas comunidades. Literalmente sales de la calle y ya estás en de Medina a Alfaro o viceversa. Lo que los vecinos le han pedido a las autoridades es que, bueno, se repavimentó una parte de esta avenida, de esta calle, y pues quedaba otra parte inconclusa. Lo que los vecinos le han estado pidiendo a las autoridades pues es poder podar este terreno, que se les auxilie para evitar que siga creciendo pues tanto el tema de los árboles, de la fauna, justamente. Entonces, pero hasta el momento no han tenido respuesta de las mismas, porque bueno, también los vecinos lo que comentan es que pues les da miedo, les da alguna situación de que vayan a cortar algún árbol y los vayan a multar. Como les platico, es entre la zona de Medina y la zona de Alfaro.
3: O sea, lo que les estorba son árboles, Ian.
4: Árboles y parte del camino, mi estimado Alexis, que está en mal, se ha estado deteriorando. Como repararon una parte, ahora sí pasa una mayor cantidad de vehículos a cuando estaba pues feo, por así decirlo, estaba, era pura tierra y puros baches.
3: Okay, pues hay que estar muy al pendiente. Justamente en unos momentos estará con nosotros el mismo director de Medio Ambiente para ver qué se podría hacer a lo mejor con estos árboles, Ian, de pasarle el reporte y se den una vuelta para ver qué se podría hacer con estos mismos. Muchas gracias. ¿Hay algo más que quieras agregar, Ian?
4: Hasta el momento, mi estimado Alexis, lo más relevante de esta mañana de mitad de semana. Nosotros muy pendientes para llevarles toda la información.
3: Ok, estaremos muy al pendiente, Ian. Solamente para que lo tome en consideración el auditorio, en esta carambola que se registra, que ya nos contabas, ocurrió hace poquito. ¿Cuánto más o menos durará en la zona? Porque luego hay unos carambolas que duran hasta una hora y media y pues están en el medio del bulevar, y esto es lo que afecta de manera importante la carga vehicular.
4: Ya fueron abrillados por policía vial, mi estimado Alexis, a detener alrededor de unos 35 minutos, ya fueron retirados por policía vial, pero pues no falta, ¿no?, que algunas personas que pasan por la zona pues se detienen a ver qué pasó, a ver qué sucedió, qué los está trazando en su recorrido, y pues esto también va generando tráfico.
3: Ok, pues estaremos muy al pendiente. Muchas gracias, Ian, que tengas un excelente miércoles, ya mitad de semana, nos escuchamos por la noche.
4: A ustedes, mi estimado Alexis, pasen excelente inicio de mitad de semana. Nosotros muy pendientes y claro, nos escuchamos nuevamente en un par de horas.
3: Muchas gracias, Ian, un abrazo para ti. 8:02, auditorio, vamos a nuestra siguiente pausa comercial y ya regresamos con más información.
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11: El Papa León XIV saludó al cantante puertorriqueño Bad Bunny y a su familia tras un multitudinario evento religioso en el Estadio Santiago Bernabéu de Madrid. La reunión se mantuvo bajo estricta privacidad, por lo que las autoridades del Vaticano confirmaron que no existen fotos ni videos del momento. La reunión formalizó la intención del Papa de tender puentes con figuras de ámbitos diversos durante su visita a España.
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12: Estamos de regreso, son las 8 de la mañana con 8 minutos. Gracias por continuar con nosotros. Y mire, ya le decía, tenemos una charla muy interesante el día de hoy con Pablo Michel Cardiel, director de Medio Ambiente de León. Muy buenos días, ¿cómo está?
13: Alexis, bien, gracias. Muy contento de estar aquí muy temprano con ustedes.
12: Muchas gracias por acompañarnos y tocar temas muy interesantes. Principalmente, amigos del Planeta 2026, cuéntanos un poco que la gente pues conozca respecto a este tema.
13: Fíjate que lo celebramos el Día Mundial del Medio Ambiente, que fue el pasado 5 de junio, el viernes. Nos fue muy bien, lanzamos una convocatoria en lo que fue el mes de enero, donde podría la gente participar por en categorías como conservación de recursos naturales, reforestación, forestación ciudadana, educación ambiental, gestión sostenible de los residuos, y temas sobre todo de contra la crisis hídrica. Entonces, comentarte que tuvimos buena participación, se registraron 53 proyectos. Okay. Y pues se premiaron a los 53 proyectos que se inscribieron con nosotros, todos cumplieron con lo que se exigió y estuvimos muy contentos porque el Día Mundial del Medio Ambiente, qué mejor manera de celebrarlo con el Amigos del Planeta 2026.
12: Uh-huh. Oye, ¿y cómo fue esta coordinación con las empresas, con los ciudadanos? ¿Ellos mismos se hicieron un registro? ¿Ustedes se acercaron con ellos? ¿Cómo fue?
13: Aquí, de hecho, creo que vinimos en el mes de enero a hacer la convocatoria para que las organizaciones, las ONGs, las escuelas privadas, públicas, los ciudadanos y las dependencias municipales también se enteraran de esta categoría, de esta premiación. Y pues bueno, todos, afortunadamente 53 personas se inscribieron con nosotros y la verdad proyectos muy nobles porque eso nos ayuda a concientizar a la ciudadanía en el tema ambiental.
12: Así es, justamente, yo creo que es algo muy importante, más que las empresas estén interesadas, ¿no? Que incluso va todo el personal de las mismas empresas, apoyan estas iniciativas.
13: Así es, incluso hay proyectos muy buenos, mira, por ejemplo, que hacen sus plantas tratadoras de agua y luego de ahí riegan sus jardines, o también hay quienes se suman con nosotros a la adopción de un camellón, un parque, y pues nos ayudan a restaurar el suelo, nos ayudan a forestarlo, a cuidarlo, y sobre todo lo que yo les comento, no nada más es plantar el árbol, hay que darle el seguimiento permanente. Entonces también trabajamos coordinadamente con algunas dependencias, por ejemplo, con parques y espacios públicos, les dimos capacitación a los guardaparques, les dimos mulch, nos ayudaron en los parques que ellos tienen bajo su resguardo, a restaurar suelo, a estar regando los árboles recién plantados, y eso fue muy bueno.
12: Oye, y como ahorita comentabas que hay algunas empresas que se adoptan una parte, un camellón, ¿cómo le hacen ustedes para hacer esta coordinación? Incluso, ¿cómo se da el seguimiento de que esté lo que vayan a querer poner en este mismo lugar? Pues sirva de mucho, porque también lo hemos visto. A veces ponen árboles que no están aptos para esta zona. Y luego después vemos que el cemento se va despegando, que ya está en muy malas condiciones. Y esto no solamente afecta a los vehículos, sino también a los peatones.
13: Así es, mira, ¿qué hacemos? Necesitamos celebrar un convenio. En ese convenio que se hace con la Dirección de Recursos Naturales, que depende de tu servidor, hacemos una revisión de lo que quiere, del proyecto. Nos tienen que presentar un proyecto, porque luego también puede pasar que nos ha pasado de repente que quiero adoptar el camellón y nos presentan su proyecto y ¿qué crees? Quieren hacer cajones de estacionamiento y no, discúlpame, eso tiene que ser un proyecto verde y sustentable. O quien quiere poner pura grava, digo, no, okay. Eso no va porque está afectando el suelo natural del sitio. Entonces ahí les hacemos la recomendación. Hay quienes dicen mejor no, o hay quienes le siguen, corrigen, y sí, como bien decías, aquí sobre todo les hacemos la recomendación. Ellos nos presentan una serie de una paleta de especies, pero si vemos que no son las adecuadas en el sitio, pues le hacemos la recomendación. ¿Sabes qué? Esta especie no está ni en la paleta vegetal, o el camellón es muy pequeño, no te va a aguantar, esa especie va a dañar infraestructura, y hacemos las recomendaciones, y afortunadamente muchas empresas sí se adecúan. Pero sí, tiene que ser un proyecto, porque luego sobre todo hay quienes que dicen, quiero adoptar el camellón, pero resulta que hay un fondo, ¿no? Quieren ahí meter grava o quieren hacer cajones de estacionamiento, y ese no es el
12: beneficio. Y el recurso es justamente solamente de la empresa, ustedes no hay como ninguna
13: intervención. Sí, hemos coordinado, por ejemplo, hay quienes nos dicen, yo podría poner tanto, nosotros apoyamos con lo que tenemos en vivero municipal, pero con el compromiso que lo van a cuidar y lo van a regar.
12: Ok, ¿y cómo le dan seguimiento? O sea, ¿ustedes van a supervisar constantemente?
13: Sí, hay una persona que se encarga de supervisión exclusivamente para los convenios de adopción. Hay ocasiones que cuando vemos que ya no le están dando seguimiento, se les notifica y de plano se les revoca. Ya hemos revocado algunos.
12: Oye, con esto de las empresas, ¿por ahí incluso alguna persona de la ciudadanía que le interese a lo mejor un camellón también es posible?
13: Así es, con personas físicas o morales. Se puede hacer. Nada más que si hay un compromiso, hay una serie de compromisos, no solamente es poner la plaquita de que lo adoptó fulanito de tal, es el seguimiento también.
12: Ok, oye, justamente ahorita me llamaba la atención, o sea, porque ahorita veo el camellón de aquí de enfrente, hay mucho árbol, muy grande. Y lo que decíamos, a veces se plantan árboles que no van en la zona. Sí. Estos árboles sí no son aptos para estos mismos camellones que están muy chiquitos, porque también hemos visto que pues la misma parte por donde pasa el arroyo vehicular ya está levantado el cemento y todo eso. ¿Qué se hace en estas partes cuando ya esté identificado que estos árboles no van ahí?
13: Pues ya no plantamos lo mismo. Si te fijas, esos son especies como el ficus o laurel de la India. Mucha gente los sataniza. La verdad es que, como te digo, plantar el árbol en el sitio adecuado, ya se plantaron en su momento, hace muchos años se plantaron. Aquí están los estragos, ¿no? De que pues no se plantó en el sitio adecuado. ¿Y qué hacemos nosotros para prevenir? No cometemos esta misma situación para evitar que en un futuro vuelva a pasar lo mismo, pero pues importante también darle el seguimiento correspondiente, darle mantenimiento. Por ejemplo, tú sabrás que como esta especie, el ficus, el que está aquí enfrente de nosotros, hay mucho en las banquetas de las casas.
12: Sí.
13: Y aprovecho para invitar a la ciudadanía, ustedes sabían que se levanta la raíz, levanta infraestructura y demás. ¿Por qué? Porque como no le dan mantenimiento, el árbol crece crece, necesita mayor soporte o necesita buscar más agua, por eso la raíz puede inclusive dañar o buscar, muchas veces dice, ¿por qué cayó al drenaje? Pues busca agua, el ejemplar busca agua, o también la gente no le da, si no hagan el ejercicio de que cuando riegan un árbol, las raíces se quedan superficiales, porque no tiene necesidad de irse hasta abajo, entonces ahí... si tienen una problemática similar o quieren evitarla, darle mantenimiento al ejemplar, manténgalo un tamaño promedio para que le evite problemas a futuro.
12: Oye, ¿y qué pasa justamente cuando pues el árbol ya está afectando de manera importante pues la parte de la banqueta, que ya el mismo ciudadano, el que está en el domicilio, pues ya le causa muchos problemas? ¿Lo quitan o qué se hace al respecto? Porque también mucha gente a veces comete el error, porque eso también ya está prohibido. Incluso es una multa para las personas que cortan un árbol por completo. E incluso a veces lo podan de una mala manera. También eso representa una multa, ¿no?
13: Así es. Por eso es mejor que se acerquen con nosotros en la Dirección de Regulación Ambiental o directamente en la Dirección General de Medio Ambiente. Ahí hay un trámite que se llama permiso de intervención al arbolado. Puede ser poda, tala o trasplante. Por ejemplo, cuando ya está en riesgo tu patrimonio, que ya esté tumbándote tu casa, que ya está dañando mucho el drenaje, que ya Zapal te lo reparó una y otra vez, ahí sí se puede autorizar una tala, pero siempre y cuando esté bien justificado el tema. Ahora, también el permiso de poda es totalmente gratuito, pero la ventaja es que va un biólogo, va un tocayo tuyo que se llama Alexis, y le mando un saludo al jefe de intervención al arbolado. Él y su equipo van al sitio, verifican y le dicen al ciudadano cómo hacer la poda, hasta dónde hacerla, cómo hacer los cortes, porque no es lo mismo hacer un desmoche y una poda drástica, como bien nos decía, a respetar el permiso. A veces nos hemos tocado que él va y les explica, se desgasta en explicarles cómo.
12: Y hacen lo que quieren.
13: Y de repente, pues nos llega el reporte porque le tumbaron todo, ya lo dejaron casi una tala. Va a inspección y vigilancia ambiental a sancionar, como bien lo mencionas, nos llega la denuncia de la línea verde, va a inspección, nos dice, yo tengo un permiso, sí, pero el permiso decía que era el 30%, hasta viene el dibujito de cómo hacer la poda, y pues no lo respetan.
12: O sea, se le especifica muy bien a la persona cómo deben de cortarlo, cuánto ascienden las multas, porque también es importante, yo creo que tendrás el dato para que la gente que nos esté escuchando tome en consideración ese tema, porque después piensan que las multas son bajitas, ¿no? También son altas porque, pues, al final de cuentas es una situación preocupante el que estén talando árboles nada más por talar.
13: Mira, cuando es poda drástica puede ser desde las 5 a 500 sumas, es decir, desde 500 pesos hasta hasta 500 sumas, que la UMA está en 101 pesos, 101 pesos. O cuando es tala, la mínima son 75 UMAs y puede ir hasta 5,000. Estamos hablando que puede ser desde casi 8,000 pesos hasta 1,500,000, ¿no? Entonces, dependiendo se toman en cuenta dos cosas, la reincidencia, la gravedad de la infracción y las condiciones económicas del infractor.
12: Y por ejemplo, ya dañó un árbol, pues parte de la construcción de la casa, ustedes lo retiran, pero ¿se pone otro árbol en esta misma zona?
13: No, nosotros no lo retiramos. Cuando está en la banqueta junto a un inmueble, el propietario, de acuerdo al reglamento, es el responsable de hacer el trámite. Entonces, si ya está dañado infraestructura, se acerca con nosotros, nosotros le damos la autorización y ya él consigue quien haga los trabajos. A menos que sea en un camellón, en un parque, sí, entramos directamente nosotros con un dictamen de protección civil y de recursos naturales, y ahí sí lo entramos nosotros. Pero cuando es una banqueta adjunta al inmueble, sí se necesita cumplir el permiso.
12: Y cuando es en un camellón que ya está afectando, ¿sí se quita y se pone uno?
13: Sí, se hace una revisión, un dictamen. Si se puede, por ejemplo, hay ocasiones que nada más hace falta darles mantenimiento, se busca siempre preservar el ejemplar, porque ya brinda servicios ambientales muy fuertes, entonces si se puede dar mantenimiento y pues así lo hacemos, pero si ya está causando un daño, un riesgo, que ya está seco, que se puede caer, ya con un dictamen de recursos naturales y protección civil lo podemos retirar, y la instrucción de nuestra alcaldesa es donde retiren, se sustituye.
12: Sí, claro, yo creo que eso es lo más importante. ¿Qué recomendación le das a los ciudadanos cuando, por ejemplo, tienen afuera una jardinera donde puedan colocar un arbolito o que quieran un árbol afuera de su casa? ¿Cuál es el indicado para estas personas? O incluso en los camellones, porque también lo comentamos, pues ese tema del levantamiento del mismo pavimento, pues es lo que más les preocupa.
13: Sí, mira, hay dos opciones. Yo les ofrezco una, que vayan al vivero municipal. Quien tenga un espacio, quien tenga una riata o un cajete afuera de su casa, que pueda ir al vivero municipal, nos lleve foto del espacio, y hay un programa permanente que es donación de árboles y plantas. Ahí en el vivero municipal seguramente mi equipo les va a decir qué especie es la adecuada dependiendo del sitio. También si es un camellón que yo quiero plantar ese árbol, yo me comprometo a estarlo regando porque está enfrente de mi casa, también que nos lleve foto del camellón, la ubicación sobre todo, y sobre eso, y dependiendo del suelo también ya hacemos la recomendación. Puede ser que en un camellón amplio pueda caber un mezquite, uh-huh. Puede ser que afuera de la casa puede ser, por ejemplo, una vara de San Pedro o la tronadora, que no va a dañar infraestructura a futuro, hasta un frutal. Entonces ahí es importante que se acerquen con nosotros, o bien les paso otro tip, que puedan meterse a Google, buscar en la dirección general, en la página de la Dirección General de Medio Ambiente, la paleta vegetal, y en la paleta vegetal viene un listado de más de 120 especies, okay. Pero ahí viene especificado, ¿no? Por ejemplo, un tabachín a lo mejor está aquí en la paleta vegetal, pero no va a estar para una casa, afuera de una casa, ¿no? Porque indudablemente te va a causar afectaciones a futuro, o bien puede ser también que te dé un mezquite, pero te va a explicar en dónde, ¿no? Que sobre todo se da en zonas áridas o en lugares espaciosos. ¿Para qué? Para que el mezquite se pueda desarrollar de la mejor manera.
14: Ok, pues yo creo que ahora sí tenemos toda la información a la mano para checar cuáles son las más recomendables para estas zonas donde queramos colocar un mismo árbol, un ejemplar auditorio, para que usted lo tome en consideración. Y justamente de aquí me ligo al tema de la campaña de forestación y reforestación municipal. Algo también bien interesante, ¿cómo se ha avanzado con este tema? Cuéntanos.
13: Fíjate que desde el 2022 al 2025 se han plantado más de 60,000 árboles. Aquí la importancia es plantarlos, pero darles el seguimiento. Luego también la gente no se da cuenta, ¿por qué? Porque hacemos contratos de seguimiento, pero riegan en la madrugada. Uh-huh. O también la gente se molesta porque las pipas con agua tratada riegan solamente el cajete y ellos quieren que reguemos todo el camellón. Pero aquí la intención es, hay árboles ya maduros que pues ya sobreviven por sí solos. Uh-huh. Lo que hacemos es regar estratégicamente los árboles que recién plantamos en jornadas pasadas. Por ejemplo, a mí me tocó cuidar lo que plantamos en el 24 y en el 25. Uh-huh. En este año vamos a plantar otros 16,000 árboles que se van a sumar a esos 60,000. Y pues bueno, para enero del 2027 tendríamos que hacer una estrategia también para cuidar ahora lo del 24, 25 y 27.
14: Claro,
13: para
14: darles el 26, seguimiento, ¿no?
13: Darles el seguimiento correspondiente. Trabajamos muy fuertemente en el vivero municipal para crear composta, mulch, tierra mejorada, porque donde vamos a plantar el árbol no solamente es hacer el cajete, el hoyito, sino también es mejorarle el suelo para que el árbol se dé de la mejor manera. Y creo que yo la verdad le agradezco mucho al equipo que se ha puesto la camiseta bien puesta, porque el compromiso es, si vamos a sacar un árbol, y más como lo que nos pide la alcaldesa, árboles grandes, sí vamos a sacarlo para que sobreviva. Entonces, sí, claro. Es un compromiso muy fuerte. Yo le agradezco a todo el equipo, porque en esta época, pues no, casi no descansamos, trabajamos fines de semana, pero la verdad es muy, muy bonito, ¿no? Te quedas con la satisfacción muy grande de que estás haciendo algo muy bonito por tu municipio, y sobre todo que estamos combatiendo el cambio climático.
14: Oye, ¿y dónde se plantan tantos árboles? Porque, o sea, sí son mucha la cantidad. Pero pues ya en las zonas pues céntricas yo creo que ya no vemos espacio por ningún lado. ¿Dónde se plantan todos estos?
13: Fíjate que aunque sea zona céntrica, podemos rompemos concreto. No sé si has visto que de repente Obra Pública nos ayuda. Saludos a Obra Pública. Nos ayuda a romper sí, concreto y ahí plantamos árboles. Pero sí, ahora sí que aprovechamos cualquier espacio con suelo natural o donde rompemos concreto. Y también reforestamos una parte en la ciudad, uh-huh, y otra parte en el área natural protegida. ¿Por qué? Por lo que queremos es evitar la erosión de las áreas naturales protegidas, que se vuelva a filtrar el agua, uh-huh, para que se vuelva a recargar. Igual aquí, cualquier espacio natural, lo que queremos es que se recargue, los mantos acuíferos se recarguen, y pues tú plantas un árbol, la raíz va creciendo, va abriendo suelo, y cuando llueve, pues se va filtrando nuevamente. Sí, claro. Entonces, sí, hay mucho espacio, es un trabajo muy, muy pesado, la verdad, porque luego hay muchas zonas donde el suelo está muy rocoso, y pues bueno, ahí el equipo que nos ayuda, las cuadrillas que nos ayudan también, una felicitación, porque se llevan un trabajo muy pesado. Muchas veces cuando invitamos a ciudadanía a sumarse con nosotros en la reforestación, pues ya está el cajete, ¿no? Pero no vio todo el trabajo que hubo detrás, porque no queremos poner a un niño en riesgo. Van sí, mucha claro. familia con sus niños, imagínate estar ahí con el pico, con la pala, pues no queremos un accidente, pero no, hay un trabajo muy fuerte de atrás. donde pues bueno, ya nos prepararon el suelo, ya nos llevaron los costales de mulch, de tierra mejorada para mejorar el sustrato del suelo.
14: Oye, por ejemplo, de todos estos árboles que se plantan, ¿todos se dan? O sea, ¿todos sí?
13: Ahorita tuvimos un índice del 80% aproximadamente. Uh-huh. Es normal. Hay una media que son de 50, el 50% de sobrevivencia. Nosotros aquí traemos el 80%, pero sí es... ¿A qué costo? Pues estar trabajando en el vivero, estarlos preparando desde que estamos en el vivero, antes de sacarlos, estarles poniendo un raizador para que cuando salgan se den de la mejor manera. Mm-hmm. El seguimiento, sobre todo, Zapal también nos apoya. Ahora sí que es un trabajo en conjunto, una coordinación que nos pide la alcaldesa con todas las dependencias, porque Zapal, por ejemplo, nos regala el agua tratada, dice, tú consígueme la pipa, y nosotros hacemos los contratos de pipa, pero Zapal nos regala el agua tratada. Okay. Entonces, todo eso es un trabajo muy pesado. Inclusive, eso nos ayudó para ganar el Three Cities of the World. Me tocó ir en representación de la alcaldesa a finales de mayo a Puerto Vallarta a recibir la certificación, donde pues ahí platicamos las experiencias de lo que hacemos en León, y te das cuenta que estamos haciendo pues cosas donde muchos municipios apenas están descubriendo. Nosotros ya lo estamos haciendo de la mejor manera.
14: Oye, justamente yo creo que ahorita comentabas un tema muy interesante, el que sirve demasiado el árbol para el medio ambiente, o sea, para el agua, para este estrés hídrico que también se está presentando. Y hay mucha gente que no lo cree, o sea, que piensa y dice que un árbol pues es insignificante, pero en verdad es demasiado importante tener árboles en la ciudad.
13: Nos puede ayudar a bajar la radiación térmica, o sea, el calor. También nos puede ayudar, inclusive lo que le platico a la gente, para mitigar ruido. Uh-huh. Nos puede servir indudablemente para una cuestión paisajística y sobre todo para la recarga de los mantos acuíferos, porque hacemos que se abra el suelo y se vuelvan a recargar los mantos acuíferos, y también evitamos erosión. ¿Qué hacemos? Por ejemplo, en la sierra, mucha gente, ¿y para qué en la sierra? Mejor en la ciudad. Bueno, lo que queremos es que cuando llueva, los árboles nos ayuden a retener el suelo y evitar la erosión, porque de lo contrario, se cae todo el suelo del área natural protegida, se cae el buen suelo, y se viene toda la sierra, y entonces aquí no, en la ciudad, y aquí nos inundamos, o aquí se viene todo el lodo, y lo que queremos es que el suelo se quede allá.
14: ¿Y dónde es donde más se han plantado árboles?
13: O sea, en la ciudad,
14: ¿hay alguna zona en especial donde hay incluso más árboles que han identificado ustedes?
13: Bueno, donde más apostamos es aquí en la ciudad, justamente por la cuestión del cambio climático, que los calores ya nos están pegando fuerte.
14: Sí.
13: Le apostamos más. El 70% es aquí en la ciudad y el 30% es en las áreas naturales protegidas.
14: Ok, pues demasiado bueno. Oye, también no quisiera pasar este tema, la campaña de Freír a Fluir. Energía por Construir, cuéntanos un poquito acerca de este tema que también es de concientizar a la misma ciudadanía.
13: Sí, fíjate que traemos una campaña permanente que, y sobre todo se está reforzando en el mes de junio, en el centro de acopio Parque Los Cárcamos, muy famoso porque ya la gente nos ubica muy bien. Estamos recolectando el aceite de cocina. Okay. Ese aceite que de repente las mamás o las familias lo vierten a las coladeras, al drenaje, pues sí puede contaminar mucho. O sea, un litro de aceite te puede contaminar muchos litros de agua. Entonces, mejor, ¿qué mejor manera que nos lo lleven a nosotros? Nosotros tenemos un convenio con Freír a Fluir. ¿Ellos qué hacen? Ellos le dan un tratamiento especial a ese aceite quemado de cocina y le elaboran un biodiesel. Y también lo vierten a las coladeras, al drenaje, pues sí puede contaminar mucho. O sea, un litro de aceite te puede contaminar muchos litros de agua. Entonces, mejor, ¿qué mejor manera que nos lo lleven a nosotros? Nosotros tenemos un convenio con Freír a Fluir. ¿Ellos qué hacen? Ellos le dan un tratamiento

0: O sea, yo creo que no te lo imaginas. O sea, si un jabón del mismo aceite que ya utilizaste,
1: Exacto.
0: yo creo que es muy interesante. ¿Y dónde se pueden acercar ahí horarios
1: Sí.
0: establecidos?
1: Es de
0: ¿Cómo es
1: martes a
0: el...?
1: sábado en Parque Cárcamos, en el centro de acopio. Nos ubican muy bien la gente. Donde llevan los residuos electrónicos, el PET, el cartón, ahí estamos recolectando también el aceite. Y ahí hacemos el intercambio con el jabón. De martes a sábado, el horario se amplió un poquito, es de 10 a 5 de la tarde. Ahí los esperamos.
0: Ok, oye, ¿y les han llegado muchos? ¿Sí ha funcionado esta misma campaña? O sea, ¿sí llegan muchos litros incluso de mismo aceite que ya fue
1: Sí.
0: utilizado?
1: Así es, inclusive también hicimos campaña con la propia empresa Freira Fluir y fuimos a los establecimientos de comida. Tú sabes que aquí hay muchos establecimientos de alitas, boneless. Entonces también fuimos en conjunto con una parte concientizando, ¿saben qué? O sea, que nosotros aprovechamos para pedirle su permiso ambiental de funcionamiento porque tienen que tener, por todas las emisiones a la atmósfera,
0: Sí,
1: aunque
0: claro.
1: sean lugares pequeños, tienen que tener el permiso para tener controladas emisiones y aprovechamos para hacer la invitación de cómo estaban disponiendo su aceite y la empresa también se acercó con ellos y funciona bien, pero queremos que más gente lo replique porque, ¿verdad? De repente hemos multado, hemos turnado, sobre todo denuncias a Zapal cuando vemos un taque o una persona que va y se
0: Sí,
1: le
0: es que
1: hace
0: en la
1: bien fácil en
0: coladera,
1: la
0: ¿no?
1: coladera. Luego vamos y los multamos, pero ¿por qué? Si estoy limpiando mi local. Sí, pero pues está dañando el
0: Tanta
1: drenaje.
0: grasa.
1: Entonces, eso también lo estamos combatiendo. Y pues qué mejor manera, mira, que te regalen un jabón.
0: Hasta premiado sales.
1: Así es, así es.
0: Oye, más o menos cuánto en el parque Los Cárcamos son muchos litros los que les llegan, o sea, de personas, a lo mejor ciudadanos que va la ama de casa y les deja el aceite.
1: Mira, tendríamos que hacer un corte en litros porque sí va gente, pero nos lleva desde el frasquito, nos lleva desde el galón. Si nos das oportunidad, te hacemos como una revisión, te mandamos un alcance para que lo puedas compartir. Pero ahora sí que todo es válido, ¿eh? Hay personas que nos llevan con recipientes pequeños, pero también hay quienes, como lo que te platicaba, los comercios de alimentos, que sí llevan ya garrafas, galones. ¿Y qué mejor que para que se evite una sanción con
0: El
1: Zapal también?
0: recipiente donde lo llevan es apto, o sea, en cualquiera lo pueden llevar, o sea, ya sea un garrafoncito, una tacita, como sea. O sea, lo
1: Así
0: pueden llevar
1: es,
0: en cualquier recipiente,
1: así
0: no
1: es.
0: afecta nada.
1: Incluso también hay recipientes donde ahí se puede, si lo llevan en una taza de su propia casa, ahí lo vierten en un recipiente que nosotros tenemos para que puedan reutilizar su taza.
0: Oye, ahorita me llamaba la atención también con el tema de las lluvias. Se vienen las lluvias, pues ya estamos, yo creo que en el temporal más bien, pues ya todos estos días ha estado nublado, ha estado lloviendo un poco. También la coordinación que hacen con Protección Civil respecto a los árboles, que a
1: Sí.
0: lo mejor ya tienen un deterioro o ya son bastante viejos que tienen riesgo a caer en esta temporada. ¿Qué se hace por parte de medio ambiente también?
1: Fíjate que ahí somos parte de la Comisión de Prevención de Inundaciones, del Comité de Prevención de Inundaciones, y desde noviembre hemos hecho trabajo entre Obra Pública, el CIAP, el Zapal, nosotros como medio ambiente y protección, liderados por Protección Civil. ¿Qué hacemos? Identificamos situaciones en riesgo, por ejemplo, en los arroyos, Zapal nos pasa el dato, el CIAB en sus limpiezas. Cuando hay árboles en riesgo, ya los analizamos. Cuando ya de plano es un riesgo mayor, intervenimos y siempre lo que nos decía la alcaldesa, sustituir siempre el árbol que se retire. Importante, cuando el árbol ya está seco, no es una tala, ya es un retiro, porque al contrario, estamos beneficiando la calidad del aire, porque cuando ya el árbol está seco, en lugar de absorber dióxido de carbono, lo expulsa. Todo lo que absorbió durante su vida lo expulsa. Entonces, nosotros hacemos retiro, pero sí también de repente, ¿no? Están las cuadrillas ahí talando árboles. No, estamos retirando un árbol seco. Incluso le estamos generando un beneficio a la ciudad, porque el árbol seco ya te regresa lo que absorbió.
0: ¿Qué zonas tienen identificadas que a lo mejor tienen muchos árboles que ya están bastante viejos? Yo me acuerdo de una zona, no sé si era por Medina León 2, era yo por Juan Alonso Torres, creo, me acuerdo, y estaban haciendo mucha tala de árboles, pero era por lo mismo de que ya estaban bastante viejos y pues ya la gente pues se empezó a enojar, justamente empezó a decir que cómo era posible que los estaban quitando tanta falta que hacía, que después pues fueron, como ya bien lo comentas, o sea, plantaron otros nuevos, pero tiene identificado ahorita una zona en la cual pues sí haya bastante árbol que ya están
1: Fíjate que
0: viejísimos.
1: en la última revisión que hicimos en el comité eran 200 ejemplares que detectamos ya de manera de riesgo urgente, pero era en toda la ciudad. Ahora sí que desde árboles que están fuera de una vivienda. Que no pasa, quien en su momento tenía un árbol, no, ya no le gustó, lo secó, pero pues dejó el árbol en riesgo, ¿no? Y luego ya la ciudadanía es un árbol, un tronco muy grande que ya no lo sabe retirar, no lo puede retirar, se le hace oneroso y también nosotros ahí lo retiramos porque puede generar un problema, ¿no? Ahí hay familias, hay todo, entonces lo que queremos evitar es que vaya a dañar a alguien. Entonces fue en toda la ciudad donde hemos detectado y fue

0: Fueron cerca de 200 los que vimos que ya era urgente, que Protección Civil, y hicimos un dictamen, ahora sí que Protección Civil en la cuestión del riesgo y nosotros también en la cuestión de que si el árbol ya está muerto, ya está seco, sí, hacemos el retiro.
1: Oye, ya sí. No se planta en otro lado, ¿verdad? Porque ya no, pues ya no tiene un funcionamiento bueno para la ciudad.
0: No, ahí no podríamos hacer trasplante porque ya el árbol ya dejó de, ya perdió su vitalidad. Sí. Y te digo, al contrario, en lugar de estar absorbiendo, está emitiendo todo lo que absorbió en su vida, ya lo está regresando.
1: Ok, pues bueno, temas muy interesantes, los cuales es necesario saber. Auditorio, muchas gracias. ¿Algo que te gustaría agregar?
0: No, pues nada más invitar a la ciudadanía que siga haciendo uso de la línea verde. Gracias a la línea verde hemos parado muchas talas clandestinas. Nos hemos dado cuenta de afectaciones al arbolado y llegamos a tiempo. Entonces, seguir insistiendo, ¿les puedo pasar el teléfono?
1: Sí, claro.
0: La línea verde es 477-793-6598. Repito, 477-793-6598. Ahí estamos desde las 8 de la mañana a las 11 de la noche. Nos pueden hacer el reporte. También por ruido de algún establecimiento que le esté causando afectación, nosotros podemos acudir siempre y cuando sea un comercio, un servicio, ¿verdad? Porque si es casa, habitación, bueno, ahí sería con policía municipal.
1: Uh-huh. ¿Algunas redes sociales donde los puedan también contactar?
0: Sí, en Facebook estamos como Ambiente, Medio Ambiente León, y en Instagram y X estamos como Ambiente-León.
1: Ok, Pablo Michel Cardiel, director de Medio Ambiente de León, acerca de estos temas tan interesantes de lo que pasa en la ciudad. Muchas gracias por habernos acompañado.
0: Gracias, Alexis.
1: Gracias. 8:33 a.m, auditorio. Vamos a nuestra siguiente pausa comercial y ya regresamos.
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3: Un día como hoy de 1692, se condenó a la primera bruja de Salem. Bridget Bishop fue la primera persona en ser juzgada en los juicios. Los primeros residentes de Salem en ser acusados fueron Sarah Good, Sarah Osborne y Tituba. En junio de 1692, se convocó a un tribunal especial para juzgar a los acusados. Bridget Bishop había sido identificada por más personas que cualquier otro acusado, por lo que fue la primera en someterse a juicio. A ella le siguieron 13 mujeres y 5 hombres.
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3: Estamos de regreso, son las 8 de la mañana con 43 minutos. Gracias por continuar con nosotros. Y mire, ahorita vamos con los deportes. Mientras tanto, vamos un poco de más información de lo que está ocurriendo en el estado de Guanajuato. Y mire, acusan abandono de colonias y exigen una distribución más justa del presupuesto municipal en Irapuato. Dylan René tiene más detalles al respecto.
4: El Movimiento Social Organizado anunció una protesta pacífica para exigir al gobierno de Irapuato una mejor distribución de los recursos públicos y mayor atención a las colonias y comunidades que aseguran permanecen en el abandono. Aarón Cabañas Marcial, dirigente de la organización, señaló que mientras que algunas obras de imagen urbana continúan desarrollándose en la ciudad, existen zonas donde persisten problemas básicos como drenajes colapsados y falta de servicios. El activista criticó que parte del presupuesto municipal se destine a proyectos que considera no atienden las principales necesidades de la población.
5: No están acostumbrados a que se les exija, que no están acostumbrados a que se les señalen sus errores, que no están acostumbrados a que se les ponga el dedo en la llaga de su perfil mercantilista, en donde solamente sus políticas públicas es donde van a ganar dinero. Y bueno, nosotros lo estamos haciendo, pero lo estamos haciendo en bien de la comunidad de Irapuato.
4: Indicó que el municipio cuenta con recursos suficientes para implementar tanto obras en el desarrollo urbano como acciones que beneficien directamente a las colonias con mayor carencia, por lo cual es urgente alzar la voz. Cabañas Marcial sostuvo que el objetivo de la movilización es fortalecer la participación social y fomentar que los ciudadanos supervisen el uso de los recursos públicos, independientemente del partido político que se encuentre al frente del gobierno municipal.
5: Irapuato tiene un promedio de 3 mil millones de pesos de presupuesto y bueno, no es justo que mientras las colonias están desatendidas y quejándose de que están brotando los drenajes, se estén haciendo jardineras, se estén quitando el pavimento y volviendo a hacer, y se estén haciendo avenidas para donde está la inversión, donde ellos están coludidos o están de acuerdo.
4: Finalmente, reiteró que la demanda principal es que el desarrollo de la ciudad sea equilibrado y que las obras y servicios lleguen también a las colonias y comunidades que históricamente han manifestado rezagos. Para Audiorama Noticias, Dylan René.
3: Pues ahí está parte de esta información. Mire, 8 de la mañana con 46 minutos. Victoria, tienes información importante. Cuéntanos.
6: Claro que sí, Alexis. 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
3: Ahí está parte de esta información importante, auditorio, para que usted lo tome en cuenta. Si tiene previstas unas vacacioncitas, pues ahí tome en cuenta lo que Victoria nos acaba de contar. Y mire, vamos pues por lo pronto con más temas. Y es que aprueban iniciativas para ampliar derechos laborales, licencias de paternidad y permisos por luto en Guanajuato. Patricio Serna tiene más detalles.
7: El derecho a luto, ampliar la licencia de paternidad o la ley Silla fueron algunas de las iniciativas que aprobó por unanimidad este martes la Comisión de Gobernación y Puntos Constitucionales del Congreso Local. En dicha comisión se sometió a votación un dictamen con al menos 15 iniciativas de diversas fuerzas políticas que tienen impacto sobre los derechos laborales de las y los trabajadores del Estado. Previo a la votación, la legisladora del PRI, Rocío Cervantes Barba, señaló que su partido fue promotor de ampliar la ley de paternidad, así como garantizar que las personas puedan gozar de días libres con goce de sueldo para poder sobrellevar el duelo ante la pérdida de un familiar.
8: Presentamos la iniciativa de licencia por luto, porque ninguna persona debería verse obligada a elegir entre cumplir con su trabajo o afrontar la pérdida de un ser querido en condiciones de dignidad y respeto. Todas estas propuestas tenían un objetivo en común: colocar a la persona trabajadora en el centro de las decisiones públicas. Por eso, el día de hoy celebramos que esta comisión dictamine en sentido positivo iniciativas que fueron impulsadas por nuestro grupo parlamentario desde hace varios años, más allá de los partidos. Lo importante es que los derechos avanzan y que las instituciones responden a las necesidades reales de nuestra ciudadanía.
7: Cabe recordar que la iniciativa para el derecho a luto, si bien fue presentada por el PRI en anteriores legislaturas, en la actual también fue promovida por el diputado por Movimiento Ciudadano, Rodrigo González Zaragoza. La legisladora panista Susana Bermúdez Cano señaló que con esta serie de reformas se envía un mensaje a la población de la importancia que tiene para el Congreso fortalecer los derechos laborales de las y los trabajadores del Estado.
9: Este ejercicio tan importante de acumular todas estas iniciativas que tocan a esta ley, ley importante para nosotros y que nos corresponde a nivel estatal, el garantizar que las trabajadoras y trabajadores del Servicio Público del Estado y los municipios pues tengan mejores condiciones de trabajo y con ello mandar un mensaje claro a los ciudadanos de Guanajuato, donde cuentan con nuestro respaldo para tener lo más benéfico para su día a día.
7: Una iniciativa que no fue aprobada fue la que permite a los empleados no responder llamadas o mensajes de trabajo fuera del horario laboral, bajo el argumento de que hay dependencias que requieren atención 24 horas como seguridad, salud y protección civil. Informó para Audiorama Patricio Serna.
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3: Ahora sí, vámonos a los deportes. Óscar Jiménez ya está listo con una charla muy interesante. Adelante, Óscar, muy buenos días.
10: ¿Qué tal? Muy buenos días, Alexis. Buenos días a todos. Les saludo con muchísimo gusto y sí, ya en este espacio de deportes, ahora previo a lo que será el Mundial y con una entrevista muy interesante. Nos acompaña Salvador Quijano de las tiendas de Panini en El León para platicar acerca de lo que ha sido este álbum y lo que ha impactado durante este año, que me indica de las tiendas en Guanajuato. Salvador, buen día.
11: ¿Qué tal? ¿Cómo están? Buenos días. Mucho gusto y gracias por la invitación.
10: Oiga, Salvador, bueno, pues viendo lo que será el Mundial, pareciera que hay muchos temas, ¿no?, alrededor de lo que será esta edición en México, en Estados Unidos y en Canadá, pero sin duda el álbum sigue siendo ese tema relevante, un tanto nostálgico, importante para los coleccionistas. ¿Cómo ha sido este año el trabajo alrededor del álbum?
11: Bueno, cada Mundial siempre hay gran expectativa en esto. Uh-huh. ¿Cuál es la diferencia de este a mundiales pasados? No es, mucha gente lo considera porque es en México, Estados uh-huh. Unidos y Canadá, pero realmente no es así. La diferencia es que en los mundiales pasados el álbum tenía 630 estampas, uh-huh. eran 32 equipos. Hoy son 48 equipos, el álbum ya son 980 uh-huh. estampas. ¿Qué pasaba en mundiales pasados? Que la gente lo llenaba más rápido. Uh-huh. Y no se notaba como mucho movimiento, mucha gente no lo notaba, pero nosotros como yo tengo la experiencia del mundial del 14, del 18, del 22, y este viene siendo nuestro cuarto mundial, okay, como experiencia en Panini. Pero en todos los mundiales siempre ha habido mucha venta, mucha expectación, mucho entusiasmo, mucha gente que lo colecciona, uh-huh. no una vez, sino hay gente que lo llena hasta tres veces. Uh-huh. ¿Sí? Pero ¿por qué la gente percibe que hay más gente que lo está llenando? Uh-huh. No, simplemente la gente se está tardando más en llenarlo. Uh-huh. Son 980 estampas. Entonces, cuando nosotros hacemos en mundiales pasados el club de intercambio, pues iba mucha gente, pero uh-huh. pero ya muchos lo llenaban tan rápido que ya ni siquiera iban a los clubes de intercambio. Uh-huh. Ahora, como se están tardando, pues ahora sí hemos hecho clubes de intercambios en el Club León, el Club Celaya,
10: en las plazas, ¿no?
11: En centros comerciales, en tiendas, afuera de las tiendas. Y aunado a en redes sociales que hay gente que se organiza, que lo han hecho en la calzada, en la zona peatonal, uh-huh. en otros centros comerciales que no estamos nosotros uh-huh. presentes, y a veces hasta en las mismas, en los clústeres de las colonias, uh-huh. los vecinos se reúnen y entre ellos se intercambian. O sea, ya se volvió más que nada, aparte de ser algo de coleccionismo, es que como es una reunión familiar, uh-huh. aunque siempre no falta, hay gente que se aprovecha de esto y vende las estampas carísimas.
10: Que me llamaba la atención el fin de semana, prácticamente en las plazas había mucha gente, más allá de los espacios que se destinaban únicamente para ello, sí. ¿no? Se habla mucho de esta, del crecimiento y de la importancia también a partir de diferentes edades. ¿Cómo ven ustedes precisamente este tema? Antes se creía que a lo mejor los niños, los jóvenes tenían la posibilidad o eran quienes más se acercaban al llenado del álbum. Pero ¿cómo se ve este tema de las edades? También hay personas ya más grandes que bueno, tienen ese interés, ¿no?
11: Sobre todo, ¿sabes qué? Me sorprende mucho las mujeres. O sea, antes el álbum de fútbol era, no es que era exclusivo, pero sí de alguna manera era más... más llamativo hacia los niños uh-huh. y hombres, ¿no? Me ha tocado ver muchas niñas, literalmente niñas, que llegan y muy entusiastas con el álbum y hablan de jugadores y hablan de selecciones. Y entonces ahí te das cuenta que esto ya no nomás es para hombres o para niños, sino uh-huh. también para niñas y mujeres. Llegan las mamás y bueno, voy a invertirle, a ver, mijo, te voy a comprar esto, te voy a comprar una caja de sobres, uh-huh. te voy a comprar el álbum de pasta dura. Entonces, esto ya se volvió más global y más, no tiene nada que ver ya ahora ni con el sexo, porque me acuerdo en el Mundial del 2014 y 18, Panini, aparte de sacar el álbum de pasta dura, uh-huh. el álbum del Mundial, sacaba un álbum de niñas.
10: Sí.
11: Porque llegaba la familia y le decía el papá, la niña al papá, bueno, a mi hermano se le vas a comprar y a mí qué me vas a comprar. Uh-huh. Entonces, pues, teníamos que sacar un álbum a la par de niñas. Uh-huh. En este caso tenemos el álbum de Kitty para las niñas, pero resulta que las niñas ya no quieren álbum de niñas. Uh-huh. Ahora quieren de fútbol. Uh-huh. Entonces esto ha sido muy globalizado y la verdad me sorprende, porque en el 14 y 18 no lo vivimos, en el 22 se empezó un poco más a involucrarse uh-huh. las niñas y hoy en día totalmente involucradas.
10: ¿Qué tanta importancia mantiene el tema de las estampas, el papel como tal, ya en la era meramente digital, ¿no? Porque ya estamos muy acostumbrados a ver uh-huh. todo de una forma muy digital, pero pareciera que nos traen el álbum y bueno, nos sigue llamando la atención el guardarlo, el coleccionarlo. ¿Cómo es esa parte? ¿Cómo se ha llevado esta parte de lo digital?
11: Mira, antes que nada, bueno, un poquito de contexto. Panini tiene presencia en 150 países uh-huh. en el mundo. Las estampas nada más se fabrican en dos países, en São Paulo, Brasil, y en Imola, Italia. Uh-huh. Las estampas, pues, para todos los álbumes uh-huh. en todo el mundo. El interior de los álbumes es igual en todo el mundo. ¿Cuál es la diferencia de un álbum de México, de Estados Unidos, de Argentina, de Inglaterra, de España? Es la portada. Uh-huh. Pues diciembre en México fue verde, en Estados Unidos azul, uh-huh. en Canadá es rojo. Tengo la información que el de Inglaterra es dorado, uh-huh. el de España es rojo con amarillo. Cada país imprime su portada y contraportada. Uh-huh. El interior literalmente es el mismo. Tú puedes comprar en una plataforma digital el álbum de Inglaterra, de Tailandia, Hong Kong, Japón, Colombia, Argentina, donde tú quieras. Uh-huh. Y las estampas las puedes poner aquí, de las uh-huh. de aquí. Si tú analizas todos los álbumes, tanto de México como de todo el mundo, están en inglés. Uh-huh. No hay otro idioma nada más que el inglés. Uh-huh. Entonces, las estampas son universales. Uh-huh. Entonces, esto ocasiona que pues el álbum físico es más coleccionable que aquí en León. Bueno, en Guadalajara, no voy a decir nombres, pero hay una persona que yo conozco, tiene el álbum de 1970 lleno, okay. firmado por Pelé. Uh-huh. Le han ofrecido hasta $1,000,000 por el álbum y no lo ha querido vender. Entonces, ahora sí que las cosas en el mundo del coleccionismo va a depender mucho de la oferta y la demanda, uh-huh. de la persona que lo quiera comprar, y aparte de la persona que lo quiera vender. Uh-huh. Yo soy coleccionista y tengo varias cosas que algún día vayan a la tienda ahí a Tepeyac. Tenemos unas cosas, tenemos la camisa de Hugo Sánchez firmada por Hugo Sánchez del Mundial del 86. Tenemos la foto de la foto de Maradona y Pelé firmadas por ellos. Entonces tenemos varias cosas que la gente tiene la oportunidad de poder ir a verlas, conocerlas. Están en la tienda, en exhibidas. O sea, cualquier persona puede entrar y verlas. Y esto lo hacemos porque para que la gente empiece a darse cuenta que el álbum físico es más coleccionable que el digital. Sí tienes razón, hay gente que, de hecho, en uno de los sobrecitos viene una estampa, donde puedes sacar un sobre digital. El álbum digital es gratis en la computadora, pero la gente prefiere el físico.
10: ¿Hay algún consejo que se haya trabajado en el sentido de cómo cuidar tanto el álbum como las estampillas a futuro? Porque muchas veces los guardamos, ¿no? Entre los libros quizá, pero no sé si sea la forma adecuada o hay alguna particularidad.
11: Hay en una plataforma donde venden unos acrílicos donde se capsulan los álbumes. Yo siempre les recomiendo que el álbum, se compren las estampas, el álbum no lo toques. Ya cuando tengas tus álbum, tus estampas completas, ahora sí, pégaselas directamente. Muchos van comprando y van pegando, y eso llega con un momento que el álbum se empieza a maltratar, y hasta se deshoja, aunque sea pasta dura. Entonces yo, como recomendación le doy a la gente, es que compren todas las estampas, ya que tengas por lo menos el 98%, y ahora sí, pégalas directamente, ya las 3, 4, 5 que te falten, pues sí, abres el álbum y lo pegas, las últimas. Después de que ya lo llenes, lógicamente compras estas cápsulas que venden, lo cierras y se pueden hasta colgar. Nosotros ahí en la oficina, ahí en Tepeyac 218 en León Moderno, es la tienda principal en León. Tenemos ahí los álbumes del 2002 hasta la fecha, todos llenos. A partir del 2018 que se empezó a hacer la pasta dura, lo tenemos en pasta dura y en blanda, y el 18, el 22, y ahora vamos a tener los dos, el pasta blanda y el pasta dura llenos. Entonces los tenemos de exhibición para que la gente los vea. O sea, no tenemos problemas, no cobramos ni nada porque vea algo que está exhibido. Y es como parte de la decoración de la tienda.
10: Ok. Y finalmente, Salvador, preguntarle, para estos días todavía hay disponibilidad de estampa, sí, de álbum. ¿Se puede todavía, durante el trayecto del mundial, ir comprando
11: estampillas? Mira, por experiencia en mundiales pasados, y estamos hablando de 600 estampas, el mundial, por decir, terminaba el 30 de julio. Nosotros era diciembre y todavía estamos vendiendo estampas. Es más, en este momento, si a alguien le faltan estampas de la Copa América, que fue hace dos años, tú vas a la tienda y tenemos sobres todavía. Nosotros no vamos a dejar de vender sobres hasta diciembre, enero. O sea, no podemos dejar, porque tienes que pensar en el niño que va y le dan 50 pesos, va y compra dos sobrecitos, y a la siguiente semana va y compra otros dos, Ese niño va a tardar meses en llenarlo. Y no le rompas la ilusión, que porque no tiene la posibilidad de comprar por caja cerrada, mucha gente sí tiene esa posibilidad, mucha gente no la tiene. Entonces nosotros, por lo menos en Guanajuato y en Aguascalientes, que yo soy la zona, soy el encargado de esos dos estados, siempre vamos a tener sobres. Ahorita en este momento, se nos retrasó la paquetería y nuestras tiendas ahorita tenemos faltantes de sobres, pero yo espero que hoy ya llegue la paquetería y tratemos de surtir inmediatamente. Siempre vamos a tener las tiendas con sobres, y no importa si ya se acabó el mundial, si ya estamos pensando en la Liga Mexicana, si estamos pensando en otro álbum. Nosotros vamos a seguir, te compongo el ejemplo, tenemos sobres de la Copa América, y la Copa América fue hace dos años. Si tú vas a una tienda y le digo, oye, ¿tienes sobres de la Copa América? Y dice, te los vendemos, porque los tenemos. Nosotros pensamos mucho también en el niño, porque el niño es el que, si tú decías, papá, tiene la posibilidad de comprar, dame tres cajas, yo lo lleno. Pero hay gente que no, hay gente que va poco a poquito. Entonces hay que pensar en ellos también.
10: Bueno, pues ahí está el tema, se nos va un poco rápido el tiempo, Salvador, le agradecemos mucho esta visita para hablar precisamente del álbum. Nos va a dejar algunos álbumes por acá, para ya veremos por acá la dinámica para regalarlos, ¿no? Pero bueno, quedan por acá ya para la entrega. Muchísimas gracias, Salvador. No,
11: gracias a ustedes por la invitación y estamos a sus órdenes.
10: Muchas gracias, buen día Alexis.
3: Muchas gracias, Oscar Jiménez, por la información tan interesante que acabamos de escuchar. Bueno, auditorio, son las 9:02 a.m. Llegó el momento de despedirnos. Pasar el número de teléfono para que participen por estos álbumes. El número es 477-227-2766. Es el número de cabina para que ustedes estén al pendiente y manden ahí un mensajito si quieren ser acreedores de estos mismos. Yo soy Alexis Espinosa. Agradezco a Victorio Bando, a Iván Sixtos en los controles. Nos escuchamos mañana con más información de lo que pasa en el estado de Guanajuato. Recuerde que la vida evoluciona a cada instante. Y aquí se lo vamos a contar. Que tenga muy buen día.

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7: ¿Es verdad o mentira que el financiamiento aprobado por el Congreso tendrá impacto real para las familias de Guanajuato? Cuando se habla de financiamiento público suele surgir una pregunta. ¿Realmente se traduce en beneficios para la gente o se queda solo en cifras? Pero revisemos qué se hará con estos recursos. El financiamiento de 4 mil millones de pesos aprobado por el Congreso permitirá fortalecer una inversión histórica cercana a los 8 mil millones de pesos en todo el estado. ¿Y qué significa eso en términos concretos? Solo con este financiamiento se realizarán 386 obras sociales y de infraestructura distribuidas en los 46 municipios de Guanajuato. Entre ellas destacan 260 obras de pavimentación de calles y espacios comunitarios, 87 caminos rurales y caminos sacacosechas para fortalecer la movilidad y el campo, 12 obras de agua potable, drenaje y saneamiento, 11 obras mayores como puentes, bulevares y rehabilitación de carreteras, nuevas unidades médicas, infraestructura de seguridad y proyectos para prevenir inundaciones. Y hay un dato importante. Por primera vez, los municipios no tendrán que asumir el costo de este financiamiento. Será absorbido por el gobierno del estado. Además, todas las obras podrán consultarse públicamente, municipio por municipio, mediante una plataforma de seguimiento ciudadano. En otras palabras, estos recursos se traducen en calles, carreteras, agua potable, espacios públicos, centros de salud y obras que impactan directamente en la vida de las familias guanajuatenses. Pongámoslo claro, el impacto del financiamiento no se mide por el monto del crédito, se mide por las obras que llegan a las comunidades. Y en este caso, hablamos de 386 proyectos distribuidos en los 46 municipios del estado, sin importar colores partidistas. Los datos están ahí.
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3: Muere migrante bajo custodia del ICE en Estados Unidos. Cente planea llevar sus propuestas al Estadio Azteca. Atacan con arma de fuego a síndico de Cortázar. Las finales de la NBA entran en un momento decisivo. Un ciudadano georgiano de 43 años falleció tras ser hallado inconsciente en su celda del Centro Correccional Wynn en Luisiana. El deceso revivó las alertas por supuestas negligencias al ser la segunda muerte en menos de 2 meses en esta misma instalación. Las autoridades informaron que la cifra de fallecidos en prisiones migratorias durante 2026 ya alcanza casi la veintena de personas. El magisterio anunció que intentará manifestarse en los accesos del recinto del Estadio Azteca este jueves para visibilizar sus demandas laborales ante el mundo. Cientos de maestros reforzarán el plantón en el Zócalo capitalino para presionar por reformas a las leyes de educación y del ISSSTE.
4: Este martes en el municipio de Cortázar se registró un atentado con arma de fuego en contra de la camioneta en que viajaba la síndico en este municipio, Damaris Salazar Valderas, y su hijo. Por medio de redes sociales, el esposo de la síndico, Diego Armando Estefanía Torres, quien es presidente del Comité Municipal del PRI en Cortázar, dio a conocer el atentado y condenó el cobarde ataque en contra de su familia. Diego Estefanía responsabilizó del ataque directamente a su hermano, quien es el alcalde por Movimiento Ciudadano, Mauricio Estefanía, quien dijo ha emprendido una campaña en su contra tras tener conflictos personales y renunciar a MC para sumar al PRI.
5: A mi niño y a mi esposa los balacearon. Gracias a Dios los encuentran en tranquilidad. Pero sí quiero hacer responsable a Mauricio Estefanía por todas sus amenazas que me hizo, y también a toda su gente, también a Mariana Ruelas, que es su regidor y que está atrás de todo esto. A toda su gente los quiero hacer responsable.

0: responsables, pues no se vale, con los niños no. Hubieran tocado de frente conmigo. La verdad, esto ya fue mucho. La verdad, no se vale. La verdad, yo me he quedado callado, he estado tranquilo, que sigan acomodando sus cosas, pero no se vale. Ya llevan una campaña de desprestigio hacia mi persona, hacia mi familia, pero esto ya se puede mucho.
1: Informo para Audiorama, Patricio Serna.
2: Las finales de la NBA entran en un momento decisivo. Los New York Knicks mantienen ventaja de 2-1 sobre los San Antonio Spurs, pero la serie está lejos de definirse. Tras recuperar terreno en el juego 3, los Spurs buscarán mantener la eliminatoria y aprovechar el impulso de su afición. Del otro lado, Nueva York intentará recuperar el control gracias al liderazgo de Jalen Brunson y una defensa que ha sido clave durante toda la postemporada. El juego 4 de este miércoles promete intensidad, ajustes tácticos y mucho en juego rumbo al campeonato. Informó para Panorama, Angie Hernández.
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0: Mi hijo hace poco llegó a este mundo, de manera normal. Pero yo tenía que trabajar. Tenía tantos compromisos. Mi hijo aprendió a comer cuando menos lo esperaba. Comenzó a hablar cuando yo no estaba. Mi hijo, a medida que crecía, me decía: papi, algún día seré como tú. ¿Cuándo regresas a casa, papi? No lo sé, pero cuando regrese, jugaremos juntos. Ya lo verás, hijo. Mi hijo cumplió 10 años hace pocos días y me dijo: gracias por la pelota, papá. ¿Quieres jugar conmigo? Hoy no, hijo. Tengo mucho que hacer. Está bien, papá. Otro día será. Se fue sonriendo y siempre en sus labios las palabras: yo quiero ser como tú, papá. ¿Cuándo regresas a casa, papá? No lo sé, pero cuando regrese, jugaremos juntos y ya lo verás. Mi hijo regresó de la universidad el otro día, hecho todo un hombre. Hijito, estoy muy orgulloso de ti. Siéntate y hablemos un poco de ti, hijo. Ay, no, papá, tengo compromisos. Por favor, préstame el carro para ir a visitar a unos amigos. Y mi hijo se fue, sin poder darme un poco de tiempo. Yo ya me jubilé y mi hijo vive en otro lugar. Hoy le llamé: hola, hijo, quiero verte. Él me contestó: me encantaría, papá, pero es que no tengo tiempo. Tú sabes, papá, el trabajo, los niños. Pero gracias por llamar, papá. Fue increíble escuchar tu voz. Hasta luego, viejo. Al colgar el teléfono, me di cuenta que mi hijo había cumplido su deseo. Mi hijo era exactamente como yo.
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1: Buenos días, ¿cómo están? Qué gusto saludarlos. Soy René Martínez Cabral, detrás de los micrófonos de Love FM. Me acompaña mi querido productor al aire y amigo Iván Sixtos. Juntos vamos a llevar a todos ustedes Rock Love. En esta edición de miércoles 10 de junio del 2026, mitad de semana, nos encontramos con una temperatura ambiente de 23 grados centígrados. Nos espera una máxima de 28 y una mínima de 17. Pronósticos de lluvia como a las 4 de la tarde, ráfagas de viento de hasta 16 kilómetros por hora. Sí, 75% de posibilidades de lluvia, así que prepárense para las agüitas de la tarde aquí en la ciudad de León, Guanajuato. Y bueno, ya estamos más que listos para arrancar con buena música, así que nos vamos con esto extraído del álbum de Caifanes Volumen 1, lanzado el 28 de agosto del 88. Este tema nos gustó mucho por el ritmo y sensaciones que nos provoca. La Negra Tomasa Caifanes aquí en Rock Love.

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14: Avanzamos con más música aquí en Rock Love. Gracias a todos por su compañía. Saludos a todos ustedes que nos acompañan aquí en el centro de la ciudad de León, Guanajuato. Vamos a avanzar con más música, mi Iván. ¿Qué te parece si nos vamos con este clásico argentino de La Joven Guardia, por allá en el año de 1968? Enanitos Verdes la revivieron con un sonido ochentero. Y la tenemos aquí en Rock Love para ti. El extraño de pelo largo, Enanitos Verdes, aquí en Rock Love.

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2: Abren en Washington una sala de lectura con millones de archivos del caso Epstein. Paro de la CENTE deja sin clases a más de 1.4 millones de alumnos en el país. Acusan al gobierno del estado de resistirse a entregar pensión para adultos mayores. La polémica por los palcos del Estadio Azteca sigue creciendo. Una exposición recopila más de 3.5 millones de páginas de documentos desclasificados, organizados en cerca de 3.500 volúmenes físicos sobre el caso Epstein. La instalación, ubicada en Washington, busca que el público dimensione la magnitud de la investigación judicial sobre el polémico financiero fallecido en 2019. El espacio cuenta además con una sala de cronologías, un memorial para las víctimas y un área para exigir la apertura total del caso. La Secretaría de Educación Pública informó que las movilizaciones magisteriales mantienen cerradas más de 17.000 escuelas públicas. El titular de la SEP, Mario Delgado, detalló que el paro involucra a más de 88.000 docentes en 6 entidades de la República y afecta a más de 1.4 millones de alumnos en el país.
3: El gobierno del estado de Guanajuato se ha negado a entregar la pensión universal para personas con discapacidad, pese a que hay un ordenamiento de la Suprema Corte de Justicia de la Nación que exige al Ejecutivo del Estado poner en marcha este programa. Este martes, en rueda de prensa, Miguel Morales, persona con discapacidad que promovió un amparo para que el Estado ponga en marcha esta pensión, señaló que en 2019 el gobierno federal aplicó este programa, al cual se sumó el exgobernador Diego Sinue Rodríguez Vallejo hace 5 años. Indicó que ante la falta de respuesta del Estado, junto a 4 personas con discapacidad más, promovieron dicho amparo que obliga al gobierno de Guanajuato a entregar la pensión, y aunque la justicia federal falló a su favor, no ha habido respuesta favorable.
4: Es la voluntad que ellos encuentran.

0: informó para Audiorama Patricio Serna.
1: La polémica por los palcos del Estadio Azteca, hoy llamado Estadio Ciudad de México, durante el Mundial, sigue creciendo. A días de la inauguración de la Copa del Mundo 2026, los propietarios de palcos y plateas mantienen una disputa legal con la administración del inmueble y la FIFA por el uso de sus espacios durante el torneo. Aunque un juez les otorgó medidas cautelares para garantizar acceso a sus localidades, recientemente recibieron un revés al no poder ingresar alimentos ni bebidas como buscaban. El conflicto continúa y se mantiene como uno de los temas más sensibles rumbo a la arranque del Mundial. Informa para Diorama, Angie Hernández.
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14: Síguenos en nuestras redes sociales, arroba Love FM León, arroba Love FM León, y a un servidor como René Cabral. Con mucho gusto, estamos a sus órdenes. Mi querido Iván, vámonos con más música. Nos vamos con esto que fue el último álbum grabado por Héroes del Silencio antes de separarse en el año de 1996. Esto que todos cantamos al unísono, la chispa adecuada. Héroes del Silencio, Enrique Bunbury.

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8: Llegó el momento de despedirnos. Muchas gracias por su atención. A nombre de Iván Sixtos y de un servidor, muchas, muchas gracias. Nos vamos con esta banda chilena llamada La Ley, que vino a consolidarse como una de las bandas rockeras más importantes aquí en México. Y este tema con el que nos despedimos se llama Mentira, La Ley. ¡Hasta mañana!

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4: ¿Qué tal, mi querida gente Next? ¿Cómo estás? ¿Cómo te encuentras? Oye, me siento súper contenta el día de hoy porque hoy va a ser un programa súper especial, diferente, donde, ay, bueno, lo vamos a disfrutar, nos vamos a divertir, vamos a aprender muchísimo. Y quiero empezar diciéndote, mira, no hay peor lugar en el mundo para estar que donde no quieres estar. Por eso necesitas independencia emocional. Pero uno de los lugares donde muchas mujeres no quieren estar es en épocas de mundial. ¿Por qué? Porque el marido, el novio, el galán desaparece y ellas sienten que las mandan a volar. Y a ver, yo les quiero hacer una pregunta a las que tienen pareja, a quienes tienen pareja. ¿Te gusta esta época de fútbol o te choca? Porque a quien le gusta, a quien le choca. Pero bueno, bienvenidos a Dale Next a tu ex. Yo soy Mónica Venegas, estamos aquí por Love FM y quiero darte las gracias que cada vez más nos sintonizan tantas y tantas personas que nos escriben. Muchas gracias por todos tus mensajes, allá de gente de todos lados de la República. Ya estamos también a nivel internacional, por supuesto. Me escriben de otros países, de Estados Unidos, de Colombia, de tantas partes, diciendo: Mónica, yo ya le estoy dando Next a mi ex. Mónica, no me pierdo el programa. Entonces, pues muchas gracias a todos. Gracias a Iván Sixtos, Máster en Producción, a Bego, a Edgar, que están aquí asistiendo en cabina. Y síguenos en redes, @LoveFMLeón, @MónicaVenegasNext, porque ahí vamos a estar, ahí nos quedamos en los cortes. En cada corte musical nos vamos a redes y ni te imaginas todo lo que hablamos. Y hoy tendremos un tema increíble, pasión futbolera Next. ¿Qué apoyo les gustaría tener a los hombres de su pareja durante el fútbol? Porque a ver, sí necesitan muchas cosas, bueno, varias cosas de nosotras. Y creo que está padre también este apoyo, porque bueno, también para eso somos pareja. Y también decirte que bueno, ustedes saben que el mundial, el fútbol significa cosas muy profundas para muchos hombres, sobre todo a los que son apasionados. Y bueno, hay que conocer también esa parte masculina, porque pues está padre, ¿no? Ser un apoyo para ellos. Así que no te vayas, quédate con nosotros. Ya están aquí mis invitados, ahorita te los voy a presentar. Yo soy Mónica Venegas y esto es Dale Next a tu ex. Regresamos.
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4: Oigan, y pues ya estamos de regreso en tu programa Dale Next a tu ex. Y me encanta, si apenas nos estás sintonizando, me encanta aquí estar dándote la bienvenida a este programa especial donde vamos a estar hablando de el apoyo que los hombres quisieran tener de sus mujeres durante época del mundial. ¿Y qué crees? Ya tengo aquí a mis invitados, déjame te los voy presentando. Estamos aquí con Carlos Esquerra. Bueno, él es creador de contenido, apasionado de las relaciones humanas, defensor de los hombres también. Y bueno, ya sabes, con su sentido del humor, él tiene una manera muy particular de cómo piensan los hombres. Y viene a ayudarnos a entender qué pasa por la cabeza masculina cuando llega la pasión futbolera. Carlos, bienvenido a tu programa.
5: ¿Qué tal, Moni? ¿Cómo estás?
4: Pues muy contenta de recibirte.
5: Me presentas así como que tengo una opinión de no sé qué. O sea,
4: no, claro, claro. Pero también tenemos aquí a Mane Morales. Él, bueno, es estrella conductora de radio aquí en Audiorama, es comunicador, futbolero de corazón, apasionado de la vida. Y también, por supuesto, que nos va a venir a hablar de la emoción que despierta el fútbol en los hombres y por qué por qué las mujeres somos un apoyo para ellos en estos momentos. Mane, bienvenido.
6: Mi querida Bonnie, muchas gracias. Un gusto estar por segunda ocasión en tu programa. Y hoy vamos a platicar de este tema que creo que pues no va a pasar desapercibido. Van a suceder situaciones, va a haber cosas en pareja. Y creo que es bueno tener como una red de situaciones que puedan llegar a pasar, ¿no? Y que aquí vamos a apoyar a la gente a través del 101.5.
4: Así es. Oigan, yo estuve investigando y déjenme decirles que hay pleitos de pareja muy comunes que ocurren durante estos eventos. Y, por ejemplo, pues las mujeres se quejan que los hombres no las pelan. Sí. Ese es el número uno. Que les han llegado a cancelar compromisos, así de que ya tenían la fiesta, la boda, lo que sea, y me vale, no voy a ir, me voy a quedar a ver el fútbol. También, por supuesto, oye, hay desacuerdos en gastos excesivos, porque hay muchos hombres que hacen la fiesta y, ya sabes, compran todo para los amigos.
6: La camiseta oficial del equipo, que no es barata, ¿no?
7: No, para nada.
6: 2,000 pesos, 2,000 y tantos. Esa es la más básica, ¿no? Porque ella está más cara, es de 5,000, pues sí se va a enojar la pareja, ¿no? Oye, no hemos pagado acá, ¿qué pasó? Sí,
4: el viaje, claro. A verlos.
5: Fíjate que yo lo que estoy viendo es que yo creo que si una mujer inteligente viera esto como una oportunidad para quedar bien con su vato, yo creo que nosotros también de alguna manera corresponderíamos más adelante, pues en de repente decir, oye, me quiero ir con mis amigas a no sé dónde. Ah, vas. O sea, yo creo que más que verlo como un problema, si son parejas inteligentes, lo pueden ver como una oportunidad para echarse la mano. Y claro. para ahora sí que, como dijiste tú, pues hacer un favor, ¿no? Oye, a ver, tú te vas a ver tu mundial, vas a hacer tu asadito, buena onda, vas a gastar varo en esto.
6: Sí, sí,
5: bueno,
6: sí.
5: Ahora yo jalo contigo en esta otra cosa. O sea, yo creo que las parejas es convenios.
4: Claro, apoyos.
5: Y el fútbol es un buen pretexto para hacerlo, ¿no?
6: Sí, sí, sí.
4: A ver, y tengo un minuto, pero quiero preguntarles. ¿Ustedes sí sienten que durante el fútbol la mujer se vuelve, o muchas mujeres, algunas, más controladoras, más exigentes, más no comprenden al hombre o no? El típico de otra vez fútbol, ya vas a empezar, ya te vas a ir, ya fuiste la semana pasada.
6: Yo creo que sí, creo que no vemos el deporte de la misma manera. Ajá. No tenemos este sentimiento de pertenencia. Ajá. Al momento del fútbol, igual los hombres que las mujeres. Habrá muchas mujeres que sí lo sientan así, pero en general como que, ay, otra vez, ¿qué vas a ganar si gana? No vas a ganar nada, no se entiende.
4: Y dejen de eso, porque ahorita ya me voy a corte, me ha tocado mujeres que me dicen, Mónica, cuando pierde su equipo se enfurece y me deja de hablar 3 días. O sea, la casa es como... Es un tema. Vamos a hablarlo ahorita regresando del corte, que me tengo que ir. Pero quédate con nosotros. Estamos hablando de qué necesitan los hombres como apoyo de su mujer durante esta época de mundial. Mándanos tus preguntas. @LoveFMLeón, @MónicaVenegasNext. En redes, síguenos. Y, por supuesto, al les iba a dar el WhatsApp. Bueno, se los doy regresando. Esto es Dale Next a tu Ex. Volvemos.

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17: Querida gente Next, ya estamos de regreso en tu programa Dale Next a tu Ex. Oigan, hoy estamos hablando de un tema bien futbolero y las mujeres van a decir, ¿y a mí qué me importa? Pues te importa, bueno, hay muchas mujeres ya futboleras, pero te importa porque sí hay un efecto en las relaciones de pareja cada que hay un mundial. ¿Por qué? Porque ya sabes, el famoso, ya no me pelas, estás gastando de más, ya no vienes, estás cancelando compromisos. Entonces, pues, ¿qué esperan los hombres de su pareja cuando viene el mundial? Uh-huh. Yo les estaba comentando ahorita, bueno, ya tengo aquí mis invitados.
18: Diste tres opciones.
17: Sí, ahí voy. Déjenme. Sí, di tres opciones porque en redes pregunté que para ti como mujer, ¿qué significaría apoyar a tu pareja? Y yo les pregunté, número uno, pues sentarte con él, ponerte la camiseta del equipo, celebrar, mentar madres. Número dos, dejarlo que invite. Dejarlo que invite a sus amigos o que se vaya con los amigos, prepararle la botana. Mira, él no es por nada, pero yo los consentí hoy, les traje la botana, les traje la chelita aquí, ¿verdad? Pues que sienta que realmente lo estás apoyando. Y número tres, desaparecer. O sea, nos vemos en un mes, como dijo Samuel. Creo que ya lo dijo Samuel. Samuel, nuestro querido Samuel de Monterrey, ya dijo, en un mes no me volvieron a ver. Ya lo dijo, no me pele.
19: Modo party.
16: Ese modo cuate, party, ya ese dijo. Cuate, el gobernador de Nuevo León, hace cuenta que está haciendo una peda en su casa, güey. Sí, o sea, sí. Lleva un mes. No. Ya insoportable, ¿eh?
18: Sí, sí, sí.
17: Oigan, pero vamos, quiero que nos contesten, quiero que nos digan, para ustedes, ¿qué es el apoyo de la mujer de esas tres? Y ahorita les voy a decir cuál fue la que más votaron las mujeres. Se las repito, que se ponga la camiseta y se siente a ver los partidos conmigo, que me deje invitar y nos consienta y nos prepare algo, o desaparecer. Para ti, Mané.
18: Yo creo que la hipocresía está mal. Si realmente una mujer no le gusta el fútbol, se respeta también, ¿no?
16: Lárgate.
18: Sí, no. Pero también, a lo mejor, la dos creo que es la mejor. No le gusta el fútbol a tu mujer, pero sabes que ahí está, invitó a los amigos, bueno, te ayudo, me sale muy rica la salsa, me sale muy rico el guacamole, y ahí está compartiendo con tus amigos, ¿no? Okay. No quiere la hipocresía, sí, también me encanta
17: pero
18: el fútbol.
17: No, sabes que no es cierto. Es apoyo, es a ver, me siento y me intereso, a ver si le gusta, a ver
16: que
17: si
16: se
17: me
16: retire.
17: Gusta.
16: Que deje todo preparado
17: para ti
16: y se largue.
17: Que te prepare alguien de consienta. Y para ti...
18: Que comparta, mira, que departa con los demás.
16: Se agradece lo de que, ay, vamos a verlo juntos o voy a estar aquí haciendo botanas. Pero no. Vamos a hacer una cosa. Deja las cosas hechas, un buen guacamole, es más. Ya lascado y todo lo hago yo. Pero vete. O sea, neta, si no te gusta, es más, aún gustándoles, o sea, no sé, o sea, como que es un rollo.
17: ¿Pero te estresaría más saber que no le gusta o que no es tan fan y está ahí?
16: Mira, si no le gusta, sí, ya.
17: Bueno, sí, si no le gusta.
16: Repito, retírate, porque la neta sí, así como que, como dice Mané, si no es auténtico, bye.
18: Sí, sí.
16: Y aunque le gustara, pues si tú estás con tus cuates, así como que, a ver, espérate, ya está, no vas a poder ni hablar con el argot que manejamos los hombres. No, o sea, porque a mí sí, la verdad, no me gusta cuando estás hablando con tus cuates con groserías, todo, que ahí está una mujer. A mí me gusta hablar con groserías en frente de las mujeres. Y luego tienes amigos bien albañiles que dices, espérate,
18: sí.
16: Ya no vas a estar callando a tus cuates porque está ahí tu mujer. Entonces, vete tú de shopping o vete con tus amigas a tomar una cheve. O sea, es un momento para mí y tú haz tu rollo. Nomás si deja las cosas hechas, porfa.
18: Sí, por favor, sí, guacamole que te sale delicioso. Sí. Ese,
17: ay,
18: ese
17: qué
18: deja
17: rico,
18: en el refri.
17: O sea, entonces que sí te consienta, que te prepare cosas durante los partidos.
16: Es que sabes que, Moni, una mujer inteligente lo ve como una buena oportunidad para quedar a toda madre con su viejo sin partirse la madre, ¿eh?
17: Pues
16: o sea, es una botanita. ¿Y qué va a hacer? Como son, ya las conozco. Va a cobrar el favor, güey. O sea, todo el
18: con
16: mes.
18: Con creces.
16: Entra, todo el siguiente mes. El
17: pero,
16: doble,
17: no tienen, pero no tienen problema, ustedes.
16: Y qué bueno, está padre. Ya también tú vas a decir, oye, mi vieja se portó poca madre todo el mundial. Ahora déjala chiqueo yo, güey. Uh-huh. La neta.
17: Eso es cuando estás en tu casa. ¿Qué otro apoyo les gustaría, Mane, al hombre que la mujer hiciera?
16: Una lana.
18: Una lanita para que un depósito.
17: No, eso no va a pasar.
18: ¿Qué tipo de...?
17: ¿Qué otro apoyo les gustaría?
18: No sé, yo creo que realmente los hombres somos tan básicos que no necesitamos nada más que tranquilidad, paz. Entonces, si tú, estando ahí, me la brindas, y dependiendo de la pareja que tengas, te brinde esa paz estando ahí, está bien. Si no te brinda paz en momentos que a ti te gustan, pues como dice mi buen Carlos, ¿verdad? Pues, vete de compras, vete con tus amigas, vete a una película, sin ningún problema, ¿no? Si hay esa comunicación con la pareja, pues yo no creo que tampoco haya problema con que se platique y se negocie eso, ¿no?
17: A ver, pero por ejemplo, a mí se me ocurre, ¿qué pasa si yo llego y te digo... Mi vida, te compré el álbum del mundial.
18: Ay,
17: ¿no te gustaría?
18: Es bonito.
16: No, que te compre las estampas, el álbum es lo barato.
17: Espérame. El álbum lo compras.
16: Patrocíname todo el intercambio,
17: tú.
16: O sea, ¿qué onda? Es que este mundial, es lo que platicábamos hace rato, está carísimo.
18: Está muy caro.
16: Yo el otro día le compré el álbum a mi hijo y es lo de menos. Esa madre llenarla es como comprar una consola.
18: 8,000 pesos, 9,000 pesos.
17: ¿Llenarla?
18: No, llenarlo. Sí, o sea, cañón. Sin intercambio de estampitas.
16: Sí, está carísimo, ¿eh?
18: Muy,
16: o sea,
18: caro.
16: Cada sobre cuesta 25 varos y le sale la mitad o más de repetidas. Y, o sea, es un tema. Yo ahorita, contestando tu pregunta, Moni, otro de los apoyos que podría dar la mujer a su viejo es los horarios de los partidos, no, como, obviamente, como están en diferentes países. Pues no son los más cómodos para ver los partidos luego importantes, ¿no?
18: Sí, sí, sí. Entonces, mañana es a la 1:00 p.m.
16: Si me ves en la casa a las 11:00 a.m. o a la 1:00 p.m. viendo el partido de Brasil contra no sé quién, no me digas que estoy de huevonazo, o sea, espérame. Ah, estoy viendo el partido, dame chance.
18: Sí, sí, sí.
16: Y pues órale, ya rompió la mañana, ni modo. O sea, si el partido es a la 1:00, llegué a las 12:00 para prepararme mi cheve, mi botana. Espérame, pues ya hasta las 3, 4.
17: A ver, pero tengo una pregunta. Por ejemplo, si no estás con amigos, estás tú solo, ¿sí te gustaría que tu mujer te acompañara a ver partidos?
18: Yo creo que depende de la pareja, ¿no? Depende de la mujer. Si la mujer también es futbolera y le gusta el argot.
17: O sea, solo que sea.
18: Sí, que sea, le gusta el argot del ambiente futbolero, okay. Bienvenida, ya. ¿No? Sí,
16: no, y aparte los comerciales, un rapidín, pues no se venía. 15
18: minutos. Yo me tardo 2 minutos, ¿no? Hasta sobra tiempo para preparar más botana.
16: Sin exagerar, con 2 minutos tenemos, mi man. ¿Y cuál es el problema, no?
17: Oye, ¿qué pasa cuando la mujer critica constantemente? Y ya vas a empezar y otra vez el fútbol y, o sea, ¿qué pasa? Híjole. ¿Cómo se sienten ustedes?
16: Yo pienso que ahí es, vuelvo a lo mismo, un poquito de falta de inteligencia. Okay. Si una mujer ve como una oportunidad todo el mundial, ya no digas, ay, es que ahora va a haber el partido de Canadá contra Suiza. O sea, no, todo el mundial. Ella después que cobre el favorcito, no hay bronca.
17: A ver, pero porque a mí me preguntaron, ¿dónde está el límite de la pasión y la desconexión de la relación?
18: Ok, bueno, ahí está importante ya. Sí. Lo platicábamos fuera del aire, okay. En redes sociales.
17: Todo en extremo.
18: Sí. Cuando ya la cuestión de que esta pasión, este embelece con el fútbol, hace que estés perdiendo el piso o estés perdiendo el camino de las cuestiones que tienes que hacer, ahí hay un problema, ¿no? Sí. Cuando ya hay problemas económicos, cuando prefieres comprar una jersey de tu selección y el no se pagó y no se compró el súper o no se pagó las colegiaturas de los niños, ahí hay un problema, ¿no? Hay que ser conscientes de que sí, hacia el fútbol y la pasión y demás, pero también hay responsabilidades, ¿no?
16: Ahí yo creo. Espérate, Mané.
17: Hay límites.
16: Yo veo mucha enfermedad en el tema de la pasión del fútbol en nuestro país y en toda Latinoamérica y a nivel mundial, ya lo dijimos, ¿no? O sea, está bien que cuando pierde tu equipo te agüites, pero tampoco te hagas así como que ya valió la vida, porque
18: no, sí,
16: ya,
18: claro.
16: Ya no digas enfrente a tu mujer, están hasta tus hijos ahí, qué onda. Y esos que hacen, o sea, al final de cuentas es un deporte, es un juego. Uh-huh. Y son 11 pelados que ni te fuman, güey.
18: Sí.
16: O sea, ni te conocen. O sea, tranquilo, bro.
17: ¿Por qué creen que se ponen tan de malas algunos hombres porque se desquician?
16: Por enfermitos. O sea, ya la neta sí es por enfermedad.
17: Es una adicción.
16: Una adicción. Sí. Dice, a ver, sí, y también cuando ganan, dice, a ver, estabas que te cargaba la fregada y ganó y andas de súper buen humor por unos güeyes que ni saben que existe.
17: Claro.
16: O sea, también se me hace, échale pasión, pásate el increíble, disfrútalo, agüítate si quieres, o sea, está padre, pero no exageres.
18: Claro.
17: O sea, se usa el fútbol para descargar emociones.
18: Sí,
17: que no
18: sé. A ver, si ganan, qué bien, ¿no? Es una cuestión positiva para uno. Si pierden, no pasa nada, sigue tu vida, no ganaste nada, no perdiste nada, no, tú, es un juego.
17: Bueno, hay gente que se apuesta.
16: Hay ciudades que se paran porque perdió un equipo.
17: Sí.
16: Se cae la economía una semana.
18: A ver, aquí en León, Guanajuato, con el Club León, pierde una final o queda eliminado de algo, la cuestión de económica aquí en León va más lento, la gente no trabaja igual, la gente está más triste. Sí es una cuestión real esto, de la pasión al fútbol es real.
17: Sí, y aparte puede separar parejas, ¿no? O sea, puede ser un tema de parejas. A ver, yo les quiero preguntar, y vamos a pasar un poquito, ¿qué opinan de este mundial en específico? Hablabas tú de lo carísimo que está. Uh-huh. ¿Qué opinan? O sea, ¿ya es un lujo o sigue siendo el pueblo?
18: Yo escuché palabras de Carlos Slim, el 16avo hombre más rico del mundo, diciendo, está muy caro. O sea, si Carlos Slim está diciendo que está caro, ¿qué nos espera a nosotros, no?
17: ¿Sí saben en cuánto están los boletos?
18: Dependiendo del partido.
17: El inaugural.
18: Había boletos para 2 personas en 800 mil pesos. Una buena zona, 800 mil.
16: El espectáculo más rentable hoy por hoy de la historia de la humanidad se llama el Mundial del Fútbol. Se van a meter 13 mil millones de dólares en menos de un mes, güey.
18: Sí.
16: No hay espectáculo que te deje ese varo. No. ¿Sí? Ya lo desangelaron todo porque era un deporte del pueblo.
17: Exacto.
16: Es fútbol. O sea, no es golf, no es la Fórmula 1.
17: No es tenis.
16: O sea, con una pelota de trapo ya estás echando cáscara, güey.
18: Sí.
16: Sí. O sea, es baratísimo.
18: Sí.
16: Y ya lo hicieron elitista. Hoy por hoy, bueno, hasta los ricos hoy por hoy no van a poder usar sus palcos como quieren en el Estadio Azteca.
18: Sí.
16: No los van a dejar meter sus botanas y los van a dejar usar los palcos porque metieron una demanda desde hace un año.
18: Sí.
16: Si no, ni eso les iban a dar.
17: Pues yo ayer vi que no. FIFA, Ayer vi que no iban a entrar.
16: Sí,
17: ya van a entrar.
16: Pero no los van a dejar meter sus papitos.
17: Sí, no, ya sé. Tienes que consumir.
16: Es tu depa, es tu palco, güey.
18: Sí, o sea, la FIFA no es tan mala tampoco. Les están ofreciendo un paquete en donde...
16: De 200 mil pesos.
18: ¿No? O sea, tranquilo, para 12 personas.
17: No, a ver, pero sí. No.
16: Sí. O Oye, mi mínimo, mándame unas viejas, güey.
18: Mínimo, no. Oye, la vieja la traigo yo.
16: Sí, y tienes que llevar tú la vieja y no de ese precio.
17: Es sarcasmo, wey. Para quienes estén
16: oyendo. Vas a llevar viejas de a 5,000,
18: güey. Es sarcasmo, esto es completamente broma.
17: A ver, ahí les va. Precios en el Estadio Valnorte para la inauguración. El más barato hasta arriba, hasta la quinta fregada donde no vas a ver nada, 53,000 o 57,000 pesos. Un boleto hasta la quinta Vergara, como dicen.
18: Sí, sí, sí.
17: Bueno,
16: ¡sí lo dijo, güey!
18: Se mató el churrito.
17: Pero la quinta Vergara sí existe, no, pues es en Chile.
18: En el Palomar, en el Palomar.
17: Allá, en el Palomar. Y luego,
16: espérense. Pudiste poner otro ejemplo, pero está bien.
17: Pues bueno, pues hasta allá, ¿no? Chile está hasta allá.
18: Está muy lejos.
17: Está muy lejos. Ahora, ahí les va. En primera fila, y voy a decir un aproximado porque no recuerdo exactamente el número, pero como 250,000 pesos, un boleto. Un boleto, ¿quién ir? Bueno, a lo mejor sí van a ir, ¿no? Pero
16: no, se va a llenar, ya están vendidos
17: qué
16: todos.
17: Qué mentada,
16: pero va a ir
17: madre.
16: Pura gente que no son fans del fútbol.
18: Claro.
16: Sí, me cachas. Van a ir los que pueden pagar el boleto.
17: Ah, pues sí.
16: Sí, me cachas. Entonces,
18: sí.
16: Muchos empresarios quedaron bien con sus proveedores, todo regalándole su boletito. Te traes al extranjero aquí a quedar bien. Oye, te invito al mundial a mi país. Ahora, pusieron los partidos más jodidos aquí, ¿eh?
17: Ah, sí. Ya vi. No,
18: muy poquitos.
16: O sea, dices,
17: sí.
16: ¿Qué onda?
17: Sí, no. Pero a ver, partidos. Pero ahí les va. Y ya nos vamos a ir casi un corte. Bueno, primero les quiero preguntar, ¿se está perdiendo la esencia del fútbol?
16: No, del fútbol no.
18: La esencia no, de fútbol no. La cuestión ya...
16: Del mundial sí.
18: Porque hay que separar la cuestión económica con la pasión.
17: Ok, del mundial.
18: Sí, sí, el mundial sí, ya. Recuerdo entrevistas que les hacían, hace poquito salió una serie, una película de México 86.
17: Sí.
18: Entrevistaban a los actores. Dicen, es que yo recuerdo que mi papá me llevó al Estadio Azteca en el 86 y mi papá no ganaba mucho. Mi papá era, o sea, para poder pagar un boleto, dos boletos, pues estaba muy bien, ¿no?
17: Sí.
18: Ahora es imposible. Yo sí tenía mucha ilusión de a lo mejor poder, pues a lo mejor no México en la inauguración, pero a lo mejor un partido con Brasil. Una serie, una película de México 86.
17: Sí.
18: Entrevistaban a los actores. Dicen, es que yo recuerdo que mi papá me llevó el Estadio Azteca en el 86 y mi papá no ganaba mucho. Mi papá era, o sea, para poder pagar un boleto, dos boletos, pues estaba muy bien, ¿no?
17: Sí.
18: Ahora...

0: Porque la verdad es que me he informado mucho para este fútbol. He seguido muchísimo, como no te imaginas, las redes. Y ahorita vamos a hablar de esto fuera del aire para que nos sigas en @LoveFMLeón, @MónicaVenegasNext, mis redes en Instagram. Porque, ¿sabes una cosa? Hay mucha gente muy enojada. Hay mucha gente que no quiere mundial. Hay mucha gente que está diciendo no al mundial, sí a la seguridad. Hay mucha gente que está sufriendo las consecuencias. Ahorita les voy a platicar todo lo que he visto. Se han cerrado los accesos. Hay gente que no puede ir al hospital. Hay gente que no puede pasar ni a sus casas. La gente está muy enojada. Y creo que también este es un tema que está desvirtuando la esencia de lo que es un mundial. Pero no te vayas, quédate con nosotros. Esto es Dale Next a tu ex. Regresamos con más.
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1: Cae helicóptero militar con dos soldados de Estados Unidos en las costas de Omán. Jalisco también suspende clases y actividades públicas por la inauguración del Mundial. Aprueba Comisión de Gobernación iniciativas en favor de derechos laborales. Hay movimientos importantes en el Real Madrid. Un helicóptero Apache se desplomó mientras realizaba labores de patrullaje en las costas de Omán, pero los tripulantes fueron rescatados a salvo. El Comando Central estadounidense ha iniciado una investigación para determinar si el incidente se debió a una falla técnica o a un ataque. El gobierno de Jalisco decretó la suspensión de labores escolares y el trabajo presencial en oficinas de la administración pública para el jueves. La disposición busca facilitar la movilidad ciudadana y reducir la saturación vial en la zona metropolitana de Guadalajara durante el evento de apertura del Mundial.
2: El derecho a luto, ampliar la licencia de paternidad o la ley Silla fueron algunas de las iniciativas que aprobó por unanimidad este martes la Comisión de Gobernación y Puntos Constitucionales del Congreso Local. En dicha comisión se sometió a votación un dictamen con al menos 15 iniciativas de diversas fuerzas políticas que tienen impacto sobre los derechos laborales de las y los trabajadores del Estado. Previo a la votación, la legisladora del PRI, Rocío Cervantes Barba, señaló que su partido fue promotor de ampliar la ley de paternidad, así como garantizar que las personas puedan gozar de días libres con goce de sueldo para poder sobrevivir llevar el duelo ante la pérdida de un familiar.
3: Presentamos la iniciativa de licencia por luto, porque ninguna persona debería verse obligada a elegir entre cumplir con su trabajo o afrontar la pérdida de un ser querido en condiciones de dignidad y respeto. Todas esas propuestas tenían un objetivo en común: colocar a la persona trabajadora en el centro de las decisiones públicas. Por eso, el día de hoy celebramos que esta comisión dictamine en sentido positivo iniciativas que fueron impulsadas por nuestro grupo parlamentario desde hace varios años, más allá de los partidos. Lo importante es que los derechos avanzan y que las instituciones responden a las necesidades reales de nuestra ciudadanía.
2: Informó para Audiorama Patricio Serna.
4: Hay movimientos importantes en el Real Madrid. Álvaro Arbeloa puso fin a su etapa al frente del Castilla para asumir un nuevo reto en los banquillos, cerrando un ciclo de formación dentro de la estructura merengue. Mientras tanto, en el mercado de fichajes, el club recibió una negativa por Julián Álvarez. El delantero argentino, una de las prioridades para reforzar el ataque, fue declarado intransferible por su equipo, el Atlético de Madrid, que no contempla negociar su salida este verano. Así, el Madrid deberá valorar otras opciones mientras continúa planificando su proyecto para la próxima temporada. Informa para Audiorama, Angie Hernández.
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10: ¿Es verdad o mentira que el financiamiento aprobado por el Congreso tendrá impacto real para las familias de Guanajuato? Cuando se habla de financiamiento público suele surgir una pregunta. ¿Realmente se traduce en beneficios para la gente o se queda solo en cifras? Pero revisemos qué se hará con estos recursos. El financiamiento de 4 mil millones de pesos aprobado por el Congreso permitirá fortalecer una inversión histórica cercana a los 8 mil millones de pesos en todo el estado. ¿Y qué significa eso en términos concretos? Solo con este financiamiento se realizarán 386 obras sociales y de infraestructura distribuidas en los 46 municipios de Guanajuato. Entre ellas destacan 260 obras de pavimentación de calles y espacios comunitarios, 87 caminos rurales y caminos sacacosechas para fortalecer la movilidad y el campo, 12 obras de agua potable, drenaje y saneamiento, 11 obras mayores como puentes, bulevares y rehabilitación de carreteras, nuevas unidades médicas, infraestructura de seguridad y proyectos para prevenir inundaciones. Y hay un dato importante. Por primera vez, los municipios no tendrán que asumir el costo de este financiamiento. Será absorbido por el gobierno del estado. Además, todas las obras podrán consultarse públicamente, municipio por municipio, mediante una plataforma de seguimiento ciudadano. En otras palabras, estos recursos se traducen en calles, carreteras, agua potable, espacios públicos, centros de salud y obras que impactan directamente en la vida de las familias guanajuatenses. Pongámoslo claro, el impacto del financiamiento no se mide por el monto del crédito, se mide por las obras que llegan a las comunidades. Y en este caso, hablamos de 386 proyectos distribuidos en los 46 municipios del estado, sin importar colores partidistas. Los datos están ahí.
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12: Oigan, ya estamos de regreso en Dale Next a tu Ex. Y bueno, sí estamos hablando de pasión futbolera. ¿Qué apoyo necesitan los hombres de sus mujeres durante el Mundial? Y a ver, creo que hasta ahorita el mensaje es claro. Chihuahua, espérenme porque se me cortó aquí esto. Ok, creo que el mensaje es claro. Denos nuestro espacio, denos chance, vacaciones para los dos. No por eso están dejando de ser importantes las mujeres.
13: Claro.
12: Pero déjenos agarrar la onda, agarren la onda y apóyennos. Pues es lo que estamos escuchando aquí de, uh-huh, de dos caballeros. Y pues yo te quiero preguntar, ¿tú qué opinas? ¿Tú qué opinas? ¿Cómo te sientes como mujer? ¿Para ti está padre o para ti sí está como... te da flojera que sea época del mundial porque no te pela, porque no te sientes incluida? Déjanos saber tus comentarios en @lobefmleon, @monicavenegasnext para leerte. Oigan, a ver, vamos a entrar a este bloque de mito o realidad.
13: Okay.
12: Para que por favor nos contesten. Número uno, bueno, eso se los pregunté ahorita fuera del aire, nada más lo voy a repetir rápidamente. ¿Durante el mundial la mujer pasa a segundo plano, sí o no?
13: No. Solamente tenemos otra... hay otra conversación en el mundo donde nos gusta estar incluidos, y pero no. Yo creo que si no eres un hombre enfermito, como dice mi buen Carlos, vas a saber poner tus límites y vas a saber qué es una cosa y qué es la otra, ¿no? Hay que saber diferenciar completamente qué es lo que está sucediendo, ¿no? El mundial es un evento de fiesta, de pertenencia. Ajá. Pero la familia siempre va a ser la familia, ¿no?
14: Yo creo que en el mundial la mujer no desaparece, pero debería. Debería.
12: ¡Ay, no, bueno!
14: Ya, no. Nos vemos en un mes. Encárgate de lo demás, yo voy a estar aquí. Déjame por favor las carnes marinando. No te creas, o sea, a mí me encanta.
12: No, que, ya dijiste, no, que tiene, bueno, es una opinión.
14: A mí me encanta que el hater luego me sobre todo las mujeres, ¿no? Que me tiren de misógino y de machista y no sé qué tanto. No soy tanto, no me crean tanto. Pero te digo una cosa, vuelvo a lo mismo. Si hay una mujer inteligente y no le gusta el fútbol, no intentes, mira, todo lo fake se huele a kilómetros.
12: Ok.
13: Sí.
14: Si me cachas. Si no te gusta el fútbol y no te interesa que te guste.
12: Claro.
14: Sí, piérdete un ratito, o sea, aprovecha, dale chance a tu viejo, échale ganita si quieres.
12: Dale next a tu viejo estos días, claro. Sí.
14: Y espérate, y luego cóbrale el favor, ¿eh? No estoy diciendo que no.
12: Después, pero no es cóbrale el favor, después, oye, es reciprocidad.
14: Ejemplo, el shopping. A la mayoría de los hombres nos caga ir al shopping y estar ahí como idiotas y sí, probándote 15 vestidos. Pues te toca, mi rey, te toca.
12: Vamos,
14: te
12: vamos al shopping, mes, vamos, yo te aguanto y ahora tú conmigo. Ahora, compadre, me gusta.
14: Vamos a estar, sí, y échale ganas.
12: Ok, aparte, mito, sí, o realidad. Si tu pareja te deja ver el partido tranquilo, los partidos, la amas más.
13: Sí, sí, completamente, sí, sí, totalmente, sí,
12: claro,
13: sí, sí,
12: sí, sí, claro,
13: claro que supuesto, sí, tranquilidad, mira, lo que busca un hombre es tranquilidad y paz, si le das eso...
14: Ya no queremos felicidad, no, ya aunque queremos nos tranquilidad, den paz,
13: sí, bueno, paz, paz. Que, uf, sí, estás a gusto, con si paz, no te está gusta, bien, está bien, pero tampoco vienes, vengas a que a mí tampoco me gustan, a mí sí me gusta.
14: Oye, a mí me sorprende mucho ver a Mané, ¿qué edad tienes tú, Mané?
13: Yo 29 años.
14: 29, o sea, tienes, no cumples ni 30 todavía. Usted. Yo esa forma de pensar la tengo, pero yo tengo poquito tiempo que la tengo, ¿eh?
13: Ah, ya.
14: O sea, el que ya esté uno buscando paz, ya no tanto la felicidad total.
12: Señal de ancianidad.
13: Ya, ya estoy viejito.
14: Yo pienso que los tiempos han cambiado, ¿eh? Uh-huh. Nosotros ya buscamos paz, los viejitos. Uh-huh. Pero ustedes, los jóvenes, ya también la están buscando. O sea, sí, ya se dieron cuenta que a veces el furor, la alegría que buscamos o la felicidad,
13: sí,
14: híjole, no es la verdadera felicidad. La verdadera felicidad es la tranquilidad y la paz.
13: La paz, claro. Correcto.
14: Y si va por ahí la cosa, sí, sí, de sí, verdad.
12: Mito, realidad, el fútbol puede unir mucho a una pareja.
14: No, si basas tu felicidad en el fútbol, está jodida tu relación, la neta.
13: Sí. Es una oportunidad para a lo mejor convivir, detalle, convivir, sí, claro,
12: sí,
13: pero si la pero felicidad no se basa realmente en eso, como dice Carlos, sí, no creo.
14: Es como decía, no, es que la okay, pandemia se divorciaron muchísimos, pues ya traían broncas, güey, no fue culpa pues de la sí, pandemia, güey.
13: Sí.
14: Ya no estaban listos para convivir, güey, sí, ya nomás estaban...
12: Hay hombres que usan el food para escaparse de sus casas.
13: Sí, pues sí, sí, sí, claro, sí, sí, totalmente.
12: Esa realidad.
14: Y el golf, sí, sí, y el tenis, y el básquetbol, sí, sí, y o sea, sí, claro, y no siempre se van a ver el foot, ¿eh? O sea, claro, la neta, güey.
13: Sí, ese no pretexto vamos, para quién sabe. Fíjate, no sé si les ha pasado, antes de llegar a casa, mi queridísimo Carlos, he visto que tienes una motocicleta, pero que te quedas afuera de tu casa antes de entrar, como que necesitas esos 5 minutos de desahogo, de 10 minutos sí, de... Wey, me voy a quedar aquí en el carro, a ver un poquito el celular, ya te metes a tu casa.
12: Sí.
13: Es raro, ¿no? Es,
14: sí, brother, pero ya van 3 días que lo haces, ya me pusiste en sí, el metro. Fuera de la mía, güey. O sea, no, ya le hablé a la policía, güey. Neta, sí te ves bien raro, güey.
12: A ver, ahí les va, porque nos quedan 2 minutos y tengo varias otras. Dice, ¿el fútbol despierta al niño interior de muchos hombres?
13: Sí, totalmente.
12: ¿Sí?
13: Sí, sí, totalmente. Sí, sí, sí. Incluso si tú tuviste una conexión con tu papá, de ir a algún equipo, incluso puedes llegar a recordar claro, esos momentos bonitos que tuviste con tu papá, okay, si ya falleció, si ya no está, o separaciones, eso te puede llegar otra vez a pegar fuerte.
12: Ok. Uh-huh.
14: Ahora, yo creo que hoy en día hay una buena oportunidad entre padres e hijas.
12: Uh-huh. Ah, claro.
14: De hacer ese lazo que nosotros en claro, la generación, yo por lo menos en la mía,
13: sí,
14: no se hacía de papás e hijas. O sea, las niñas no jugaban fútbol.
12: No, es
14: ahorita
12: cierto,
14: no. Ahorita ya muchas niñas sí, juegan y son mucho más buenas que los hombres.
13: Sí, hay una liga, entonces, hay una sí, selección. La neta, o sea, bien.
14: Yo, mi chavito juega fútbol y es bastante bueno y tiene 2-3 amigas que son las que se rifan con él, ¿eh?
13: Sí.
14: Los amigos, luego ves a unos bastante malitos, cabrón. Entonces, es un buen pretexto, y se los digo hasta como tip a los papás, para hacer un buen lazo, no solo con los niños, ya también con las niñas, ya está de moda también
12: es
14: para
12: cierto,
14: las chavitas, ¿no?
12: O sea, está padre, ¿no? O sea, sí, que el papá incluya a las hijas claro, en el tema de fútbol, o sea,
14: está
12: si
14: padrísimo,
12: lo recomiendo.
14: Ese lazo claro, que en mi generación no existía, ya existe hoy. Son de las cosas que he visto con buenos ojos, que dices, ah, mira, ya se pueden hacer brothers, el papá y la niña, no nomás sí, el niño, con el tema
12: sí,
14: del fútbol.
12: Sí, claro. Okay.
13: Es muy bonito
12: día,
13: eso, ¿no?
12: Va, sí, sí, sí. El mundial ya no es para la afición promedio.
13: El mundial como tal
12: ya no es para la afición promedio.
13: El fútbol sigue siendo para todos.
14: El fútbol sí, es para todos,
12: sí,
14: para
12: pero
14: el pueblo
12: el mundial,
14: como
12: el
14: empezó,
12: mundial,
14: sigue siendo... Ir a los partidos de fútbol ya nada más es para la clase uh-huh, que tiene un ingreso... Chido, ¿no?
13: Muy o sea, bueno. O gente que se quiera arriesgar a hipotecar o vender casas.
12: Ay, sí, no, claro. Sí, a no, ver, bien, siguiente, no, porque sí, nos queda un minuto. ¿Hay mujeres que exageran los celos al fútbol?
13: Pues sí, ¿no? O sea, yo creo que no debería existir un celo al fútbol. Okay. Es un pasatiempo nada
14: yo
13: más.
14: Yo estoy de acuerdo contigo en que no debería de existir, pero es algo normal, ¿eh? Porque sí hay güeyes bien enfermitos que uh-huh, ponen en primer lugar al fútbol y luego a su
12: ah, está mal. Es que eso es la siguiente. A ver, esa es la siguiente. Hay hombres que exageran el fanatismo.
13: Sí, cañón, totalmente.
12: Esa sí, sí, sí es una realidad.
13: Y eso está incorrecto desde mi punto de vista, ¿eh? Totalmente. Está incorrecto el hecho de que dejes en primer plano el fútbol y luego después a la familia, pues complicado, la verdad.
14: Totalmente de acuerdo.
13: Dímelo, mi querísima Moni.
12: Pues, déjenme, nos vamos a ir a corte, nos tenemos que ir a corte, pero vamos a regresar, no se vayan, porque pues nos vamos a seguir en redes, arroba LoveFM León, arroba Mónica Venegas Next, tenemos preguntas de la audiencia, vamos a responderlas. Ahora regresamos.
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12: Oigan, y ya estamos en nuestro último bloque, en nuestro bloque final. Quiero agradecer a nuestros invitados porque la verdad, pues fue un programa muy diferente, sí. Pero creo que también está padre como estar informadas nosotras, saber qué les gusta, qué no les gusta. Y sobre todo te voy a decir, en el fondo, pues creo que también estamos hablando de espacios, de respetar espacios, de convivencia, de respeto y de equilibrio en pareja, porque al final el problema no es que alguien ame el fútbol, al final el problema es que se olviden de la relación, sí. Porque aunque esté el fútbol, creo que también hay que hacer acuerdos desde antes de, y eso también los puede unir como pareja, ¿no?
13: Claro.
12: Y pues yo quiero agradecerles a nuestros invitados. Mane Morales, muchas gracias por tu participación. Nos encantaron todos tus puntos de vista. ¿Algún último mensaje que les quieras dar a todas nuestras radioescuchas?
13: Paz, tranquilidad y sobre todo paciencia, por favor. Si no les gusta mucho el fútbol, claro. Va a ser una temporada donde van a tener muchos pensamientos en su cabeza. No se crean películas.
12: Claro.
13: Es solamente un momento de convivencia entre hombres y algunas mujeres. Que si usted pues goza, lo va a gozar. Si no, pues solamente pues esté ahí para apoyar, y si no quiere estar, pues hay otras opciones, ¿no? Hay otras opciones, es todo lo que puedo decir yo.
12: Ay,
13: y gracias por la invitación, Moni, gracias.
12: Muchas gracias a ti, Mane. Carlos, un último mensaje a todas las radioescuchas.
14: Mira, el mío está muy simple. Las mujeres, si no les gusta el fútbol, si les gusta, entrenle y chido, padrísimo.
13: Sí.
14: Pero si no les gusta, véanlo como un buen pretexto para quedar bien con su vato. Y
12: sí.
14: Luego cóbreles el favorcito.
12: Ay, cóbreles.
14: Y el otra, a los güeyes es, no se claven tanto, no sean fanáticos, no sean enfermitos, no sean fastidiosos. O sea, está padrísimo, me encanta la pasión cuando gane, cuando pierda, todo chido. Pero no se olviden que primero es la familia y la familia empieza con la pareja, o sea, neta.
13: Sí.
12: Oigan, pues me encantó tenerlos, espero tenerlos de regreso próximamente en otro tema, porque bueno, aparte aquí hablamos de muchos otros temas que quieren los hombres de las mujeres, pero muchas gracias por haber estado aquí, espero tenerlos próximamente en el programa, y yo quiero decirle a la audiencia, te quiero dejar tres acciones para darle next a este tema, ¿no? A este tema del fútbol, de todo lo que se viene, de todos los posibles pleitos, problemas, etcétera. A ver, número uno, primera acción next, para que saques este mundial con paz, ¿ok? Con tu pareja, porque aquí los muchachos hablaron de paz y sí es cierto. Número uno, no compitas contra las pasiones de tu pareja. O sea, no compitas. Si su pasión es el fútbol, aprende a convivir Nada más con eso, aprende a aceptar que esto es una vez cada 4 años, por favor, sin sentirte desplazada. No estás siendo desplazada, simplemente hay momentos para todo y ahorita es momento del fútbol, déjalos disfrutar. Acción Next número 2, y lo dijeron aquí nuestros invitados, hagan acuerdos. Platiquen, no te esperes a que surja el problema. Si durante este tiempo va a haber eventos sociales, cosas, vayan negociando. A ver, este sí o sí, no vamos a faltar a esto, aunque sea tal partido. O de plano, pues no vamos a ir a esto o llegamos más tarde, yo no sé. Pero hagan acuerdos porque hay tiempo para el fútbol, pero sí también tiene que haber tiempo para la relación, la verdad. Entonces, tampoco es 24 horas al día, ni todos los días de la semana. Y la tercera acción número 3, la tercera acción next, es ten tu propia vida. Aprovecha este espacio para ti, para hacer lo que a ti te gusta, porque la independencia emocional significa que tú también tengas tus preferencias, tus espacios, tus gustos, tu propia pasión. Yo te preguntaría a ti como mujer, ¿cuál es tu pasión? ¿Qué te gusta? ¿Qué te encanta? Hazlo, conéctate en un hobby, disfruta, diviértete, porque pues la vida también es tuya y el fútbol no es motivo para desplazar a nadie. Y quiero cerrar con esto. No tienes que amar el fútbol para amar a quien sí lo ama.
14: Ándale.
12: Y bueno, pues como dijo tu ex, hasta aquí llegamos. Gracias por conectarte, gracias por estar con nosotros aquí en redes, @LoveFMLeón, @MónicaVenegasNext. Yo soy Mónica Venegas y te espero en una próxima emisión de Dale Next a tu ex. Hasta luego.
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1: Trump anuncia represalias contra Irán tras el derribo de un helicóptero. INE presenta nueva credencial para votar. Tarandacuau despide entre lágrimas a Sofi, Caro y Dani. Velocista mexicana se encuentra en el centro de la atención del atletismo nacional. Donald Trump advirtió que habrá una respuesta obligatoria al ataque contra un helicóptero Apache en el estrecho de Hormuz. A pesar del incidente, el mandatario detalló que los dos pilotos militares involucrados fueron rescatados y se encuentran sanos y salvos. El Instituto Nacional Electoral lanzó un nuevo modelo de identificación oficial diseñado para mitigar los riesgos de clasificación. El documento incorpora 25 elementos tecnológicos avanzados para blindar la identidad de los ciudadanos y facilitar el acceso a sectores vulnerables.
2: El municipio de Tarandacuao vive horas de profundo dolor tras la despedida de Sofía, Caro y Dani, tres jóvenes cuyo fallecimiento ha conmocionado no solo a sus familiares y amigos, sino a toda la comunidad que este día se reunió para acompañarlos en su último adiós. Entre flores, oraciones y muestras de cariño, cientos de personas acudieron a rendir un homenaje a los jóvenes, recordando los momentos compartidos, su alegría y la huella que dejaron entre quienes tuvieron la oportunidad de conocerlos. El ambiente estuvo marcado por la tristeza y la solidaridad, pues familiares, vecinos y amigos se reunieron para brindar el apoyo a sus seres queridos, quienes enfrentan uno de los momentos más difíciles de sus vidas. En la misa, el padre pidió oración por ellos. Durante la ceremonia de despedida, no faltaron los mensajes de afecto, lágrimas y recuerdos hacia Sofi, Caro y Dani. Sus nombres fueron pronunciados uno tras otro por quienes expresaron su gratitud de haberlos conocido. La noticia de su fallecimiento generó una amplia ola de solidaridad fuera y dentro de Tarandacuao, donde ciudadanos han expresado condolencias y acompañamiento a las familias afectadas. La comunidad se mantiene unida en el duelo y el recuerdo de los tres jóvenes, que aseguran quienes los conocieron permanecerán presentes en la memoria colectiva del municipio, mientras familiares y amigos intentan encontrar consuelo ante esta pérdida. Informó para Audiorama Alfonsín Ávila.
3: La velocista mexicana Yamile Herrera se encuentra en el centro de la atención del atletismo nacional, luego de que la Unidad de Integridad de Atletismo anunciara una suspensión provisional por un presunto resultado analítico adverso. La noticia llega apenas semanas después de que Herrera formara parte del relevo mexicano 4x100 mixto, que impuso un récord nacional durante el Mundial de Relevos de Botsuana. Mientras continúa el proceso correspondiente, las autoridades deportivas analizarán las implicaciones que podría tener este caso para el atleta y para el resultado conseguido por el equipo mexicano. Informó para Audiorama Angie Hernández.
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1: Esta es una de las muchas historias que suceden conmigo. Primero, fue el susto cuando lo de León aquel. Después, era prohibido fumar y me encontré con dinamita. Todo eso sin contar el tremendo impacto que me llevé con la historia de la chica del gorro.

0: Bueno, ustedes me perdonan, pero ahora yo me voy. Existen mil muchachas que quieren salir conmigo, pero todo es por causa de mi cacharro, ¿saben? Voy. Bye. Chao.
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2: ¿Qué tal? Buenas tardes, ¿cómo están? Es la una de la tarde en el centro de México. Soy Alberto Peláez. Empezamos.
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2: La presidenta pidió este miércoles a la prensa evitar preguntas sobre temas polémicos durante su conferencia matutina. Sheinbaum justificó su comentario ante la celebración del Mundial que está por comenzar. La presidenta también evitó confirmar su asistencia mañana a la Plaza del Zócalo durante la jornada inaugural del Mundial de Fútbol. La presidenta defendió este miércoles las obras en el Aeropuerto Internacional de la Ciudad de México, recinto al que están llegando turistas para presenciar el Mundial del Fútbol. Y en su conferencia matutina señaló que se renovaron las salas de migración para la recepción de más pasajeros y aseguró que su gobierno está preparado para recibir a los visitantes. Manuel Roberto Farías, acusado de encabezar una red de huachicol fiscal junto con su hermano Fernando Farías en la Marina, envió una nueva carta a la presidenta Sheinbaum donde señala que no es alguien a quien puedan usar como chivo expiatorio. El documento, que es el sexto enviado a la mandataria, señala que el ex vicealmirante afirmó que en Morena están los verdaderos culpables de la red del huachicol fiscal en la Marina de México. Tlachinoyan, Centro de Derechos Humanos de la Montaña, acusó a los protestantes que las protestas de los familiares de los 43 estudiantes de Ayotzinapa han sido desacreditadas por el gobierno de Claudia Sheinbaum y afirmaron que han sido hostigados y reprimidos en los últimos días. A través de un comunicado publicado en sus redes sociales, reprocharon que las calles de la Ciudad de México estuvieran blindadas y amuralladas de cara al Mundial de Fútbol y ante las protestas de los maestros de la Coordinadora Nacional de Trabajadores de la Educación. Más de un centenar de organizaciones de la sociedad civil de México y Estados Unidos exigieron al gobierno de la presidenta Sheinbaum atender las crisis de derechos humanos y ambientales que enfrenta el país en lugar de concentrar esfuerzos y recursos en la celebración del Mundial. La petición fue presentada dos días de la inauguración del torneo mediante una acción simbólica encabezada por activistas de Greenpeace México, quienes desplegaron una manta de 21 metros de largo en la Estela de Luz, en el Paseo de la Reforma en la Ciudad de México, con el mensaje: esto también está en juego, el mundo está viendo. A horas de que sea la inauguración de la Copa de Fútbol, autoridades de la Ciudad de México activan un despliegue de 11.219 elementos y 1.021 vehículos para resguardar solamente el Estadio Ciudad de México y la FIFA Fan Festival del Zócalo. A horas de la inauguración de la Copa Mundial, el nuevo conflicto amenaza con empañar el evento más importante del mundo a nivel planetario. Dueños de palcos y plateas del Estadio Azteca, recinto que será sede de varios partidos del torneo, han amagado con sumarse a las movilizaciones de la Coordinadora Nacional de Trabajadores de la Educación para boicotear el arranque del Mundial programado para mañana. La Asociación Nacional de Jubilados informó que no participará en la movilización social convocada por diversas organizaciones civiles y sindicales para mañana en el marco de la inauguración de la Copa. La Alianza Nacional de Jubilados ha decidido no participar de manera institucional y como contingente organizado en la movilización convocada, señalaron a través de un comunicado. La Secretaría de Cultura de la Ciudad de México cambió el nombre de la Casa del Poeta Ramón López Velarde por Casa de las Palabras, lo que ha desatado polémica entre escritores, al acusar que se trata de un proyecto personal de la titular de la dependencia, Ana Francis López Beigen Patiño. El pasado 4 de junio, la Secretaría inauguró la Casa de las Palabras, ubicada en el mismo lugar de la Casa del Poeta Ramón López Velarde, para ampliar el recinto a todas las expresiones de la palabra. La Secretaría de Seguridad Ciudadana de la Ciudad de México informó este miércoles que fue detenido Dylan Sebastián N., sujeto vinculado a la Unión Tepito y relacionado con el ataque contra la diputada Diana Sánchez Barrios. El secretario de Seguridad capitalino, Pablo Vázquez, indicó que el también conocido como El Cojo está relacionado con un feminicidio ocurrido este pasado febrero en Tláhuac y una agresión en la alcaldía Venustiano Carranza. El presidente Trump puso en duda este miércoles la renovación del Tratado de Libre Comercio T-MEC con sus vecinos Canadá y México porque, según afirmó, su país no necesita nada de sus socios. No sé si voy a renovarlo porque, para ser sincero, a Estados Unidos le va mucho mejor, dijo Trump en el despacho Oval durante la firma de una ley para financiar a los servicios de migración por los próximos 3 años. Benjamín Netanyahu se presentará a la reelección este año, según anunció hoy, después de que el presidente de Estados Unidos, Trump, dijera que no estaba seguro de si el primer ministro israelí volvería a la contienda. En un breve comunicado, el Likud afirmó que su líder se presentará a las elecciones y que si Dios quiere ganará. Las elecciones aún no se han convocado oficialmente, pero deben celebrarse antes de octubre. El alto comisionado de la ONU para los Derechos Humanos, Volker Türk, dijo que megaeventos deportivos como el Mundial de Fútbol fueron concebidos como momentos de unidad y paz y que espera que el gobierno de Estados Unidos lo aproveche para replantearse cómo la aplicación de su política migratoria afecta a la dignidad humana. El entorno en el que se celebran los megaeventos deportivos, incluida la Copa del Mundo, debe ofrecer un ambiente digno y seguro para los equipos que compiten, para los aficionados, toda la sociedad y, francamente, para todo el mundo, comentó en una comparecencia ante la prensa en Ginebra. En Colombia, la presidenta de la Comisión de Investigación y Acusación de la Cámara de Representantes, Gloria Arrizabaleta, ordenó este miércoles la suspensión provisional del presidente Gustavo Petro mientras lo investiga por su presunta participación en la campaña electoral. La congresista, miembro del Pacto Histórico, el mismo partido de Petro, ordenó suspender provisionalmente del cargo al mandatario hasta el próximo 21 de junio a las 4 de la tarde, cuando se cierran las urnas de la segunda vuelta de las elecciones presidenciales. Bueno, empezamos con la información. Nos queda un día ya solamente, José Luis, buenas tardes.
6: Exactamente, y vengo justamente de la Secretaría de Gobernación, donde están reunidos el contingente de representantes de la CENTE, de la Coordinadora Nacional de Trabajadores de la Educación, y obviamente las autoridades del Gobierno de México. Estuve preguntando ahí, semblanteando entre los asistentes que están afuera de la Secretaría de Gobernación, ¿cuáles son los escenarios probables que podría haber? Uno, que lleguen a un acuerdo y que todo esté tranquilo en estos días, por lo menos hasta el domingo, para el lunes retomar las actividades, retomar las pláticas. Ese es un escenario. Otro escenario, que sería el más complicado, que al no haber acuerdos, entonces esto se desate todavía más fuerte que ayer y que vaya a haber, obviamente, un montón de manifestaciones. Y otro, que sería el más agradable, es que lleguen a un acuerdo, acepten lo que les están ofreciendo, que lo vean de esa forma, de que no hay forma de que alcance el dinero para poderles cumplir lo que ellos quieren, que acepten lo que se les está dando y, bueno, que se regresen a sus estados cada quien.
2: Bueno, vamos a ver. Mañana es el día de...
6: Son tres escenarios difíciles los tres, pero bueno, algún tipo de mediación debe de haber.
2: Gracias, José Luis. Buenas tardes.
6: Hasta luego.
2: Y la embajada de Estados Unidos pidió a sus connacionales consultar la alerta de viaje antes de viajar a México, ya que advirtió que aunque es un destino vacacional popular, los riesgos de seguridad varían mucho dependiendo la región que visiten, lo que calificó como violencia terrorista, delincuencia y los secuestros. En redes sociales, la sede diplomática en México compartió un mapa donde señaló las sedes mundialistas y el nivel de riesgo de cada estado. La Ciudad de México, una de las sedes mundialistas, es considerada por Estados Unidos como nivel 2 de riesgo y se pide tener mayor prevención, mientras que Jalisco fue clasificado como nivel 3, donde se exhorta a reconsiderar su viaje por el nivel de riesgo. En México se cometen numerosos delitos violentos como homicidios, secuestros, robos de vehículos, agresiones sexuales y asaltos. Existe riesgo de violencia terrorista, incluyendo ataques y otras actividades terroristas, apuntó. Luis Fernando, buenas tardes.
7: ¿Qué tal, Alberto? ¿Cómo te va? Muy buenas tardes. El gobierno del Estado de México informó la suspensión de clases en escuelas públicas y privadas en la entidad para mañana jueves 11 de junio por la inauguración del Mundial. A través de un comunicado, las autoridades detallaron que la medida se implementará para todos los niveles educativos y solo en ese día, por lo que las actividades escolares se reanudarán de forma regular el viernes 12 de junio. El gobierno mexiquense justificó la decisión como parte de las medidas de movilidad en la zona del Valle de México debido al partido inaugural del torneo que se disputará en el Estadio Azteca de la Ciudad de México. Por ello, la suspensión de clases aplicará en instituciones de educación básica, media superior y superior, con el objetivo de evitar contratiempos en los traslados de estudiantes, docentes y también de padres de familia.
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2: Bueno, hoy la presidenta Sheinbaum evitó confirmar su asistencia mañana a la Plaza del Zócalo durante la jornada inaugural del Mundial de Fútbol. En su conferencia matutina, Sheinbaum aseguró que el partido entre la selección mexicana y la sudafricana lo podría ver en una de las 18 sedes FanFest ante la prohibición de varias manifestaciones de protesta en la capital. Si por alguna razón no se puede para el día de la inauguración del Zócalo, hay 18 sedes en la Ciudad de México que fueron planeadas con tiempo por la jefa de gobierno. Ya tomaré la decisión en su momento si lo vemos aquí o alguna de las 18 sedes, indicó la presidenta. Pese a la insistencia de la prensa, Sheinbaum señaló que será hasta esta tarde cuando informe el lugar exacto en el que acudirá mañana, porque dijo que tiene que estar pendiente de la evolución de las protestas previstas, entre estas las de la Coordinadora Nacional y la de los trabajadores de la educación. Y el director del Metro de la Ciudad de México, Adrián Rubalcaba, aseguró las filtraciones de agua en la estación de San Antonio Abad, recién inaugurada junto con el jardín flotante de Tlalpan. Son un tema menor derivado de una de las faltas de materiales en las juntas de ambas construcciones. La afectación que tuvimos es justo en la junta constructiva que tuvimos con el parque elevado. ¿Qué quiere decir esto? Que se instaló una techumbre extra que se conectó con el vestíbulo alto de esta instalación y esta junta constructiva cuando se concluyó la obra. Requiere de la instalación de una charola charola, ambos techos empatan en un mismo lugar. La charola ya se ha instalado, es un tema menor, aunque se percibe mayor porque cae el agua justamente donde está el andén. Y esto después de un día de la inauguración generó mucha polémica, dijo Rubalcaba. Sin embargo, en las imágenes que se han viralizado en los últimos días, después de la inauguración de esta nueva calzada elevada, se puede apreciar que no solo existen filtraciones o goteras de agua en los extremos del andén de la estación San Antonio Abad, sino también en la zona intermedia del mismo, por lo que el tema de las juntas podría juntarse con alguna otra filtración en la estructura de la obra. Luis Fernando.
7: El coordinador de Morena en el Senado, Ignacio Mier, afirmó que no convertirá en un paredón político a ese recinto legislativo luego de difundirse que Estados Unidos habría retirado la visa al senador Adán Augusto López por supuestas actividades vinculadas con el huachicol fiscal. Si no hay pruebas, nosotros, particularmente yo, respeto a las personas, respeto los valores, respeto la amistad, también respeto la ley. Y si hay alguien que está involucrado en una actividad ilícita, trátese de quien se trate, que se aplique la ley. Pero si no hay pruebas, tampoco vamos a convertir acá en paredón político a ninguno de los integrantes del Senado, refirió. Le han dicho de todo, es diría un viejo maestro de la política. El que entra varias veces al fogón no tiene miedo al fuego, añadió. Mier Velasco dijo desconocer si López Hernández ya no cuenta con la visa estadounidense.
2: ¿Y qué más ha pasado en el país? Vámonos al carrusel de los estados.
9: La Secretaría de Gestión Integral de Riesgos y Protección Civil de Guerrero informó que el paso de la tormenta tropical Boris por Guerrero dejó únicamente algunos daños materiales menores en 8 municipios como Acapulco, Tixla, Tlapa, Cihuatanejo, La Unión, Juan R. Escudero, Tecpan de Galeana y Copal. Los daños fueron en algunos techos de viviendas, caídas de árboles, así como afectaciones en enramadas y pequeños derrumbes que fueron atendidos de inmediato. En su momento se activaron refugios temporales que no requirieron ser ocupados. Autoridades continúan monitoreando posibles daños en la infraestructura urbana y planteles escolares. Informe 24 desde Acapulco, Guerrero, Enrique Silva.
10: 18 establecimientos dedicados al manejo y preparación de alimentos fueron suspendidos por la Comisión Estatal de la Protección contra Riesgos Sanitarios, COESPRIS, esto en Ciudad Juárez, durante los primeros 5 meses de este 2026. Del 1 de enero al 5 de junio se realizaron 187 visitas de verificación a restaurantes, tortillerías, panaderías, comedores industriales y otros negocios que están relacionados con la preparación y venta de alimentos. De ese total, 168 inspecciones corresponden a restaurantes, sector en el que se aplicaron 16 suspensiones, donde se detectaron incumplimientos a la normatividad sanitaria, principalmente por deficiencias en las condiciones de higiene, presencia de fauna nociva y fallas en la infraestructura de los establecimientos. El caso más reciente ocurrió en el restaurante La Choza, ubicada sobre Hermanos Escobar, donde inspectores de la dependencia colocaron sellos de suspensión tras una revisión sanitaria. Los establecimientos suspendidos deben corregir las observaciones emitidas por la autoridad sanitaria antes de solicitar una nueva revisión para reanudar operaciones, ya que durante las inspecciones el personal revisa las condiciones de limpieza de la cocina y área de almacenamiento, el control de plagas, la conservación de productos, el estado de los equipos y la documentación requerida para la operación de negocios. De acuerdo con la dependencia, las acciones de vigilancia se van a mantener permanentemente hasta que estén todos controlados. Para Informe 24 desde Ciudad Juárez, Nicolás Díaz Moreno.
11: En Jalisco, Audias N, alias El Jardinero, y presunto sucesor de Nemesio Ceguera Cervantes, alias El Mencho, sufrió un revés legal luego de que un juez federal rechazara el amparo con el que busca frenar su extradición a Estados Unidos. Un juez argumentó que desechó la petición porque el mandamiento judicial que ordenó su detención con fines de entrega internacional ya fue debidamente ejecutado, por lo que jurídicamente dicha acción no se puede revertir. Por ahora, a pesar de que le negaron el amparo, este sujeto cuenta con una suspensión que evita su extradición, la cual fue concedida por un tribunal colegiado en mayo pasado. Cabe recordar que el jardinero fue detenido el 27 de abril de este año en Nayarit. Desde Guadalajara, en Informe 24, David Correa Aldrete.
2: Gracias, compañeros. En información internacional, la Cámara de Representantes de Estados Unidos aprobó un proyecto republicano de 70 mil millones de dólares para financiar el servicio de migración y aduanas, la patrulla fronteriza y otras agencias federales migratorias durante el resto del mandato del presidente Donald Trump, poniendo fin a 4 meses de incertidumbre sobre los recursos destinados a su agenda de control migratorio. La medida fue aprobada por un margen muy ajustado de 214 votos a favor y 212 en contra, y ahora será enviada al despacho de Trump tras haber sido previamente aprobada por el Senado de la República la semana pasada. La ley aprobada destina la mayoría de los fondos al ICE y a la patrulla fronteriza, logrando destrampar un bloqueo presupuestario derivado de una larga disputa sobre los límites de estas agencias después de verse involucradas en la muerte del enfermero Alex Petri y Nicole Wood durante operativos contra migrantes en Minneapolis. Luis Fernando.
7: Una explosión provocada por un proyectil de artillería sin detonar causó la muerte de al menos 3 adultos y 5 niños en la provincia de Paktika, al sureste de Afganistán, según informaron las autoridades locales. Según el portavoz de la policía de Paktika, Malawi Mawilla, el incidente se produjo cuando un chatarrero intentaba desmontar un viejo proyectil en la zona de Dengar Legad. A última hora de ayer, un viejo proyectil de artillería sin detonar explotó en la zona de Dengar Legad, en el distrito de Barmal, de la provincia de Paktika, cuando una persona intentaba cortarlo con una sierra para extraer materiales metálicos, explicó Mawilla. Como consecuencia de la explosión, el chatarrero junto a sus 2 adultos y 5 niños fallecieron, mientras que otros 4 niños resultaron heridos, declaró el funcionario.
1: En la opinión de Jesús Martín Mendoza.
12: Estamos a 24 horas del arranque del Mundial de Fútbol 2026 a realizarse en Canadá, Estados Unidos y México. México tiene el privilegio de ser la sede en donde se inaugura el Mundial, con la presentación de todos los equipos y la presencia de las autoridades de la FIFA, con la ausencia de la presidenta mexicana, que no va a la inauguración para evitar la acostumbrada rechifla que los presidentes mexicanos han sufrido cuando les ha tocado inaugurar olimpiadas o mundiales de fútbol. Pero eso en realidad es poco importante. De todas maneras, habrá una manifestación multitudinaria en contra de las condiciones políticas que vive el país. Aquí lo importante es reflexionar sobre el ambiente tan singular que no se había visto en otros momentos de la historia. Vaya, ni siquiera en 1986, cuando veníamos de un terremoto devastador, el de 1985. Las condiciones políticas y sociales en este momento son complejas, difíciles. La Coordinadora Nacional de Trabajadores de la Educación ha amenazado con hacer bloqueos lo suficientemente fuertes para que nadie asista al estadio de la Ciudad de México, Estadio Azteca, y bueno, qué decir de los dueños de palcos y plateas en el mismo estadio, que también están en la misma tónica de evitar que la gente entre. Hacemos un llamado para la tranquilidad, para la cordialidad y llegar a los acuerdos para que este evento empiece como debe de ser, en total paz.
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13: ¿Qué tal? Muy buenas tardes. Este día, una circulación ciclónica en altura sobre el sur del Golfo de México, un canal de baja presión sobre el sureste mexicano e inestabilidad atmosférica originarán lluvias muy fuertes a puntuales intensas en las regiones mencionadas, incluida la península de Yucatán. Por otra parte, canales de baja presión en el interior del país, en interacción con inestabilidad atmosférica y con el ingreso de humedad del Océano Pacífico y Golfo de México, ocasionarán lluvias puntuales intensas en Puebla, así como lluvias fuertes a muy fuertes en el norte, occidente y centro del territorio nacional, incluido el Valle de México. Además de chubascos en el resto del territorio nacional, se mantendrá oleaje elevado en las costas del Pacífico mexicano y en las costas de Quintana Roo. Tome sus precauciones y disfrute del clima. Le saluda Ela Canet.
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2: Luis Fernando, ¿con qué termina?
7: El Estadio Azteca lució otro desperfecto ayer martes, a unas horas de que albergue la inauguración del Mundial 2026, toda vez que sufrió una inundación. Videos en redes sociales exhibieron un presunto encharcamiento de consideración, aproximadamente medio metro de altura, en uno de los accesos en las cabeceras del inmueble. Incluso se observa un carrito atascado y a 3 trabajadores. La imagen correspondería al lunes de esta semana. En un principio se dudó de la autenticidad del hecho o se pensó que el contenido pudo ser creado con inteligencia artificial. No obstante, varios reportes periodísticos señalan que se trata de una imagen real, lo que desató decenas de críticas de los cibernautas. El Coloso de Santa Úrsula hará historia como el primer estadio de la historia en vivir tres inauguraciones de la Copa del Mundo de fútbol.
2: Porque mañana es el gran día y nos tenemos que marchar. Mientras tanto es la 1:24 de la tarde, pero mañana estaremos con todos ustedes a la 1 en punto. Mientras tanto, gracias, que descansen, muy buenas tardes.
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1: Juez de Estados Unidos frena el cobro de $100,000 a visas H-1B. Empleo formal en México se desacelera tras perder casi 30,000 puestos. Reconoce Embajada de Estados Unidos colaboración de Mauricio Trejo. Pan Guanajuato destaca cercanía con la ciudadanía. Un magistrado federal bloqueó la polémica tarifa dirigida a los visados para trabajadores extranjeros altamente cualificados tras considerarla ilegal. El fallo dio la razón a una demanda de 20 estados encabezada por California, que acusó al ejecutivo de extralimitarse en sus funciones. El IMSS informó que la baja de 29,922 plazas redujo el crecimiento acumulado de puestos de trabajo durante los primeros 5 meses del año. El organismo atribuyó este comportamiento a factores estacionales del sector agropecuario y a la baja de un registro patronal simulado. El presidente municipal de San Miguel de Allende, Mauricio Trejo, recibió la visita de la cónsul general de Estados Unidos, Sarah Duffy, quien le entregó un reconocimiento oficial de la Embajada de Estados Unidos en México por la colaboración permanente que mantiene su gobierno con la representación diplomática y consular estadounidense.
2: El dirigente estatal del PAN en Guanajuato, Aldo Márquez Becerra, expresó que el partido se encuentra muy contento y muy satisfecho tras participar en una activación nacional realizada el sábado 6 de junio, fecha que marca el inicio del conteo regresivo hacia las elecciones del 2027. Señaló que Acción Nacional en Guanajuato se sumó a esta jornada mediante un toca-toca, una estrategia que consiste en recorrer colonias, tocar puertas, dialogar con la ciudadanía y escuchar sus inquietudes de manera directa. Explicó que esta dinámica forma parte de la visión de la dirigencia estatal de ser un partido de más territorio y menos escritorio.
3: Una de las visiones que ha tenido esta dirigencia es ser un partido de más territorio y menos escritorio, de una cercanía real con la ciudadanía, y yo reconozco el trabajo que estuvo haciendo ahí los 46 comités directivos municipales. En el caso de León tuvimos 6 activaciones, tuvimos cruceros también con los jóvenes, su servidor se pudo sumar en una activación en el municipio de Purísima del Rincón, y la verdad es que es muy gratificante poder platicar, escuchar con la gente, saber cuáles son sus inquietudes, qué es lo que les preocupa, qué es lo que tenemos que atender.
2: Informó para Audiorama Noticias, Adriana Rocha.
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3: ¿Es verdad o mentira que el financiamiento aprobado por el Congreso tendrá impacto real para las familias de Guanajuato? Cuando se habla de financiamiento público suele surgir una pregunta. ¿Realmente se traduce en beneficios para la gente o se queda solo en cifras? Pero revisemos qué se hará con estos recursos. El financiamiento de 4,000 millones de pesos aprobado por el Congreso permitirá fortalecer una inversión histórica cercana a los 8,000 millones de pesos en todo el estado. ¿Y qué significa eso en términos concretos? Solo con este financiamiento se realizarán 386 obras sociales y de infraestructura distribuidas en los 46 municipios de Guanajuato. Entre ellas destacan 260 obras de pavimentación de calles y espacios comunitarios, 87 caminos rurales y caminos sacacosechas para fortalecer la movilidad y el campo, 12 obras de agua potable, drenaje y saneamiento, 11 obras mayores como puentes, bulevares y rehabilitación de carreteras, nuevas unidades médicas, infraestructura de seguridad y proyectos para prevenir inundaciones. Y hay un dato importante. Por primera vez, los municipios no tendrán que asumir el costo de este financiamiento. Será absorbido por el gobierno del estado. Además, todas las obras podrán consultarse públicamente, municipio por municipio, mediante una plataforma de seguimiento ciudadano. En otras palabras, estos recursos se traducen en calles, carreteras, agua potable, espacios públicos, centros de salud y obras que impactan directamente en la vida de las familias guanajuatenses. Pongámoslo claro, el impacto del financiamiento no se mide por el monto del crédito, se mide por las obras que llegan a las comunidades. Y en este caso, hablamos de 386 proyectos distribuidos en los 46 municipios del estado, sin importar colores partidistas. Los datos están ahí.
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11: 1. La presidenta municipal, Ale Gutiérrez, presentó el programa de inversión de obra 2026 ante integrantes de la CISEG. Destacó que cada obra forma parte de una ruta de crecimiento establecida desde el Programa de Gobierno para el Desarrollo de León. Con una inversión de 4.174 millones de pesos para más de 560 obras que fortalecen la infraestructura, mejoran los servicios públicos y consolidan el crecimiento ordenado de León. 2. El Instituto Cultural de León te invita a disfrutar de la 79 Muestra Internacional de Cine, del 9 al 18 de junio. 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El DIF León te invita al concierto sinfónico con
12: con causa a 25 años de la Piedra Filosofal el 17 de julio. Lo recaudado se destinará al equipamiento del Centro Municipal de Atención a Personas con Discapacidad. Participan Herman Orquesta y Sandia Music. Boletos ya disponibles en taquilla del Teatro Manuel Doblado. 4. Llega a la capital del deporte la selección mexicana de voleibol y se declara lista para el Final Four del 12 al 14 de junio en el Domo de la Feria. El recinto será sede de uno de los eventos más importantes del voleibol, reuniendo a selecciones de México, Guatemala, República Dominicana y Puerto Rico en una intensa agenda de encuentros internacionales. Ahora estás bien informado de lo que hace grande y fuerte a León. 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
1: Estados Unidos implementa un dron marítimo para rescatar a pilotos tras ataque iraní. México suspende importación de animales vivos desde Estados Unidos. Acusan abandono de colonias y exigen mejor distribución del presupuesto municipal en Irapuato. Guanajuato actualizará estudio de públicos para mejorar la programación cultural. Un vehículo no tripulado de la Armada estadounidense participó en el rescate de dos tripulantes del helicóptero Apache derribado en el Estrecho de Hormuz. El aparato, un dron marítimo de la Quinta Flota, localizó y trasladó a los militares en una operación de salvamiento inédita. Tras asegurar a los pilotos, el sistema no tripulado los llevó a un punto estratégico para su posterior evacuación aérea médica. La Secretaría de Agricultura de México aplicó la restricción tras confirmarse 5 casos de la plaga parasitaria de gusano barrenador en los estados de Texas y Nuevo México. La medida frena el ingreso de bovinos, equinos, cerdos, ovinos y caprinos con el fin de proteger el estatus sanitario del noroeste del país. Ambos gobiernos reforzaron la inspección fronteriza en mascotas y operan bajo un esquema binacional de control para frenar la propagación de la larva.
2: El Movimiento Social Organizado anunció una protesta pacífica para exigir al gobierno de Irapuato una mejor distribución de los recursos públicos y mayor atención a las colonias y comunidades que aseguran permanecen en el abandono. Aarón Cabañas Marcial, dirigente de la organización, señaló que mientras que algunas obras de imagen urbana continúan desarrollándose en la ciudad, existen zonas donde persisten problemas básicos como drenajes colapsados y falta de servicios. El activista criticó que parte del presupuesto municipal se destine a proyectos que considera no atienden las principales necesidades de la población.
3: No están acostumbrados a que se les exija, que no están acostumbrados a que se les señalen sus errores, que no están acostumbrados a que se les ponga el dedo en la llaga de su perfil mercantilista, en donde solamente sus políticas públicas es donde van a ganar dinero. Bueno, nosotros lo estamos haciendo, pero lo estamos haciendo en bien de la comunidad de Irapuato.
2: Para Audiorama Noticias, Dylan René.
4: La Secretaría de Cultura, encabezada por Lizeth Galván Cortés, anunció la realización de un nuevo estudio para conocer las preferencias, hábitos y necesidades del público guanajuatense en materia cultural.
5: Evidentemente nosotros queremos hacer una curaduría en la programación, no solamente en el Fórum Cultural, pero también en el resto de los espacios de la Secretaría, y para ello pues necesitas analizar qué le gusta al público y qué no le gusta, ¿no? Sabemos que desde la pandemia el consumo cultural ha cambiado, entonces nosotros queremos ser adecuados en estas curadurías que hacemos de contenidos, y eso es lo que nos está ayudando el TEC de Monterrey a llevar a cabo.
4: Informó para Audiorama Noticias, Adriana Rocha.
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3: Previo al Mundial, Estados Unidos recuerda alerta de viaje vigente para México. Canciller califica de muy cordial su diálogo con Marco Rubio. Detienen a más de 336 personas en Irapuato. Piden extremar precauciones al comprar alcohol tras intoxicación masiva en Salamanca. La embajada estadounidense exhortó a los aficionados que asistirán al torneo a consultar niveles de riesgo. Canciller califica de muy cordial su diálogo con Marco Rubio. Detienen a más de 336 personas en Irapuato. Piden extremar precauciones al comprar alcohol tras intoxicación masiva en Salamanca.

0: El secretario de Relaciones Exteriores de México detalló que la llamada con el secretario de Estado de Estados Unidos duró cerca de media hora. Durante el enlace se destacó una reducción del 76% en las incautaciones de fentanilo en la frontera y se abordó la futura revisión del T-MEC. Ambos funcionarios pactaron mantener el contacto para una reunión presencial, mientras delegaciones de los dos países se reunirán esta semana.
1: Durante mayo del 2026, un total de 336 personas fueron detenidas en Irapuato, lo que representa, en promedio, un arresto cada 2 horas con 12 minutos. De acuerdo con el más reciente reporte del Observatorio Ciudadano Irapuato Como Vamos, Raúl Calvillo Villalobos, director del organismo, informó que el 68% de las detenciones corresponden a faltas administrativas y el 32% a presuntos delitos.
2: Los datos que destacan de este reporte es que cada 2 horas con 12 minutos se registró en promedio una persona detenida durante el mes de mayo del 2026 en Irapuato. Registraron 336 personas detenidas, el 68% por faltas administrativas y el 32% por presuntos delitos. El 98% de las personas detenidas fueron hombres, mientras que el 2% fueron mujeres.
1: Para Radio Noticias, Dylan René.
3: Tras la intoxicación de decenas de personas que asistieron a una fiesta en la comunidad de Puerto de Valle, en Salamanca, el presidente de la Asociación de Bares y Cantinas del Estado de Guanajuato, Javier Quiroga López, lamentó lo ocurrido e hizo un llamado a la población a verificar el origen de las bebidas alcohólicas que consumen para evitar nuevas tragedias. El dirigente del sector restaurantero y de entretenimiento expresó su solidaridad con las familias afectadas y señaló que aunque los establecimientos formales son ajenos a este tipo de hechos, es necesario reforzar la cultura de prevención entre los consumidores.
4: Primero, que lamentamos mucho lo sucedido en esta comunidad de Salamanca y que, bueno, finalmente el sector está muy ajeno a estas circunstancias. Sin embargo, cada vez que tenemos oportunidad, recomendamos a la sociedad en general que tiene algún festejo.
3: Informó para Audiorama Alfonsina Ávila.
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Son las 4 de la tarde con 7 minutos. Bienvenidos a este espacio donde te hablo de imagen, moda, estilo, pero siempre sobre la autoestima y el crecimiento personal. Porque como siempre te lo digo, la imagen más poderosa, más fuerte, no es la que llevamos puesta, sino la que de verdad estamos proyectando desde adentro. Por eso hoy, ya miércoles 10 de junio, te traigo un tema que sé que a todos nos interesa, aunque pocas veces pues nos gusta admitirlo abiertamente, y me refiero a que es parte de la conexión que tenemos con otras personas. Queremos generar una buena impresión, que son muy hermosas tal vez físicamente, pero no sé, como que les falta algo. También conocemos personas que quizás no son las más bellas, pero que tienen una presencia que no puedes ignorar. Personas que simplemente llaman la atención, que nos inspiran confianza, que nos generan un interés y que parecen

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7: ¿Es verdad o mentira que el financiamiento aprobado por el Congreso tendrá impacto real para las familias de Guanajuato? Cuando se habla de financiamiento público suele surgir una pregunta. ¿Realmente se traduce en beneficios para la gente o se queda solo en cifras? Pero revisemos qué se hará con estos recursos. El financiamiento de 4 mil millones de pesos aprobado por el Congreso permitirá fortalecer una inversión histórica cercana a los 8 mil millones de pesos en todo el estado. ¿Y qué significa eso en términos concretos? Solo con este financiamiento se realizarán 386 obras sociales y de infraestructura distribuidas en los 46 municipios de Guanajuato. Entre ellas destacan 260 obras de pavimentación de calles y espacios comunitarios, 87 caminos rurales y caminos saca cosechas para fortalecer la movilidad y el campo, 12 obras de agua potable, drenaje y saneamiento, 11 obras mayores como puentes, bulevares y rehabilitación de carreteras, nuevas unidades médicas, infraestructura de seguridad y proyectos para prevenir inundaciones. Y hay un dato importante. Por primera vez, los municipios no tendrán que asumir el costo de este financiamiento. Será absorbido por el gobierno del estado. Además, todas las obras podrán consultarse públicamente, municipio por municipio, mediante una plataforma de seguimiento ciudadano. En otras palabras, estos recursos se traducen en calles, carreteras, agua potable, espacios públicos, centros de salud y obras que impactan directamente en la vida de las familias guanajuatenses. Pongámoslo claro, el impacto del financiamiento no se mide por el monto del crédito, se mide por las obras que llegan a las comunidades. Y en este caso, hablamos de 386 proyectos distribuidos en los 46 municipios del estado sin importar colores partidistas. Los datos están ahí.
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Son las 4 de la tarde con 23 minutos. Estamos de regreso en tu espacio en radio, donde te hablo de imagen, moda, estilo, pero sobre todo de vida real aquí a través de Love FM 101.5. Yo soy Majo Morales, soy tu amiga y tu consultora de imagen personal. Si vas llegando, te doy la bienvenida y también las gracias por dejarme acompañarte una tarde más ya de hoy, miércoles 10 de junio. Te estoy platicando de cómo volverte más atractivo a través de pequeños hábitos que de verdad van a cambiar tu presencia. Y es que a veces creemos que ser atractivo solamente es cuestión del físico, pero la realidad es que no. No es solamente la belleza o la ropa o el dinero, no. Tiene más que ver con hábitos, con energía y con actitud. Muchas personas buscan cambios muy grandes cuando en realidad la atracción comienza con cosas que son más sencillas. Te voy a contar como cuáles. De verdad, son hábitos muy fáciles que pueden marcar una gran diferencia. El primero, tomar suficiente agua. Parece algo básico, pero de verdad hay muchas personas que se les dificulta demasiado tomar agua. Influye en tu piel, en tu energía, en tu concentración y hasta la manera en la que te ves. De pronto vemos nuestra piel muy cansada, decimos, no sé por qué me siento con la piel más seca, etcétera. Bueno, puede ser porque no estás tomando suficiente agua. Lo mismo pasa con la energía, ¿por qué estás tan decaído? ¿Por qué como que algo ahí no anda bien? A ver, checa cuánta agua estás tomando al día. ¿De verdad estás bebiendo agua? Porque no es lo mismo que solamente estar bebiendo líquido, refresco, etcétera. No, de verdad, uno de los hábitos que va a cambiarlo todo va a ser tomar suficiente agua. Otro, dormir bien. No existe un tratamiento de belleza más increíble que un descanso de verdad adecuado, pero de verdad dormir, o sea, no dormitar, no estar como entre el celular y durmiendo, entre la tele y durmiendo, no. Dormir bien. Cuando una persona duerme bien, se va a notar en su rostro, en sus ojos, en su actitud al día siguiente, su estado de ánimo, en la capacidad también para relacionarse con los demás, para concentrarse en su trabajo y mucho más. ¿A cuántos no nos pasa que las desveladas pegan y pegan muchísimo y al día siguiente estamos que no podemos con nosotros precisamente por eso? Algo pasa en el estado de ánimo, nos ponemos de mala, no nos podemos concentrar, pues es por eso. Así que dormir bien también es un hábito que puede marcar una gran diferencia. Otro también es movernos. Mucha gente cree que para tener un gran físico es necesario estar en el gimnasio 2-3 horas o ser un atleta de alto rendimiento, y la realidad es que no. Tampoco se trata de tener el cuerpo perfectísimo. Me refiero a caminar, a estirarte, a hacer ejercicio moderado, tal vez a tus tiempos, a tu estilo de vida, a mantener tu cuerpo simplemente activo. Porque cuando una persona cuida de su cuerpo, también transmite un mensaje muy fuerte, que es que se respeta a sí mismo, y eso siempre también resulta muy atractivo. Y otro punto, y para mí yo creo que el más relevante, una buena higiene, un cabello limpio, una ropa cuidada, un buen aroma, una piel también atendida, y me refiero a una piel hidratada, tener alguna rutina de piel. No se trata de lujo, no se trata de lo más carísimo, sino simplemente de darle atención, porque cuando te cuidas, tú le estás diciendo al mundo, pero lo más importante, te estás diciendo a ti mismo que eres una persona importante. Muchas personas creen que verse bien es nada más vanidad, que es superficial, y ay, es que se cuida muchísimo por vanidosa, por vanidoso, etcétera. Pero verse bien es una forma de agradecerte, de honrar, de valorar el cuerpo que tienes y sobre todo de irte presentando ante la vida con dignidad y sobre todo demostrarte cuánto te quieres. Y eso siempre resulta muy, muy atractivo. Ahora, te decía, más allá del físico, porque claro, lo añadí, hay hábitos físicos que van a hacer una gran diferencia, pero más allá del físico, la actitud, hay cosas en la actitud, en la energía, que nos hacen irresistiblemente interesantes. Personas de verdad que quieren la gente seguir conociendo, que quieren seguir teniendo contacto con ellas. ¿Por qué? Porque hay algo en la personalidad que de verdad te atrapa. ¿Cuáles son aquellos hábitos? Te los cuento cuando regresemos en nuestro próximo bloque. Así que nos vamos con música y regresamos pronto aquí a través de Love FM 101.5. 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
5: Sudáfrica arriba a la Ciudad de México para el partido inaugural del Mundial. Vicealmirante Farías Laguna rechaza acusaciones de huachicol fiscal. Movimiento Ciudadano no buscaría alianza para 2027. Exigen justicia tras intoxicación masiva en fiesta de 15 años. La selección de Sudáfrica llegó a la capital del país y se instaló en su hotel de concentración en Santa Fe, donde los jugadores fueron recibidos con música de mariachi. El conjunto africano completó una semana de preparación física en Pachuca para adaptarse a la altitud y este miércoles reconocerá la cancha del Estadio Azteca. Bajo las órdenes del técnico Hugo Broz, los Bafana ultiman los detalles tácticos con los que buscarán sorprender mañana al combinado de México. El vicealmirante Manuel Roberto Farías Laguna defendió su inocencia mediante una misiva dirigida a la presidenta Claudia Sheinbaum, donde exigió respeto a su derecho al debido proceso. El mando militar vinculado a proceso por supuestos delitos de huachicol fiscal afirmó ser un marino de carrera y rechazó categóricamente ser utilizado por las autoridades como un chivo expiatorio.
6: El dirigente estatal de Movimiento Ciudadano, Rodrigo González Zaragoza, aseguró que el partido no buscará alianzas con otras instituciones políticas para las elecciones de 2027. Esto lo manifestó en una rueda de prensa donde señaló que en el pasado las coaliciones partidistas han afectado significativamente al Partido Naranja. Comentó que Movimiento Ciudadano ha trabajado en solitario en los últimos procesos electorales, lo que les ha permitido gobernar Nuevo León y Jalisco.
7: Nosotros no estamos pensando en eso porque la experiencia que tuvimos en el 2018 no fue muy gratificante. Fue una suma de logos y no necesariamente sumas voluntades ni ciudadanía. Entonces, la verdadera coalición, la verdadera alianza está abajo con la gente, del tú a tú. Y así es como hemos ganado en Nuevo León, en Jalisco. Es la fórmula de Movimiento Ciudadano.
8: La comunidad de Puerto de Valle, en Salamanca, permanece consternada luego de la intoxicación masiva registrada durante una fiesta de 15 años, donde al menos 28 personas requirieron atención médica por síntomas compatibles con intoxicación etílica y 5 permanecen hospitalizados, aunque fuera de peligro, de acuerdo con la Secretaría de Salud de Guanajuato. Mientras las autoridades sanitarias mantienen abiertas las investigaciones para obtener qué provocó la emergencia, habitantes de la comunidad expresaron su dolor e indignación por una tragedia que afectó a familias enteras y que ha dejado un profundo sentimiento de tristeza entre los vecinos.
9: Debe caer todo el peso de la ley sobre esa gente, porque yo pienso que adulteraron el producto para hacer más dinero, para que le rinda más. ¿De qué otra forma? Pues la gente sí platica que pues debe al responsable castigársele bien, como debe, que debe de caer todo el peso de la ley.
3: Informó para Audiorama Alfonsín Ávila.
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4: Ya faltan 14 minutos para las 5 de la tarde. Estamos de regreso en Runway Love. Yo soy Majo Morales, soy tu amiga y tu consultora de imagen personal. Y te agradezco me sigas acompañando esta tarde de hoy, miércoles 10 de junio, platicándote sobre cómo volverte más atractivo a través de pequeños hábitos que van a cambiar tu presencia. A ver, ¿qué es lo que realmente hace atractivo a una persona? Su belleza, su ropa, su dinero, el físico. Y es que aunque probablemente la imagen, sí, tiene pues ahí su granito de arena, la realidad es que tiene más que ver con hábitos que tienen que ver con energía y con actitud. Ya te conté en el bloque pasado hábitos que te hacen, sí, una persona más atractiva, que van a hacer la diferencia, hábitos físicos, pero ahora te voy a platicar de hábitos de actitud que te hacen irresistiblemente interesante. Acá es donde de verdad viene lo... pues lo fuerte, lo importante de este tema, porque, a ver, es que para impresionar a alguien con belleza solamente pues bastan 3 segundos, pero después siempre se tiene que tener algo más que ofrecer, porque sí, sabemos que el físico atrae, ves una persona atractiva, tal vez vas a voltear. Pero luego, ¿qué pasa cuando a veces quieres conocer a alguna persona que puede que sea muy, muy atractiva, pero ay, como que falta ahí algo, la personalidad, como que la actitud es la que realmente hace que luego esa persona nos deje de parecer atractivo o atractiva? También hay personas, claro, que pueden ser muy atractivas y también pueden tener una actitud que pues ya te vuelva completamente irresistible. Entonces, te voy a contar cuál es esta parte que marca la diferencia. Y es que las personas muy atractivas tienen una vida propia, ¿sí? Son personas que tienen intereses, que tienen metas, que tienen proyectos personales y que no viven esperando ni mensajes, ni pendientes de quien las busca, no están persiguiendo aprobación a toda costa, no, están ocupadas porque tienen algo que construir, tienen algo que aprender, están disfrutando de algo, están haciendo algo con su vida. Entonces tienen una propia vida, no están dependiendo de la vida de otras personas, sino que tienen la suya, con sus propias ocupaciones, con sus propias pasiones, con sus sueños y sus metas. Ahora también, otro hábito de actitud que te puede hacer irresistiblemente interesante, atractivo, es dejar de perseguir. Y es que cuando una persona constantemente ruega atención, busca aceptación, está forzando conexiones, está tratando pues de perseguir a toda costa, ya sea amistades, relaciones e incluso pues la validación, esa actitud pues resulta menos atractiva de lo que te puedes imaginar. En cambio, alguien que sabe quién es, que sabe su valor, que aprecia a los demás, sí, que aprecia a sus amigos, que aprecia a su pareja, pero que no vive persiguiéndola a toda costa, pues transmite muchísima seguridad. Así que es muy importante aprender a ser este tipo de personas que no persigan, que no rueguen, que no mendiguen ni amistades ni relaciones. Porque ¿qué pasa cuando perseguimos a alguien? Y en un ejemplo pues bien sencillo, ¿Qué pasa cuando, por ejemplo, se nos escapa de repente el perro de nuestra casa? Mientras más lo perseguimos, el perro más corre y más corre y más se va. Y lo mismo pasa con las personas. Mientras más perseguimos a alguien, esa persona más huye. Entonces, es muy, muy importante dejar de perseguir, como te lo decía. Aplica para amistades, relaciones y validación. Otro hábito también es desarrollar un criterio propio, tener nuestras propias opiniones, tener nuestro propio criterio. Vivimos rodeados muchas veces de opiniones y todos quieren decirnos qué hacer, pero las personas atractivas tienen algo en común y es que piensan por sí mismas, sí, escuchan, aprenden, reflexionan, pero toman sus propias decisiones. No se dejan manejar por otras personas, no se dejan mangonear por otras opiniones, tienen su criterio y sus decisiones propias. Esto de verdad vuelve muy atractiva a una persona, tener criterio propio. También nunca dejan de aprender. Una persona que es curiosa, que constantemente está nutriéndose, que está aprendiendo, que está leyendo, investigando, que aprende un idioma, una habilidad, etcétera, lo que sea que le interese, y no porque tenga que ser un sabelotodo o tenga exactamente que ejercer, por ejemplo, si que quiere aprender algo de psicología, nutrición, de cocina, etcétera, no tiene que ser una persona especialista, pero sí curiosa, seguir aprendiendo, tiene algo interesante siempre que aportar. Entonces sí, nunca deja de aprender una persona que de verdad es atractiva. Y es que las personas atractivas suelen ser emocionalmente también responsables. Acá viene este punto muy importante, la responsabilidad afectiva. No culpan a todos por sus problemas, no viven en dramas y también son responsables de lo que están sintiendo y de lo que hacen sentir también a los demás. No convierten conversaciones en estarse quejando y asumen responsabilidad por su vida y también por lo que están haciendo. Esto genera una admiración pues muy atractiva, porque la madurez emocional es una de las cualidades más atractivas que existen. Estos son los hábitos de actitud que realmente hacen irresistible a alguien. Más allá del físico, sí, puede que de físico tengas los hábitos, hagas los hábitos físicos que claro que marcan una gran diferencia, pero si después de eso no existe algo más, pues entonces realmente de nada está sirviendo que te veas increíblemente bien por fuera. Nos vamos a ir a una pausa, pero regresamos con más aquí a través de Love FM 101.5. 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
9: Ya faltan solo 3 minutos para las 5 de la tarde. Yo estoy por acá para despedirme, darte una reflexión final de nuestro tema del día de hoy, pero también para darte las gracias por haberme dejado ser tu compañía de una tarde más, ya de hoy, miércoles 10 de junio. Sí, ya mañana empieza pues todo el rollo del mundial y todo. Y pues bueno, acabo de leer un mensajito que me acaba de llegar a cabina. Me ponen: hola Majo, muy buenas tardes. Los hábitos en las personas son muy importantes, tanto para la salud y también para lo emocional, ya que a veces no dormimos bien o no comemos a nuestras horas y eso nos tiene de malas, y eso es por un mal hábito. Saluditos para ti, Majo. Muchísimas gracias, Gisela, igualmente saludos y muy buenas tardes. Y sí, justo esos hábitos son los que a veces nos hace pues tener mal humor, repercuten muchísimo en nuestra salud emocional y hasta nuestro rendimiento del día a día. Ahora, como bien se los platiqué el día de hoy, los hábitos físicos se hacen una gran diferencia, pero son los hábitos de actitud los que de verdad nos hacen personas irresistibles, interesantes, atractivas, porque vivimos en una época que sí, está obsesionada con la apariencia, y muchas personas pues creen que ser atractivo solamente depende de la más guapa, del más guapo, del que tiene más dinero, etcétera, pero la realidad es otra. La verdadera atracción nace cuando una persona de verdad construye una buena relación consigo misma, cuando se cuida, cuando desarrolla esa confianza, cuando tiene una vida que disfruta, cuando va aprendiendo, cuando disfruta de verdad de sus pasiones. Las personas más atractivas no son necesariamente las más perfectas, simplemente son personas auténticas, esas que tienen un propósito, que saben también estar solas sin sentir ese vacío. Y precisamente que entienden que su valor no depende de la aprobación de nadie. Yo te quiero dejar una pregunta final, un poco fuerte, pero para que lo reflexiones. Si nadie pudiera ver tu físico durante una semana, ¿qué tan atractivo, atractiva seguiría siendo, pero basándonos en tu forma de pensar? ¿Qué tan atractiva sería tu conversación, tu energía? A ver, piénsale, si nadie pudiera ver tu físico durante una semana. Porque la belleza, sí, claro, nos llama la atención, la vista es natural. De pronto, si vemos a alguien que es físicamente muy bello, pues vamos a voltear, vamos a verlo. Pero son los hábitos, en realidad, la actitud y la seguridad, los que hacen que te quedes, los que construyen una presencia que de verdad es inolvidable. Te lo decía, sí, la belleza impresiona los primeros 3 segundos, pero después debes tener o tienes que tener algo más que ofrecer. Me despido, nos escuchamos el día de mañana con más imagen, moda, estilo, vida real y buena música aquí a través de Love FM 101.5. Recuerda seguirnos a través de nuestras redes sociales, @LoveFMLeon. Te mando un fuerte abrazo y que pases una excelente tarde. ¿Escuchaste? 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
10: Sino como un acto de coerción y chantaje abierto hacia cualquier gobierno. La expectativa es dura y las horas de tensión que se viven en la capital son innegables. La zozobra no solo afecta a quienes tienen la fortuna de asistir a los estadios, sino a la gran mayoría, a la gente que busca congregarse frente a la megapantalla del Zócalo para compartir ahí una fiesta comunitaria. Contemplar el cierre de la plaza pública más importante del país como una medida de seguridad obligada ante la latente amenaza de bloqueos, disturbios o abierta violencia representa un golpe demoledor para toda la cadena. Es un escenario donde no hay ganadores, pierde la sociedad, pierden los aficionados, pierden las familias que esperaban con ilusión la fecha, se asfixia a los comerciantes y se desgasta el gobierno. Todos, absolutamente todos, terminan perdiendo. De consumarse el bloqueo y la suspensión del festival en el Zócalo, la herida que se infligirá ahí en el tejido social y en la gobernabilidad será profunda. Las consecuencias de este choque serán inmediatas y radicales. Por un lado, la ciudadanía alejará de forma definitiva cualquier rastro de simpatía hacia el movimiento. Por el otro, la autoridad se verá empujada a endurecer su postura como nunca antes fuera lo hubiese hecho, ¿no?, para salvaguardar el orden. Al final del día, quien sufre la peor derrota es la propia disidencia, al preferir la ruta de la extorsión política y el secuestro del espacio público por encima del diálogo. El secuestro de este espacio público, con su movimiento termina desmantelando su propia causa, hundiéndose en el rechazo de la misma sociedad que dice defender. Hartos todos de esta situación. Yo los saludo con gusto, soy Jania Novel, les agradezco que nos escuchen aquí por Audiorama Comunicaciones en todo el país. Gracias por seguirnos y escribirnos en nuestras redes, @JaniaNovelNoticias. Estamos en todas las plataformas, también nos pueden escuchar por nuestra aplicación de Audiorama o incluso en Alexa y le ponen un informe 24 con Jania Novel y también por ahí estamos en YouTube incluso. Vamos a las noticias, si les parece, a las noticias del día, lo que ustedes leerán mañana en las primeras planas. Tatiana Flores, adelante.
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12: Jania, ¿qué tal? Muy buena tarde. Esta es la información. El presidente de Estados Unidos, Donald Trump, afirmó que su gobierno no está buscando una renovación del T-MEC que mantiene con Canadá y México. Afirmó que Estados Unidos no necesita de los países vecinos, por el contrario, ellos sí necesitan de todo lo que tiene su país. Con 11 votos a favor y 2 en contra, la Comisión Permanente del Congreso de la Unión ratificó el nombramiento de Roberto Lasseri como embajador de México en Estados Unidos. Sucederá a Esteban Moctezuma. Durante su comparecencia calificó la relación bilateral como excelente, cimentada en los principios de respeto a la soberanía. A un día de que inicie el torneo internacional de fútbol, continúan las manifestaciones en la Ciudad de México. Normalistas de Ayotzinapa tomaron la caseta de la carretera México-Cuernavaca. Llegaron en 16 autobuses. Tomaron el control y bloquearon por completo el paso. Miles de conductores quedaron varados al intentar ingresar a la Ciudad de México. En la zona centro de la capital, trabajadores de la Secretaría de Cultura se manifestaron sobre el Paseo de la Reforma e Insurgentes. Cerraron la circulación en ambos sentidos. La Secretaría de Seguridad implementó un operativo en inmediaciones del Estadio Banorte y en el Aeropuerto Internacional de la Ciudad de México, ante la probable presencia de maestros de la CENTE. Desplegaron miles de elementos de seguridad y vallas de concreto. Dictaron prisión preventiva oficiosa a Antonio Molina Díaz, ex colaborador de Genaro García Luna, ex secretario de Seguridad Pública, por los delitos de delincuencia organizada y peculado. Antonio Molina era coordinador de centros federales en el sexenio del expresidente Felipe Calderón. Lo relacionan con el desvío de 5,000 millones de pesos del sistema penitenciario federal. La Fiscalía de Michoacán ofrece una recompensa de 100,000 pesos para quien dé información que permita la captura del coronel del Ejército Mexicano José Manuel Jiménez, quien era jefe de escoltas y asesor de seguridad del alcalde independiente de Uruapan, Carlos Manso, a quien asesinaron el 1 de noviembre del año pasado. En Veracruz, las lluvias registradas en las últimas horas han provocado inundaciones en varios municipios del estado. En la zona Veracruz, boca del río Medellín, Alvarado, se reportaron lluvias intensas durante la madrugada, lo que generó encharcamientos e inundaciones en varios puntos. Incrementó el nivel de los ríos sin llegar todavía a rebasar su nivel crítico. Se mantienen en monitoreo por las lluvias que continuarán en los próximos días. La Marina implementó el Plan DN3 y el Plan Tajín para atender emergencias y labores de limpieza. La inflación en mayo se ubicó en 3.94%. Los productos que más subieron del precio son la papa, el gas y detergentes, mientras que los que bajaron son el pepino, tomate y limón. Jania, hasta aquí con la información.
10: Gracias, Tatiana. Y aquí los temas que tenemos preparados para hoy, para entender la noticia. Los daños ocasionados por las manifestaciones a comerciantes del centro. El registro para un nuevo partido, Somos México. Los espectáculos, tercera llamada. Cumple 91 años, 24 horas de Alcohólicos Anónimos. La ruleta, los temas interesantes de actualidad. Más todo lo que se suma en esta hora de Buena Radio. Vamos a la conferencia. El centro en crisis, incluso con la posibilidad de que permanezca cerrado. Escuchemos.
13: Si por alguna razón no se puede para el día de la inauguración el Zócalo, hay 18 sedes en la Ciudad de México que fueron planeadas con tiempo por la jefa de gobierno. Entonces, a ver si las puedes poner, las 18 sedes, donde se puede ver el partido de manera gratuita. Son 18 sedes donde se puede asistir sin ningún problema. A ver si lo... Sí. Y... ya tomaré la decisión en su momento, si lo vemos aquí o salgo a alguna de las 18 sedes. Pero aún, yo creo que hoy en la tarde se dirá sobre el tema del Zócalo. Pero si por alguna razón no se puede usar el Zócalo para la inauguración, hay 18 sedes donde se puede ver de manera gratuita. ¿Perdón? ¿Perdón? Ya vamos a informar, pero no hay problema. Todos los que tienen boleto van a llegar.
14: Sí, no, bueno, y queremos acompañarlos.
13: Todos van a ver, porque además no hay clases, no hay trabajo de oficina. Todo el mundo vamos a ver a la selección y echarle porras. Y los que no tienen acceso a la televisión de paga lo pueden ver de manera gratuita en 18 sedes en la ciudad. Y ya en la tarde podemos informar si el Zócalo para la inauguración estará en condición de entrar o no. Y de todas maneras están las 18 sedes.
10: De eso, justo de eso vamos a hablar, la enorme pérdida para el comercio y cientos de familias afectadas por lo que ya es un chantaje de una fracción del gremio magisterial. Pausa y volvemos.
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2: Las movilizaciones, marchas y bloqueos de la CENTE en la Ciudad de México no solo han generado afectaciones a la movilidad de millones de personas. De acuerdo con estimaciones de la Cámara Nacional de Comercio, Servicios y Turismo de la Ciudad de México, las pérdidas económicas acumuladas ya superan los 405 millones de pesos. Vamos a tratar de actualizar esa cifra, pero golpean, por supuesto que golpean a miles de comerciantes, a los restaurantes, a los hoteles, prestadores de servicios ahí en el Centro Histórico y Paseo de la Reforma. Vamos a hablar del tema y el impacto económico, además de las consecuencias para la actividad productiva de la capital. Conversamos con Vicente Gutiérrez Camposeco, presidente de la Cámara de Comercio, Servicios y Turismo de la Ciudad de México. Don Vicente, muchísimas gracias por estos minutos de su tiempo. Sabemos que está pues justo en la batalla, trabajando sobre el tema, ¿cierto?
3: Claro que sí, muchas gracias por la oportunidad.
2: Muchas gracias. ¿Cuál es el balance? Yo daba ya una cifra, pero por favor actualícenosla. El sí, balance económico que tienen hasta el momento sobre las afectaciones.
3: Tenemos una actualización el día de ayer, más de 642 millones de pesos de no ventas realizadas en la zona del Centro Histórico de la Ciudad de México, que afecta a más de 4,000 comerciantes, prestadores de servicio, llámese restaurantes, y desde luego también a la hotelería de la zona.
2: ¿Y qué sectores son los más afectados por estos bloqueos y plantones? Ya daba yo una lista, ¿es correcto?
3: Sí, bueno, tenemos el comercio, los restaurantes y los hoteles son los más afectados en esta zona. Hay una desesperación ya de parte del comercio organizado, porque finalmente ya no solamente se trata del centro histórico, sino que ya empezaron a bajar las cifras y la expectativa de los turistas nacionales e internacionales que estábamos esperando para el Mundial. Entonces, por ejemplo, nos decía una de nuestras afiliadas integrantes de la junta directiva que en su negocio, que está en la zona de Tlalpan, le habían dicho los señores del turibús que llegarían por lo menos dos turibuses diarios con turistas, y ha llegado uno y con tres turistas al día.
2: Uno.
3: O sea, solo un turibús y con tres turistas arriba del turibús. Es decir, el daño que estos sinvergüenzas, que estos boicoteadores de México están realizando de la CENTE, y con el único afán de extorsionar al gobierno federal y desde luego de causar daños para poder extorsionar con mayor énfasis, es incalculable, porque todo esto sale al mundo. Ya Estados Unidos lanzó una alarma, una alerta para que sus ciudadanos tengan cuidado al viajar a la Ciudad de México. Entonces, y todavía digamos que tuvieran un poquito de vergüenza y que se supiera que los estudiantes de primaria y secundaria, es decir, las niñas y los niños que están en esos estados de la República, como son Oaxaca, Guerrero, Chiapas y Michoacán, fuera los niños que tienen las mejores calificaciones del país, bueno, diríamos es que, bueno, estos maestros les enseñan civismo, matemáticas de manera espléndida, y son estas niñas y niños los más atrasados en el país. Por eso nosotros pensamos que gran parte de los que vienen a manifestarse no son ni siquiera maestros, son acarreados que vienen por un tasajo de dinero en efectivo que les dé el gobierno de la República y retirarse a sus lugares de origen.
2: Sí. Y encontraron el escenario perfecto, ¿no? La presión con este evento mundial que tenemos a las puertas. Hay quienes argumentan, don Vicente, que el derecho a la protesta está por encima de cualquier consideración económica. ¿Cuál es la posición de la Canaco?
3: Desde luego, nosotros respetamos el legítimo derecho que está consagrado en la Constitución de la República, de la libre manifestación, la democracia, la libertad. Lo que sí es que este es un chantaje. Aprovechan la ocasión para la extorsión, y aquí están extorsionando al gobierno de la República con incluso demandas inviables que ellos lo saben, pero que las seguirán haciendo mientras estos este tipo de gobierno les siga prestando atención.
2: Don Vicente, cercaron el Zócalo capitalino, parece que erigieron allí un muro, una frontera, y que no podemos pasar los propios mexicanos. Allá hay una persona, una líder de estos comerciantes, que pide una credencial para que pasen, no sé líder de qué comerciantes realmente, y ella es la que verifica en la credencial del elector si no vienen de algún estado. ¿Qué opinión les merece? Porque esto evidentemente, cercar el Zócalo, llenarlo de tiendas de campaña, pues evita que la gente vaya a los comercios. ¿Qué opinión le merece esto? Que hayan cerrado nuestro Zócalo y que estén haciendo como el paso de una frontera a nuestro propio centro histórico.
3: Y además, con los monumentos históricos que ahí tenemos. Lo que pasa es que se vieron el gobierno de la ciudad y el gobierno federal en la necesidad de cercar el Zócalo a efecto de que no pusieran los campamentos que utilizan y que hacen regularmente, pues que cada vez que vienen a manifestarse, ponen tiendas de campaña, ni siquiera con gente, nada más por toda la plancha del Zócalo, y ahí están ocupando la plancha. Y por otro lado, tenemos el tema del FanFest, que en el Zócalo pues estaba instalando una megapantalla para beneficio de las y los capitalinos y de las y los turistas nacionales e internacionales, y que no sabemos si sí se va a poder llevar a cabo o no, derivado de estos chantajistas profesionales.
2: Sí. Justo ayer algunos comerciantes impidieron que se instalaran otro grupo de manifestantes, los que vienen de Ayotzinapa, y esto derivó en un enfrentamiento. ¿Qué pasó exactamente? ¿Lo lograron? ¿No se instalaron? ¿Los corrieron de ahí? ¿Qué pasó? Pues,
3: entiendo que no se instalaron porque ya la gente está fastidiada. Incluso ya hubo comerciantes también de la calle de las Novias o de la Lagunilla que se manifestaron para pedirle al gobierno que nos voltee a ver, al gobierno de la ciudad, porque bueno, lo que sí tenemos, no tenemos ventas, pero lo que sí tenemos que hacer es pagar los impuestos, el impuesto sobre nómina, el impuesto sobre hospedaje, y lo que hemos solicitado es que este núcleo de establecimientos mercantiles que está en la zona se le exima del pago de impuestos por estos días que no han podido tener ventas. Y todavía hay algunos funcionarios públicos tan ignorantes que han dicho del gobierno de la ciudad que los empresarios tienen ahorros. Por Dios santo, un pequeño y un microempresario lo que tiene son deudas, y lo que tiene que hacer es buscar la venta diaria para acumular recursos para que el fin de mes pueda tener dinero para pagar la renta, el agua, la luz, Infonavit, Seguro Social. Sí. Son total y absolutamente ignorantes. Como ellos son burócratas, están atrás de un escritorio y que además tienen su quincenita segurita, más a lo mejor otras cosas que no sabemos, pues ellos piensan que todo mundo está como ellos, y es mentira. El comercio en la ciudad y en casi todo el país, los micros y pequeños van al día, y a veces ni siquiera al día, sino deben el dinero que compran o deben los productos que compran. Había en la calle de las Novias, por ejemplo, habían comprado telas y todo para hacer un gran festejo por el mundial, pues está bloqueado, y entonces toda esa deuda que ya adquirieron, pues no tienen cómo desplazarla. Entonces es lamentable que el gobierno de la ciudad o algunos funcionarios del gobierno de la ciudad tengan esa percepción tan torpe de lo que es un empresario, ese pequeño gran empresario que todos los días sirve a la sociedad.
2: ¿Se atrevieron a decirles que aguanten porque tienen ahorros? ¿A tal grado llegaron a ese cinismo de decir, no vamos a hacer nada, no hay diálogos, ustedes esperen a que pase el fervor y luego veremos?
3: Saquen de sus guardaditos. Eso es lo que les dijeron. A mí no sé si yo estuviera presente ahí, pero a comerciantes, a dirigentes de comerciantes del centro histórico que se reunieron con la Secretaría de Gobierno de la ciudad, eso les dijeron. Es una vergüenza. O sea, en lugar de que el secretario de Finanzas de la ciudad tenga la sensibilidad y emitan algún pronunciamiento y decreto para que en esta zona se exima de ese pago de impuestos sobre nómina, porque además no hay ingresos, y además se exima del pago del impuesto al hospedaje, no, hay silencio, hay saliva hay disque reuniones que no resuelven nada. Uh-huh. Es patear el bote y que al rato que ya esto se calme, pues entonces ya que cada quien se rasque con sus uñas.
2: Los pagos que ustedes hacen evidentemente siguen corriendo, ¿no? Nos dicen los de la luz, claro, el agua, todos los servicios, los impuestos, en fin. ¿Qué van a hacer si no hay diálogo con Vicente, si no hay acuerdos, si no hay mecanismos que garanticen pues el trabajo y el comercio? ¿Qué piensan hacer?
3: No, bueno, nosotros tenemos que seguir exigiendo primero por la vía del Estado de Derecho ese diálogo y esa ni siquiera comprensión, esa sensibilidad que tiene que tener todo tipo de gobierno, de los tres niveles de gobierno, a una situación que no es propiciada por nosotros. Eso es lo que tenemos que seguir buscando dentro del marco de la ley.
2: Seguirán resistiendo y de manera literal y figurada, no solo aguantando, sino resistiendo que no entren más manifestantes como los que intentaron entrar ayer, por ejemplo, de Ayotzinapa.
3: Sí, yo creo que ya están. No, ya hay un hartazgo. Y también la gente se dice, bueno, si ya no tengo nada que perder, si ya tengo deudas de todo, pues entonces le entro y no permito que se... cuando no hay gobierno, entonces es cuando la sociedad lamentablemente tiene que tomar al toro por los cuernos. Eso no nos gusta, eso no es lo conveniente, pero también la gente se desespera. Así es de que pues estarán seguramente ahorita negociando en gobernación de estos señores de la CENTE, y bueno, pues a ver qué tantas cosas saca, ¿no?
2: ¿Qué frase tan seria, contundente, cuando no hay gobierno? No hay gobierno, don Vicente.
3: Bueno, sí hay gobierno, pero no hay gobierno que nos entienda que nosotros no tenemos recursos, que no tenemos reservas, que no tenemos guardaditos. Lo que tenemos fundamentalmente son deudas. Incluso, ¿usted cree que el casero va a decir, ay, no pagues la renta, chato? Yo me solidarizo contigo. Ni en la pandemia, hombre, eso no sucedió.
2: Entonces lo que piden es mayor sensibilidad ante la crisis que hoy están viviendo. Le agradezco, don Vicente, estos minutos de su tiempo. Sabemos que está trabajando. Es Vicente Gutiérrez Camposeco, presidente de la Cámara de Comercio, Servicios y Turismo de la Ciudad de México, que nos dice estas pérdidas millonarias que ascienden a más de 640 millones de pesos. Pues seguiremos atentos a ver cuáles son las consecuencias de los procesos y los resultados del diálogo que parece que se rompió.
3: Muchas gracias, gracias a ustedes que nos dan la oportunidad de visibilizar el problema que estamos enfrentando.
2: Muchas gracias. Ojalá, de verdad, que esperemos que las cosas se asienten y que regresen los paseantes, los visitantes, la gente que puede entrar al centro, a los comercios, a disfrutar de nuestro bellísimo centro histórico. Ojalá que así sea pronto.
3: Así es, Jania, muchas gracias.
2: Gracias a usted. Bonita tarde, le mandamos un abrazo. Estamos en contacto, si nos lo permite.
3: Claro que sí.
2: Muchas gracias. Vamos a hacer una pausa. Qué difícil, difícil situación la que hoy viven los comerciantes en el centro histórico. Vamos a hacer la pausa y regreso de inmediato. Soy Jania Novell, volvemos.
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1: En medio de la reconfiguración política del país, la organización Somos México se encuentra en la recta final para obtener su registro como partido político nacional. Sin embargo, el proceso no ha estado exento de controversias, impugnaciones y señalamientos sobre presuntos intentos para impedir su consolidación. Vamos a hablar sobre este tema, el estado jurídico del proceso, los desafíos que enfrenta la organización. Conversamos esta tarde con Carlos Ferrer Silva, apoderado legal de Somos México. Carlos, te saludo con gusto. ¿Cómo estás?
2: Hania, pues muy contento de platicar contigo y de poder comunicarme con quien sigue tus espacios informativos.
1: Muchas gracias. ¿En qué etapa se encuentra actualmente el proceso para que Somos México obtenga su registro como partido político nacional?
2: Mira, es importante que tu auditorio sepa que el proceso para constituir a un nuevo partido político nacional es cada 6 años. Esto es importante porque es una oportunidad que es sexenal y, consecuentemente, si se pierde la oportunidad de hacerlo ahora, tendríamos que esperar todas las organizaciones 6 años. Este es un tema que merecería una revisión o una discusión aparte, pero se los dejo en mente desde ahora. Eso por un lado. Por otro lado, decir que iniciamos 85 organizaciones que pretendíamos el registro, como partido político, y que desde el año pasado, desde 2025, y actualmente solo quedamos 4 organizaciones en esta etapa final. De acuerdo con la normativa, el 25 de junio, o sea, el 25 de este mes, ya debe de pronunciarse el Consejo General del INE para determinar quiénes obtienen el registro y quienes no lo obtienen. Entonces, contestando a tu pregunta, estamos en la recta final. Sí. Desde luego, la determinación que adopte el INE puede ser impugnada ante el Tribunal Electoral. Y entonces, quien tiene la última palabra o quien tendrá la última palabra es el Tribunal Electoral.
1: Entonces, estamos en esta revisión final por parte del INE. Ustedes han cumplido con todos los requisitos que marca la ley. Las asambleas, los afiliados, superaron el número de afiliados, ¿cierto?
2: A ver, recordar a tu auditorio que la ley exige 2 requisitos muy importantes, 2 requisitos centrales, digamos. El primero es llevar a cabo un número mínimo de asambleas. Cada organización elige si hace asambleas estatales o asambleas distritales. En el caso de Somos México hicimos asambleas distritales. La ley exige por lo menos 200 asambleas de 300 distritos en los que se divide la geografía del país. Somos México hizo 235, pero por un criterio del tribunal que desde luego no compartimos, nos quedamos con 205. Lo que te quiero decir es que estamos por encima del umbral que exige la ley. Y el otro gran requisito es el de personas afiliadas. La normativa exige cerca de 256,000 y Somos México logró tener cerca de 290,000 personas afiliadas. Hemos cumplido cabalmente con estos 2 requisitos y además hay otro muy importante, Hania, para que también quede claro: el financiamiento y la fiscalización de los recursos con los que hicimos estos trabajos y estas tareas son transparentes, hay trazabilidad absoluta en cuanto a su origen y su destino, uh-huh. Y en todo momento hemos respondido y aclarado ante la autoridad electoral el uso correcto de este tipo de recursos.
1: ¿Hay presiones, Carlos, hacia el INE para negarles el registro? Han denunciado ustedes intentos para frenar su registro, ¿no?
2: Lo que hemos denunciado recientemente es un intento por demostrar de manera muy infundada que en Somos México participan personas ministros de culto religioso. Y déjame detenerme aquí porque esta parte es muy importante. El jueves pasado recibimos una notificación por parte del INE que nos comunica que 6 personas denuncian a Somos México por la supuesta participación de ministros de culto religioso. Uh-huh. Pero hay un aspecto muy importante, Hania, en esto. Estas 6 personas, el jueves pasado recibimos una notificación por parte del INE que nos comunica que 6 personas denuncian a Somos México por la supuesta participación de ministros de culto religioso.

0: público ni del dominio público. Es un listado que solamente tiene la autoridad electoral. Entonces, esto desde luego prendió focos, prendió alarmas, porque es una conducta delictiva y desde luego una irregularidad administrativa grave. Y consecuentemente esto nos llevó a presentar pues acciones y recursos legales para denunciar a las personas que están haciendo uso de esta información confidencial y para avisar al Tribunal Electoral que no se pueden instaurar procedimientos basados en pruebas obtenidas de manera ilícita. Este tipo de intentos o este tipo de acciones, por supuesto, pretenden descarrilar la intención legítima de Somos México de ser un partido político.
1: ¿Quiénes están detrás de estas acciones? ¿Sabemos? ¿Hay gente de Morena o del INE mismo?
0: Mira, sí hay, son 6 personas las que denuncian. Una de ellas, irónicamente, Tania, solicita que sus datos sean reservados y se escuda bajo la figura de dato protegido, pero usa datos confidenciales para denunciar. Es una ironía. Y otras 5 personas que sí se ostentan con su nombre y apellido, y al menos 3 de ellas tienen vínculo directo con Morena. Son afiliados e incluso consejeros juveniles.
1: Vaya, el dato protegido es Sergio Gutiérrez Luna, ¿no?
0: No lo sabría, es un dato protegido. Esa información solamente la tiene el INE en sus archivos. No tengo conocimiento de quién esté detrás.
1: Bueno, pues a todas luces parece que la guerra sucia empezó antes de los tiempos oficiales, ¿no? ¿Que creen que esté en riesgo real el registro del partido, Carlos?
0: Mira, Jania, yo te diría que siempre está la tentación de los autoritarios de bloquear nuevas opciones políticas. Hemos visto y hemos sido testigos de acciones oficialistas que riñen con la democracia, con la pluralidad, con la participación de otras fuerzas políticas. Los autoritarios repelen la participación de otras fuerzas y son, por definición, enemigos de que la democracia se amplíe y se recree con la participación de otras fuerzas. Entonces yo te diría que siempre está la tentación. Uh-huh. Yo esperaría que el INE y el Tribunal Electoral se portaran a la altura de su responsabilidad constitucional. Sí. Y juzguen y decidan conforme a la Constitución y a los principios democráticos.
1: Si esto no es así, ¿hay instancias jurídicas ante las que se podría impugnar la decisión?
0: Mira, la última instancia a nivel nacional o doméstico es el Tribunal Electoral, la Sala Superior del Tribunal Electoral del Poder Judicial de la Federación, y eventualmente pues podríamos acudir a instancias internacionales, pero como sabes, Jania, eso toma mucho tiempo, años. Sí. Y es poco útil, por lo menos a corto y mediano plazo.
1: Me decías al inicio de esta conversación que tienen una fecha límite, ¿no? La ventana de posibilidad se cierra el 25.
0: Para el INE, y lo subrayo, para el INE sí tienen como fecha límite el 25 de junio.
1: Sí.
0: El Tribunal Electoral no tiene plazos fatales para resolver impugnaciones o dirimir controversias, pero debe de hacerlo a la brevedad y debe de hacerlo de manera muy rápida, porque la misma ley también establece que el 1 de julio los partidos políticos de nueva creación cobran vida, tienen vigencia y consecuentemente empiezan a recibir recursos y prerrogativas, ya empiezan a jugar a partir del 1 de julio. A lo que nos llevaría, Jania, es a que es probable que el 1 de julio existan nuevos partidos políticos, pero estén condicionado quizás su registro a lo que resuelva posteriormente el tribunal. Escenario que no es el más adecuado, ni el óptimo, ni el que queremos llegar, por supuesto.
1: Y el resto de los partidos, PRI, PAN, Movimiento Ciudadano, ¿qué dicen al respecto de ustedes? ¿Se oponen? ¿Les da igual? ¿Los alientan? ¿Qué dicen en relación que se conviertan en un partido más?
0: Mira, hemos recibido muestras de apoyo de Acción Nacional en el sentido de que en una cultura democrática conviene la participación de otras fuerzas políticas y no nos hemos metido a la arena de luchas con otros partidos políticos. No es el momento, no es la intención ni los tiempos para hacerlo.

0: Para cerrar, Carlos, ¿qué representa Somos México? ¿Por qué nace? ¿Por qué sería un partido distinto? ¿Qué ofrecen?
1: Mira, Jania, Somos México nace en un momento de crisis democrática del país y esto es muy relevante. Somos México abraza a todas las personas que creen en la democracia, en la república, en la división de poderes. Somos México lo que busca es recuperar los principios democráticos que han sido destruidos, que han sido derribados en los últimos por lo menos 8 años. De tal suerte que es un espacio y una oportunidad para que la ciudadanía que cree en los valores democráticos los quiera reinstalar y
0: Sí.
1: recuperar en nuestro país.
0: Bueno, pues ojalá que así sea por el bien de la democracia. Vamos a estar al tanto de lo que ocurre en ambas instituciones, en el INE y en el tribunal. La decisión final sobre este registro pues quedará en manos de las autoridades electorales. Mientras tanto, pues dicen ustedes, aseguran haber cumplido con todos los requisitos legales
1: Sin duda.
0: y esperemos que obtengan el registro. Ya estaremos al tanto, ya nos contarás, Carlos. Muchísimas gracias por estos minutos de tu tiempo para contarnos qué está pasando y en qué momento específico se encuentran.
1: El agradecido soy yo, Jania. Saludos.
0: Muchas gracias. Es Carlos Ferrer Silva, apoderado legal de Somos México. Bienvenidas sus preguntas, sus quejas, sus denuncias sobre estos temas, por supuesto, y el resto de la política y la politiquería. Muchísimas gracias por participar. Yo soy Jania Novel, vamos a hacer una pausa y regreso de inmediato. No se vayan, volvemos.
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1: Por continuar con nosotros, vamos a nuestra tercera llamada. Tercera.
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3: Edición del 2026 marcará un antes y un después. Por primera vez participarán 48 selecciones nacionales y se jugarán 104 partidos y serán tres países que compartirán la organización: México, Estados Unidos y Canadá. México se convertirá en la primera nación del planeta en albergar tres Copas del Mundo. México 1970 es considerado por muchos especialistas como el mejor mundial de la historia. Fue la primera copa transmitida a color para millones de televidentes. Fue el escenario donde el brasileño Pelé conquistó su tercer campeonato mundial. Además, se introdujeron por primera vez las tarjetas amarillas y rojas. 16 años después, México volvió a levantar la mano. Tras la renuncia de Colombia por problemas económicos, el país asumió la organización de la Copa Mundial de 1986. Aquella edición quedó inmortalizada por Diego Armando Maradona. El argentino protagonizó dos de los goles más famosos de todos los tiempos, frente a Inglaterra con la llamada Mano de Dios y el gol del siglo. Por su parte, los mexicanos recordaremos siempre el gran gol que Manuel Negrete realizó durante el partido de octavos de final contra Bulgaria. Negrete desafió a la gravedad con una tijera espectacular, hazaña que le fue calificada por la FIFA como el gol más bello del mundo. Pero también en México 86 existe un ícono que nos persigue en la cultura mexicana, la Chiquitibum. Originalmente este fue un anuncio de una agencia de publicidad para una cerveza. Buscaban a una vedette, pero decidieron optar por una joven actriz, Mar Castro, que fue elegida y se trasladó al estadio de Santa Úrsula para grabar el anuncio. El famoso corte de la camiseta no fue idea de los publicistas, sino de la propia actriz, que al probársela notó que le quedaba muy pequeña y decidió recortarla para que le ajustara mejor y se abriera un poco, lo que terminó definiendo su estilo visual y catapultando su fama. Así es la porra de la Chiquitibum. Y eso es todo en tercera llamada de este espacio cultural, en donde todos caben. Yo regreso contigo. ¡Feliz miércoles!
1: Gracias, Claudia. Claudia García Barrientos con lo mejor de los espectáculos y la cultura. No se olviden, quienes ganaron los boletos para ver Lord of the Dance se los entregarán en la taquilla, dando su nombre con una credencial, por supuesto. Y fíjense, Alcohólicos Anónimos cumple 91 años. Edgar conversó con la presidenta del movimiento, Lourdes. Adelante, Edgar. Buenas tardes.
4: Gracias, Hanian. Pues mira, converso con Lourdes, que es pues representante y una de las directivas de Alcohólicos Anónimos, que está cumpliendo 91 años, se dice fácil, pero en 91 años ya me imagino las almas, las vidas que han rescatado con este programa que parece sencillo, que tiene sus pasos, pero que en esencia son 24 horas de no beber alcohol, solo por 24 horas. Oye, pues ¿cómo va la qué es asociación, la agrupación 24 horas de Alcohólicos Anónimos en el mundo, que está cumpliendo 91 años? ¿Cómo van?
5: Bueno, pues primeramente comentarte que estamos, la comunidad de Alcohólicos Anónimos a nivel internacional está celebrando los 91 años del nacimiento de esta comunidad. Millones de personas en el mundo han encontrado una salida para la enfermedad del alcoholismo, pero sobre todo, ¿sabes qué, Edgar? Una nueva forma de vivir, ¿sí? Dejar la vida de sufrimiento a través de que bebían y ahora, bueno, tienen la alegría de vivir. Alcohólicos Anónimos nació en Ohio, y hoy estamos en 187 países. En México somos más de 100 mil miembros activos y contamos con más de 114 mil grupos de mutua ayuda. Esto significa que ahorita en cualquier colonia, en Ecatepec, en la colonia Roma, en Polanco, en Chiapas, en Oaxaca, hay una silla vacía en algún grupo de Alcohólicos Anónimos que está esperando a toda la persona que llegue a buscar ayuda para dejar de beber, pero también para dejar de sufrir, Edgar.
4: Sí, Lourdes, ¿cuál dirías que es el primer motivo para asistir a Alcohólicos Anónimos? Porque regularmente se dice, no, yo soy bebedor social, yo lo dejo cuando quiera. Pero, ¿cuál es el primer detonante? ¿Cuál es el foco rojo para decir, ya tienes que ir a Alcohólicos Anónimos?
5: Bueno, Edgar, fíjate que una de las características de la enfermedad del alcoholismo es precisamente creer que todavía, el alcohólico cree que todavía puede controlar su manera de beber, que cuando él quiera dejar de beber lo va a hacer. Sin embargo, tiene que ir tocando un fondo, le llaman ellos, perdiendo cosas, perdiendo familia, perdiendo trabajo, perdiendo incluso la dignidad, perdiendo la salud, la libertad muchas veces, hasta que se dan cuenta de que no han podido dejar de beber por ellos mismos. Entonces es cuando recurren a un grupo de Alcohólicos Anónimos solicitando la ayuda. Y bueno, yo te decía, siempre va a haber una silla en un grupo donde va a estar un compañero esperándolos para poderles pasar el mensaje de cómo él le ha hecho para poder dejar de beber. Sí, bueno, en Alcohólicos Anónimos manejan mucho la frase que muchos conocemos incluso a nivel mundial, el solo por hoy. Ya no sufras de que si no vas a beber en tu cumpleaños y para ahora que va a estar el mundial no vas a poderte echar unas cervecitas. No sufras por eso, solo por hoy. Piensa solo por hoy. Así le han hecho ellos. Y a través del solo por hoy, hay quienes han acumulado años, 25, 30, 40, 50 años, que están sobrios, que ya no beben una sola gota de alcohol y que en consecuencia su vida ha cambiado. Sí, porque al dejar de beber, el alcohólico y Alcohólicos Anónimos no nada más está rescatando al alcohólico de las garras de la locura y de la muerte. Está rescatando a toda una familia y a todo un entorno alrededor del alcohólico que ha sufrido a través de la forma de beber del enfermo alcohólico, Edgar.
4: Y de toda una sociedad, si me permites, Lourdes. Pues te felicito.
5: Sí, toda una sociedad.
4: Te felicito, Lourdes, y a ti y a todos los amigos, los compañeros de Alcohólicos Anónimos. Suerte, adelante, qué bueno, 91 años se dice fácil, pero 91 años de rescatar almas, vidas, familia y sociedad. Felicidades, Lourdes.
5: Muchas gracias, Edgar, y en nombre de Alcohólicos Anónimos Sección México, agradecerles el espacio e invitar a todas las personas que tengan problemas con su forma de beber, que siempre va a haber un grupo en donde los estén esperando.
4: Muchas gracias, Lourdes, hasta pronto.
5: Gracias, hasta luego.
4: Hasta aquí la dejamos, Jania Lourdes, Lourdes de Alcohólicos Anónimos, 91 años.
1: Buen trabajo el de Alcohólicos Anónimos, con buenos resultados, por supuesto. Y llegó la hora de girar la ruleta. Temas interesantes, Emanuel, adelante.
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7: Mundial. Fútbol, ilusión y la realidad que lo rodea. Este torneo promete convertirse en una de las ediciones más importantes de la historia, no solo porque será organizado por México, Estados Unidos y Canadá, sino porque será el primero con 48 selecciones y 104 partidos, una expansión que ha generado tanto entusiasmo como críticas. Por un lado, habrá más oportunidades para países que históricamente tenían pocas posibilidades de clasificar. Por otro lado, algunos especialistas consideran que el torneo podría perder nivel competitivo debido a la diferencia entre potencias y selecciones debutantes. El torneo también podría representar el último gran escenario para algunas estrellas y la consolidación de otras. Entre los nombres que más expectativa generan están Mbappé, Lamine Yamal, Erling Haaland y Vinicius Jr. En el caso de México, gran parte de la atención estará puesta en futbolistas como Santiago Jiménez, Edson Álvarez, Raúl Jiménez y Julián Quiñones, quienes cargarán con la responsabilidad de devolverle protagonismo a una selección que no atraviesa su mejor momento histórico. Y aunque el fútbol será motivo de celebración, el contexto no puede ignorarse. En la Ciudad de México, las autoridades se enfrentan al reto de combinar la fiesta deportiva con una ciudad acostumbrada a movilizaciones y bloqueos. Las marchas de maestros, colectivos sociales, transportistas y distintos grupos de protesta forman parte de la dinámica cotidiana de la capital. La preocupación es que algunas de estas manifestaciones coincidan con los días de partido, generando problemas de movilidad para aficionados locales y turistas. En Estados Unidos, el tema migratorio también aparece en el panorama. El endurecimiento de algunas políticas migratorias y el clima político alrededor de la inmigración han provocado incertidumbre entre aficionados latinoamericanos que planean viajar al torneo. Aunque contar con visa válida permite ingresar legalmente, existe preocupación sobre los procesos de revisión y los tiempos de espera para obtener permisos de viaje. Canadá, por su parte, aparece como la sede con menor nivel de tensión social relacionada con el evento. La institución organizadora espera que el torneo genere miles de millones de dólares en actividad económica. Hoteles, restaurantes, transporte y comercios recibirán una importante derrama económica, aunque en México con cierta polémica. Sin embargo, también habrá consecuencias para los aficionados. Aumento en los precios de hospedaje, boletos más costosos, saturación de aeropuertos y un incremento general en los costos de los servicios de la ciudad de sede. En pocas palabras, asistir al torneo será una experiencia inolvidable, pero también una inversión considerable. En materia futbolística, entremos al arbitraje. La institución organizadora busca un torneo más dinámico y con menos polémicas innecesarias. Las principales medidas son sencillas. Se castigarán con mayor severidad las protestas excesivas hacia los árbitros. El VAR tendrá una participación más eficiente para corregir errores claros. Se intentará reducir la pérdida deliberada de tiempo en los saques de banda. Las sustituciones deberán realizarse con mayor rapidez. La intención es simple, que se juegue más y se discuta menos. México, Estados Unidos y Canadá tendrán la ventaja de jugar en casa, pero también una enorme presión. México buscará romper con años de frustración deportiva y demostrar que sigue siendo una potencia regional. Estados Unidos intentará confirmar el crecimiento que ha tenido su fútbol en las últimas décadas, mientras que Canadá quiere consolidar la generación más talentosa de su historia. Este torneo de 2026 será una mezcla de pasión, negocio, orgullo nacional y desafíos sociales. Mientras millones de personas se reúnen para celebrar el deporte más popular del planeta, las ciudades anfitrionas deberán lidiar con problemas reales: movilidad, seguridad, migración, altos costos y expectativas desbordadas. Porque esta competencia nunca ocurre en una burbuja. Se juega en estadios llenos, sí, pero también en países con sus propias tensiones y desafíos. Y quizá por eso el torneo fascina tanto. Durante unas semanas, el fútbol une al mundo, incluso cuando la realidad insiste en recordarnos que fuera de la cancha, el partido continúa. La ruleta mundialista.
1: Bueno, pues ahí le dejamos, ¿no? Vamos a la pausa. Todavía regreso con más. No se vayan.
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1: Información de último momento. Con esta cerramos. ¿Qué nos tienes, Tatiana?
2: Jania, la última y nos vamos. A un día de que inicie la fiesta más grande del fútbol, revelaron un nuevo himno que se llama DNA. Es interpretado por el tenor italiano Andrea Bocelli, el DJ David Guetta, Megan Thee Stallion y la cantante surcoreana EJ, conocida por ser la autora de la canción Golden de la película animada Las Guerreras del K-Pop. Además, confirmaron que Bocelli e EJ interpretarán este himno durante la ceremonia de inauguración mañana 11 de junio, previo al partido entre las selecciones de México y Sudáfrica. Ahora sí, Jania, a ti y a todos nuestros radioescuchas, les deseo que tengan una excelente tarde.
1: Gracias. Gracias, Tatiana, y gracias a todo el equipo. Es Edgar Fernando Cruz al mando de este barco, Emanuel González, Tatiana Flores, Claudia García Barrientos. Muchísimas gracias al staff de Audiorama. Pero sobre todo y todas las cosas, gracias a ustedes por estar ahí del otro lado de esta cajita mágica y maravillosa que llamamos la radio. Nos despedimos con una canción dedicada al fútbol. ¿Qué más vaya a ser, no? ¿Qué más podremos escoger? Es lo de hoy. Y para recordar las tribunas, ahí les va El Cielito Lindo.

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